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9: Atención a esta información porque el toque de queda no ha reducido las muertes violentas en todo el país ecuatoriano.
10: Y hay cortes de luz en 14 provincias del Ecuador, amigos oyentes.
9: Pedido por Estados Unidos, ¿cuál? Daniel Salcedo y Ronald Herrera serán extraditados el 29 de octubre.
10: Entregan 42 camionetas, 15 carros blindados y 38 motocicletas para la policía. Pero no dice si es en Manabí, creo que sí, en Puerto Viejo.
9: Mucha atención porque un allanamiento en San Borondón dejó 10 policías que cumplen prisión preventiva. Esto por un caso de concusión.
10: Mientras tanto, el avenidazo en Puerto Viejo moverá cerca de unos 3 millones de dólares. Muy bien por esto.
9: En otros temas, también en Los Ríos, agente de tránsito de Quevedo lamentablemente fue asesinado.
10: Los apagones ayer sorprendieron a muchos en la provincia de Manabí.
9: Y sobre este mismo tema, mucha atención porque 9.000 empresas tendrán apagones de 7 días consecutivos.
10: Reciben más de 30.000 en premios. Amigos oyentes, la reina y la virreina tienen ya sus regalos. Me refiero a la reina de Puerto Viejo y también a la señorita virreina.
9: Y atención a este informe porque el UNICEF dice que los primeros 6 años de vida definen el futuro de un niño.
10: Y los cocineros prenden con expertos y con cocina en vivo. Hay un evento internacional del cual informaremos más adelante.
9: Asesinan a hombre en bicicleta, esto en la ciudadela Montalbán, en Montecristi.
10: De otro lado, atentos porque llega 265 kits para las elecciones en la provincia de Manabí.
9: Son las 5 de la mañana con 8 minutos. Muy buenos días. Saludar a todas las personas que ya nos escuchan a través de la 97.7. ¿Quién les habla? ¿Quién les saluda? Alejandra García junto a nuestro equipo ya Billy Joel en controles y el compañero Roberto Briones. Buenos días, licenciado.
10: Buenos días, Alejandra. Buenos días para Billy. Arrancamos. Buenos días para todos los televidentes y oyentes del mundo. Buenos días. Arrancamos la información con la Crónica Roja.
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10: Atentos porque 13 personas vinculadas a varios delitos fueron sentenciadas ayer en Manta. Se trata de una red criminal que fue desarticulada hace un año y 5 meses después. La red se dedicaba a los asesinatos, tentativa de homicidio, tráfico de armas y droga en el distrito Manta y otros cantones de la provincia. El Tribunal de Garantías Penales dictó sentencia condenatoria unánime contra 13 acusados. La investigación identifica y liderada por la Unidad Nacional de Especialización de Investigación contra la Delincuencia Organizada y el Crimen, número 6 de Unidad de Quito, comprobó que el grupo operaba en forma sistemática entre noviembre del 2024 y septiembre del 2025, cuando fue desarticulada mediante diversos operativos que se dio a través de la Policía Nacional. Edison Yair A fue identificado como el principal cabecilla de la red, por lo que se recibió una pena de 30 años de prisión en calidad de autor directo. El payo se fundamenta en el marco legal que tipifica el tema delincuente organizada y establece agresiones con penas severas cuando cometen delitos de alto peligro, dice esta información. Mientras tanto, los otros detenidos presos, amigos oyentes, también recibieron penas de 30 años, otros de 25 y otros de 22. La desarticulación de esta banda se inició el 27 de mayo del 2025 y terminó ayer con la sentencia. Pertenecen a la banda delictiva Los Lobos, que pretendían originar un ataque armado masivo en algunas zonas de Manta y la provincia de Manabí. Son las 5:11. 5:11, tenemos más noticias.
9: Así es, mucha atención porque 10 policías en servicio activo fueron procesados por el presunto delito de concusión y un juez de garantías penales dictó prisión preventiva para todos. Esto tras un supuesto allanamiento ocurrido alrededor de la 1 de la madrugada del 9 de octubre en el sector Las Palmas.

0: cual EQ911, que no tenía registrado ningún operativo en la zona, asuntos internos, y revisó las grabaciones alrededor de las 17 horas con 30 minutos, donde se formó al personal que habría participado en los allanamientos de esa madrugada. Entre las evidencias se encontraron 12 teléfonos celulares, una camioneta verde sin placas, un taxi de armas, también armas de detonación y 9 vainas percutidas. La policía mantiene allanamientos en Daule, en Milagro y en San Borondón y otros sectores, para poder dar también con más responsables de este caso violento. 5:12 a.m.
1: Más noticias, amigos. Buenos días para todos. Aspiramos que algo haya de energía eléctrica, porque anoche se volvió a ir la luz por acá también, en algunos lugares. Sorprendidos por sicarios, un joven de 18 años quedó herido de gravedad. Tras el ataque, fue llevado a urgencia al hospital, donde se confirmó que solo había muerto, nada más. Galo Agustín López Carreño, quien tenía 18 años, fue asesinado a balas en Chone por sicarios en una moto. El ataque se originó, amigos oyentes, tras este joven López, que ocurrió aproximadamente a las 5 de la tarde del miércoles en el sector de Edí María, cerca de la zona conocida como Dos Bocas, generando alarma y temor entre los habitantes del sector. Según los relatos aportados por los moradores del lugar, varios desconocidos que se movilizaban en una moto interceptaron al joven. Sin mediar palabra alguna, comenzaron a disparar. Los agresores, luego de originar la balacera, se huyeron, se fueron, tras lograr su cometido. El ataque desató momentáneamente pánico e incertidumbre entre los residentes del sector, que se encontraban en esa hora, pues, hora de la tarde. Personas que presenciaron la ráfaga de disparos relataron la desesperación vivida mientras algunos corrían despavoridos para alejarse de la escena del crimen, amigos oyentes. Inmediatamente después de la balacera, familiares y conocidos de la víctima reaccionaron con desesperación e intentaron auxiliarse. En un esfuerzo por salvarse, lo embarcaron al joven en un vehículo particular, lo trasladaron de urgencia al hospital, como ya dije hace un momento, al hospital Napoleón Dávila Córdoba de Chone, donde se comprobó que había muerto el hombre. En todo caso, alertados sobre la emergencia, agentes de la Dirección Nacional de Investigación de Delitos contra la Vida, Muertes Violentas, Desapariciones, Secuestros y todo lo demás que ustedes pueden imaginar, acudieron al hospital para el procedimiento de levantamiento del cadáver de este joven. 5:15 a.m. tenemos más noticias. Alejandra García Techo.
0: Así es, licenciado. Le voy a informar y decirle que lamentablemente un hecho violento se registró cerca de las 15 horas del miércoles 14 de octubre del 2026, esto en la ciudadela Montalbán, en Montecristi, la provincia de Manabí. La víctima fue identificada como Ney Álava, conocido como alias de Pelo de Rata, quien se movilizaba en bicicleta cuando fue atacado a tiros. Moradores del sector indicaron que escucharon al menos 7 disparos y al salir de sus viviendas encontraron al hombre tendido en la calle principal. La policía inició investigaciones y operativos para poder identificar a los responsables. Con este crimen, el distrito Manta ya comprende, lo que comprende Manta, Montecristi y Jaramillo, ya registra 405 muertes violentas. Esto en lo que va del año 2026. 5:16 a.m.
1: Tenemos otras informaciones de Crónica Roja. Están tras la pista de los asesinos de un taxista. La policía mantiene una línea investigativa clave para capturar a los responsables del crimen del taxista Ronald Álava, de que la cooperativa La Hercio Chiriboga de Manta. Su cuerpo fue hallado el martes en la comuna cárcel de Montecristi, tras 5 días de desaparecido. Esto fue, amigos oyentes, tras un viaje que lo contrataron. La policía confirmó que varios allanamientos se dieron y permitieron incautar armas, municiones y una imagen de Santa Muerte. Además, cuando se encontró su vehículo, los uniformados hallaron celulares y documentos de la persona que estaría directa vinculada con el crimen. En todo caso, se sigue la pista de este hombre que fue descuartizado. 5:17.
0: Y mucha atención que en cantones del centro de sur de Manabí, 5 personas fueron detenidas, entre ellas 2 mujeres. Las diligencias se hicieron tras conocer información sobre la presunta planificación de un hecho violento en el que participarían integrantes del grupo G200, señalando

0: por su vínculo con la estructura criminal Los Lobos. Entre los aprehendidos también figuran algunos otros más que han cometido varios delitos. Según información policial, los sospechosos habrían recibido instrucciones de alias G200, identificado como presunto cabecilla, quien supuestamente coordinaba acciones por llamadas telefónicas. La organización también es investigada por presuntas extorsiones a ciudadanos de Manabí y otras provincias mediante videos con personas encapuchadas y armadas. El comandante de la zona 4, William Calle, indicó que se localizó la vivienda donde presuntamente se grababan los videos de amenazas con máscaras de payasos y se analiza la información de varios celulares para establecer posibles vínculos con muertes violentas. Se decomisaron 3 armas de fuego, municiones de distintos calibres, 6 alimentadoras, un tipo caracol, una de tipo caracol, máscaras, 4 celulares también, un silenciador y 3 motocicletas. 5:18.
1: Tenemos más noticias, amigos oyentes y televidentes del mundo. Buenos días para todos, a todos en el país, en el Ecuador. Buenos días en los países del mundo. Buenos días en Europa. Buenas tardes ya, porque por allá es la tarde, ya comenzando la tarde. Buenos días en Estados Unidos. Good morning. A todos buenos días. Muy amables a los comerciantes que están ya despiertos, levantaditos en la jornada de trabajo de hoy. El sábado se prepara la fiesta de Puerto Viejo. Hay 2 desfiles, sábado y domingo. Según tenemos confirmación, por acá Manta, hoy se inaugura la Gran Feria, que está al lado del terminal terrestre. Ya hablaremos un ratito de ese tema. Hombre, se había ahogado. Esto es en Chone. Un hallazgo del cuerpo de Elmer Antonio Giler Moreira, 51 años. Puso fin a la angustiosa búsqueda que hubo. La tranquilidad de la parroquia rural Chibunga del cantón Chone se conmocionó tras confirmar la muerte del ahogamiento de uno de sus residentes. Luego de más de 36 horas de incertidumbre y rastreos ininterrumpidos por el afluente de la zona, las labores de rescate ayer concluyeron con la trágica noticia del cadáver de Giler en el sector conocido como Punta de Cana, esto es en Chone. Lo ocurrido con los relatos compartidos con los moradores del sector lamentan lo sucedido y tuvo lugar en la madrugada de lunes. Las primeras versiones señalan que Elmer Antonio Giler Moreira intentaba al parecer cruzar el río Mongoya montado en una sémila. Sin embargo, debido al repentino e imponente incremento de la fuerza de la corriente, el ciudadano fue arrastrado por el agua sin que pudiera poderse a salvo. Inmediatamente después de percatarse en la desaparición, se extendió la alerta por todos los vecinos. Las primeras horas de rastreo, los comuneros ingresaron y divisaron al animal en el que viajaba el hombre. La sémila fue localizada con vida a unos 200 metros río abajo de donde ocurrió el incidente. Un hecho que alimentó la forma inicial de esperanza de encontrarlo con vida. Sin embargo, no se obtuvo ninguna pista sobre su paradero en ese momento. El hombre se cayó y ante la falta de noticias, los habitantes de Chibunga no dudaron de organizarse y buscarlo por todos lados. El desenlace terminó, como dije ayer. Las labores de rescate ocurrió finalmente después de las 18 horas. Los equipos de búsqueda encontraron al hombre ahogado. Se cayó, se ahogó. En todo caso, el señor Giler Moreira se lo encontró flotando en el río. Confirmaron esto los familiares. Ahí está la imagen de ese señor muy conocido allá en Chone. Lamentablemente se cayó de la sémila y se ahogó. Hay personas que no saben nadar y la corriente a veces es demasiado fuerte, ¿no? No deberían hacer lo que no corresponde, sino no entrarle. No lo hagan, es peligroso. 5:21, 5:21, tenemos más noticias. Alejandra García.
0: Así es, ahora les contamos, licenciado, y también a todos nuestros oyentes, que Gonzalo García, jefe de la Unidad de Ciberdelitos de la Policía Nacional, aseguró en una entrevista con un medio de comunicación que los casos de pornografía infantil aumentan en el país. Explicó que el crecimiento de las redes sociales, los videojuegos e internet facilitan que los depredadores sexuales se acerquen a niños y adolescentes para conseguir materia sexual y distribuirlo en la red. Según García, la mayoría parte de estos delitos se concentra en redes sociales y aplicaciones de mensajería. Entre enero del 2024 y septiembre del 2026, la unidad realizó 37 operativos y detuvo a 51 personas. Además, decomisó cerca de 20.000 archivos entre fotos y videos. Uno de los casos más emblemáticos fue la detención de 10 ecuatorianos en diferentes provincias. El aumento de detenidos se debe en gran parte a las alianzas internacionales de Ecuador, donde forma parte el país. El jefe policial lamentó que solo hay 47 agentes dedicados a investigar estos casos, que no existen jueces especializados en la materia y que la fiscalía apenas hay un agente para ciberdelitos. El Código Orgánico Integral Penal sanciona este delito con apenas 10 a 26 años de cárcel, según la gravedad, las circunstancias y el rol de infractor. Tiene que tener mucho cuidado con que los niños pequeños estén en las redes sociales. Hay que tener precaución, no le dé mucho el uso del teléfono, y si se lo dan, pues usted esté pendiente también del 5 de la mañana con 23.
1: Más noticias, amigos. Daniel Salcedo y su ex policía testigo protegido del caso Villavicencio serán extraditados a la Johnny, a Estados Unidos. El próximo jueves 29 se despide en Ecuador este hombre. Asimismo, así lo anunció ayer el ministro del Interior John Reinberg mediante un mensaje publicado en su cuenta. Ambos ciudadanos son requeridos por la justicia de Estados Unidos. En el caso de Salcedo, acudirá a 5 cargos penales formulados en el distrito, tramitados en Nueva York. Entre ellos investiga por qué presuntamente introducía millones de dólares provenientes del narcotráfico en el sistema financiero nacional. En todo caso, también, mientras tanto, el testigo protegido, Ronald H.R., es un ex oficial de la Policía Nacional que también era miembro de esta unidad de donde trabajaba Salcedo. Ambos se van a la Johnny para ser investigados el próximo 29. Bueno, son las 5:24. Ya estamos conectados con el Yerberito hasta ahora de la madrugada.

0: Bueno, llegó el Yerberito a esta hora de la madrugada. Lo escuchamos en todo el país, en todo el mundo. Yerberito, buenos días.
1: Estimado Ramón, compañero querido y compañeros todos, reciban el muy buenos días a nombre de este proyecto de ayuda social de los jarabes recomendado del Yerberito. Hoy jueves 15 de octubre, jueves como dicen en el barrio, jueves no te agüeves a las enfermedades que te pueden estar poniendo una zancadilla de aquí hasta diciembre e impedirte que despidas ese 2026 en compañía de tu familia con una mejor calidad de vida. 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Hablando de las gotas Clarita, me llamaban ayer compañeros precisamente de Montecristi. Qué lindo testimonio en Montecristi de una señora que se está aplicando su segundo gotero de las gotas Clarita. Me decía Yerberito, yo ya había dado la batalla por perdida en contra del ojo enrojecido bañado en sangre. Nada de lo que me ponía me hacía bien para mejorar mi ojito. Ahí le envío el video. Qué lindo testimonio en Montecristi de esta señora, de esta dama, de cómo le ha podido ayudar las gotas Clarita para ese ojo bañado, literalmente reventado en sangre. Pregunto yo, ¿cuántos pescadores de mi patria, cuánta gallada montubia que me escucha a esta hora de la mañana en vivo y en directo en Manta y en todo Manabí, está con la patada china, con el ojo llenito de la caña? ¿Cuántas mujeres y varones están con la come, son en las vistas? ¿Cuántas personas están perdiendo el brillo, tienen el ojo opaco? 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Estimado Roberto,
0: 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Este producto es elaborado con la corteza del chuchuguazo, hoja de guayusa, san palmeto y uña de gato, sangre de dragón y el extracto de noni. Yerberito, a esta hora de la madrugada tenemos una pregunta que le hace un oyente para usted. Le ruego escucharla para que luego le responda. 5:29 minutos.
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0: Perfecto, Yerberito, usted le responde.
1: Hermanito querido, qué grato escuchar esos testimonios. Lo que alcancé a escuchar, porque realmente no tengo un buen retorno en la pregunta, pero lo que alcancé a escuchar en el fondo, creo que nos está dando el testimonio del Prostacura, ¿verdad?
0: Correcto, sí, está bien, es correcto.
1: Qué lindo escuchar, Roberto, a esos testimonios que crecen como ola, que la ola humana va en aumento. 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Sigan, compañeros, con más noticias en Estudio Principal.
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4: Cinco horas, 5:34, 5:00 a.m, 5:34, hora para saludarlos a todos, todas, gracias, se pueden comunicar también con la radio, pueden enviarnos si usted quiere un audio, grabe un audio, cómo está la situación, cómo amanece el día en el Ecuador continental y en otras partes del mundo, no hay ningún inconveniente y problema de recibirles. ¿A qué número, Alejandra, deben comunicarse nuestros queridos televidentes y oyentes? El número que está libre para ustedes, atentos.
5: Así es, ya le vamos a dar el número importante, ponga mucha atención para que no se lo olvide, 09-79-81-70-66. Repito otra vez, 09-79-81-70-66. Nos puede escribir a través de ese número a nuestro WhatsApp o nos desea, nos puede enviar una imagen, un videíto, algo, o llamar también, licenciado.
4: Así es. Ayer hubo mucha comunicación con el Ecuador continental, con todo el país. Los oyentes nos estaban explicando que amanecieron algunos sectores oscuras. Eso, el gobierno posteriormente, al mediodía, escuché que emitió una información que estaban haciendo mantenimiento. No lo llaman cortes. Lo llaman ahora mantenimiento. Bueno, son las 5:35. Anoche también.
5: Hubo cortes,
4: sí. Cuando yo vivía, se fue la energía eléctrica casi como una hora y un poco más.
5: Sí, es cierto.
4: Luego volvió. Teníamos que terminar un proceso, no podíamos, porque si no hay luz, no hay internet, no hay nada, ¿no? Nos quedamos totalmente solo con la emergencia.
5: Correcto,
4: una luz de emergencia que hay donde vivo. Bueno, son las 5:35. La policía recibe hoy, refuerza su equipo de autos nuevos. Mire usted. La institución recibió ayer, ya le entregaron, 15 camionetas blindadas para llegar a sectores calificados de alto riesgo. Entonces, hay un total de 96 vehículos entre camionetas y motos que entregarán hoy y reforzarán las operaciones de Manabí. La entrega se realizó ayer en la unidad de vigilancia comunitaria VC de Puerto Viejo. La dotación está conformada por 42 camionetas y 4x4, qué bien. 15 camionetas blindadas, una para el COE, y 38 motocicletas que servirán y serán distribuidas en distintos lados de la provincia. William Calle, comandante de la zona 4, explicó que los vehículos son nuevos del año 2026 y son de marca Kia. Y la ciudadanía espera que con esto se mejoren los patrullajes en las vías consideradas peligrosas en Manabí. Por ejemplo, en Charapostó, Bahía, de Caracas o Crucita, Correagua, donde se ha denunciado que asaltan a los vehículos. Como parte del acto, también se realizó la bendición de los vehículos, como un gesto simbólico previo a su incorporación. Se informó que la distribución de las nuevas unidades aún se coordina. Sin embargo, la policía prevé destinar esos vehículos este fin de semana a lugares conflictivos como el Florón en Puerto Viejo y el barrio Cuba en Manta. Entonces, el oficial explicó que la asignación se realizará con base a la información que tiene la Policía Nacional. El comandante señaló también que son las entregas realizadas desde enero. Manabí suma 117 vehículos nuevos. Ojalá que sean cuidados también por la Policía Nacional, quien lo conduce, ¿no? Quien lo conduce no puede estar ebrio. Los señores policías, mientras están en turno, no pueden tomar. Tienen que dedicarse a su camello, a su
5: trabajo.
4: Ahora
5: no va a haber queja de que no hay vehículos, de que no hay motocicletas. Muy bien, sí, me parece.
4: Ahí está la imagen que nos está mostrando nuestro compañero Billy, de nuestro equipo, de lo entregado ayer y que debo entender, porque así lo estaba leyendo, será entregado en las siguientes horas en cada uno de los cantones manabitas, ¿no?
5: Me parece.
4: Acá en Manta también, y donde hay problemas de temas de hechos delictivos, que me parece interesante esto. Muy bien por eso. 5:38. 5:38. Tenemos más noticias.
5: Otra noticia también positiva, bueno, pero esta para la ciudad de Manta, porque Manta es la sede de la segunda cumbre mundial de gastronomía. Y esto, lo mejor de todo, es que comienza desde hoy, 15 de octubre, hasta el 17. Manta acoge la segunda cumbre mundial de gastronomía, un encuentro que reúne a representantes del sector culinario y busca proyectar la riqueza gastronómica de Manabí a escala internacional. La agenda contempla actividades académicas, demostraciones y espacios de intercambio de conocimiento sobre cocina, productos locales y tradiciones alimentarias. Esta iniciativa cobra importancia para una provincia reconocida por sus platos tradicionales y también la variedad de productos del mar y del campo. Además de promover la identidad cultural, estos encuentros pueden abrir oportunidades para restaurantes, productores, emprendedores y negocios vinculados al turismo. La expectativa es que la gastronomía se convierta en una herramienta para poder fortalecer la economía local y también atraer visitantes. Esto se realizará desde hoy 15 al 17 de octubre del 2026. El lugar es en la ciudad de Manta, específicamente en el Centro de Innovación, Emprendimiento y Convenciones del Pacífico de la Universidad Laica Eloy Alfaro de Manabí. La apertura, tengo entendido que es para cualquier persona que desee ingresar. Recuerde que si usted va a ingresar a este evento y no es de la universidad, tiene que llevar su cédula para que le puedan permitir el acceso a la universidad. Pero me parece muy bonito, muy chévere. Esperemos y les vaya muy bien a los emprendedores y encuentren nuevas oportunidades, porque esto también les abre camino a nuevas oportunidades. 5:39.
4: Y ahí también hay que solicitarle a quienes organizan eventos que, debido a lo anunciado y a lo que está pasando por emergencia eléctrica, los actos los hagan poco temprano, ¿no?
5: Claro.
4: En el día, con la luz del día, para que después no haya ningún inconveniente. ¿Quiere bailar? Tiene que ahora cambiar de horario, baile en el día. ¿Quiere ir a una reunión con sus amigos? Hágalo en la tarde, en el día, con el ocaso del sol. Ya no lo haga con la luz porque no se sabe, ¿no?
5: Y es peligroso también salir en oscuras. Imagínese ahora que no hay luz, va a ser más peligroso. Muchas personas van a salir a calles, a andar haciendo actos delictivos. Entonces mejor evitemos, ¿no? Y cuidémonos en casa.
4: Aprovechar el día, en la luz del día, por favor. Haga los eventos a la luz del día. Cosa que la noche toma descansar. 5:40. 5:40. De nuevo para allá en el sector que tiene que ver donde están los comerciantes mayoristas, ahí en la parroquia Los Esteros. Buenos días.
5: Por acá nos dice un oyente en TikTok, dice, buenos días, por favor, ¿puede decir el horario de corte de luz en Puerto Viejo? Estimado o estimada, porque no veo el nombre bien. Le comento que no hay horarios.
4: No hay horarios.
5: No hay horarios programados. No nos han dicho si van a cortarlo a las 3, a las 2, a las 5, a las 7 de la noche. No nos han dicho. Entonces, es una información que están habiendo cortes sin horarios, sin programar, sin socializar.
4: Ayer, justamente, yo solicité a la empresa eléctrica donde algún tiempo trabajé, tengo amigos ahí, y me supieron comunicar del departamento de comunicación que no tienen orden de difusión de ningún horario. No hay orden de eso, ¿no? Porque lo que el gobierno está mencionando, eso lo escucharon ustedes, señor presidente, de que no hay apagones. Lo que hay es un agendamiento de reforzamiento del sistema nacional interconectado, ¿verdad? Este fin de semana va a haber eso. Seguramente usted tendrá, pues, un momento que quedarse sin energía, pero no se ha anunciado como corte, sino que le ponen la palabra mantenimiento del sistema interconectado. ¿Es lo que podemos decir? Lo que estamos escuchando y lo que nos han dicho, que expliquemos, ¿no?
5: Correcto.
4: En todo caso, no hay horarios de cortes. Eso no se estila en el actual gobierno. Antes había, cuando había estas emergencias, que se anunciaba, ¿no? De 3 de la tarde a 5, tal lugar. No tenemos eso. Si no, ya lo hubiéramos
5: informado,
4: claro.
5: Por eso no, le decimos
4: nuestra obligación, es nuestra obligación.
5: Y lo otro también es que es en varios sectores, un decir, en la parte del centro se va toda la luz, pero hay otros sectores que sí hay luz.
4: Ajá.
5: Entonces, por eso es que igual no hay una un horario para decir se va a dar la luz en todo el país, ¿no?
4: Hay sectores también que ayer, sí hay. También ayer nos explicaron que el hecho es que hay que esperar que llueva un mes entero en Paute. Mes entero tiene que llover todos los días para que se pueda esto normalizar, porque no tenemos mucha agua para producir la energía, ¿no? Hay otro sistema que produce también energía, que es el diésel, pero eso creo que lo están haciendo acá en Manta y en algunas otras provincias. También hay problemas con el diésel.
5: Sí, también.
4: Entonces, todos tenemos que cooperar. Ayer les estábamos dando una recomendación que se la seguimos dando. Poco que usted no quiera que esté prendido, que no lo necesite, apáguelo. algún instrumento que tenga en casa, algún artefacto, perdón, que tenga en casa, que no lo use, desconéctelo, déjelo tranquilo.
5: Se le puede dañar, se le puede quemar con los cortes.
4: Sí. Déjelo desconectado, es nuestra recomendación que le podemos pedir, y apague todo lo que no necesita que esté prendido. Y colabore con el país hasta pasar esto que estamos viviendo. Son las 5:43. 5 de la madrugada, 43 minutos, hora para continuar con más noticias.
5: Así es, más información, pero usted también que me está escuchando, estimado taxista, mi querida ama de casa, yo le voy a contar que hay una excelente promoción en Parrillada Las Patronas. ¿Usted está con ganas de disfrutar una buena parrillada? 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
4: Al otro gato también.
5: Al otro gato, a quien sea. A las dos mujeres, llévelas. Son 5, pues. Y le sobran todavía 2 más para que
4: alcanza para más. Llevarla a ella y a ella. Muy bien.
5: 5:54.
4: Claro, está bien. Sigamos con más noticias. Las reinas de Puerto Viejo recibieron sus premios. Atentos, porque la reina de Puerto Viejo, Camila Ramírez, y la virreina, señorita Ainhoa, así debe ser, porque así está aquí.
5: Ainhoa,
4: correcto. Ainhoa Loor recibieron sus premios. El evento se realizó ayer en el Hotel Oro Verde. Según la información, los premios fueron de 20.240 para la reina y 10.530 para el virreino, muy bien. Sin incluir aquellos obsequios y servicios que tienen un valor económico, pero que no están incluidos ahí, ¿no? Camille, así que se llama la niña reina, recibió entre otros beneficios de cirugía plástica valorados en $2.500, una membresía anual de CPA de $7.000, servicios de belleza para que ella se vea muy, muy, muy bonita, ¿no? Se peinadita, arregla las uñas y todo lo demás. Un año valorado en $3.000. Una membresía de gimnasio también para que haga ejercicio, $7.800. También consta la tarjeta de regalo, alquiler de vestidos, acompañamiento para sesiones fotográficas, hospedaje y servicios e internet. Claro. También la virreina recibió servicios de cirugía plástica, $1.500. Una membresía anual de $3.000. Servicio de belleza por un año valorado en $3.000. Y una membresía de gimnasio también por $780. Su paquete también incluye tarjetas de regalo, sesiones fotográficas y otros temas más. Yo pensé que era en dinero efectivo. Pero lo que pasa es que estos premios son en tratamientos para la belleza. La mayoría,
5: algunas, ¿no?, marcas.
4: Para que ellas se mantengan así hermosas como se ven. Mira las duchas que ahí están. En las imágenes, nuestra mujer maravita no le encuentra a usted de ningún otro lado. Discúlpeme. Pero por acá hay la mata de las mujeres. A escoger, como decía un amigo. ¡Harta mujer! ¡Harta carne! Felicitamos a las niñas, a las señoritas reinas, a las señoras también que nos escuchan, con todo respeto. En todo caso, debo referenciar que en Manabí hay mujeres muy lindas. En toda parte del mundo hay mujeres lindas, ¿verdad? Una más que otra.
5: ¿Estás sentado, pues, con una mujer linda? ¿Ah? Claro que sí.
4: Acá
5: pues
4: tengo una hermosa reina, la reina del noticiero.
5: Muy bien.
4: Ella está aquí.
5: Pero me lo dijo porque yo se lo dije, porque si no, no le iba a decir.
4: Ya le iba a decir, pero usted no.
5: A yo, como reina de Manta, no, voy a poner un puente.
1: Voy a reclamar eso al corte, chicos. 5:46
4: minutos. Que no me dio chance, pues. Discúlpeme.
5: No. Tengo miopía, ya me molesté. No, tengo miopía. 5:46. Acá nos comenta Safi, dice: no son cortes de luz, son mantenimiento.
4: Así. Yo escuché ayer que decía un técnico de algún organismo nacional, que lo entrevistaba a un colega de televisión, decía que estos se llaman ahora mantenimiento, ya no son cortes. Y el fin de semana, prepárese, compañerito.
5: ¿Por qué?
4: Porque ha anunciado que este fin de semana no habrá energía por varias horas en varios sectores. Incluso usted leyó hace un rato el titular.
5: Correcto.
4: Que mencionaba que algunos días no habrá luz en
5: temas industriales. En las empresas, aproximadamente 7 días.
4: 7 días, imagínense. Toda la semana sin energía. Y ayer también escuché que había el anuncio toque de queda en pleno periodo. ¿Y ahora?
5: ¿Y ahora?
4: Del 1 al 10. Me parece que ahí sí quebramos todo. Ahí sí quebramos todo. Yo creo que esa medida debe ser revisada por el señor presidente, con absoluto respeto, ¿no?
5: Muchas personas acá dicen debe que eso ser no revisada. Tiene lógica.
3: ¿La hora?
5: Es que sí. no tiene lógica.
4: Porque
5: nos
4: estamos
5: dicen
4: en periodo.
3: No hay plata.
4: Y propiciar un toque de queda, ¿verdad? Pues me parece que no es lo correcto, no sé. No
5: igual para muchas personas también es este caso, ¿no? Que se hace el toque de queda, se supone que en días de feriado hay muchas personas que salen a vender, los emprendedores se movilizan. Claro. Y ahí es donde ellos obviamente generan más ingresos.
4: Pueden,
5: pero ahora con el toque de queda.
4: Pueden ganarse algo para la comida.
5: Claro, todos van a ingresar tempranos a sus casas. Y lo que ellos ya tenían en mente para este feriado.
4: Ya no es posible entonces. Ni siquiera puede ir al cementerio en la noche. Por eso yo le decía hace un rato, ¿no? Hace un rato que hay que ir en cementerios en el día. Hay que ir a Cuenca a disfrutar las fiestas de Cuenca en el día. Hay que venir a Caldepile en el día. ¿Eh? ¿Ya no habrá fiestas? Algunas creo que las han suspendido, creo. Pero en todo caso, la fiesta que sí hay es la inauguración hoy de las ferias acá al lado del terminal terrestre en Manta.
5: Es hoy.
4: Hoy día en la tarde. En la tarde es todo. En la noche también puede aprovechar, pero temprano. No vaya muy tarde. Ahí están los carruseles moviéndose ya. Para que lleve a los niños, para que compre ropa, hay locería, hay vestimenta, hay zapatos, hay comerciantes llegados de toda América Latina.
5: Uy,
4: de,
5: yo me voy
4: de Perú,
5: entonces.
4: De Colombia, de Chile, si me explicaron el día de ayer que lo diga. Ay. En todo caso, todo está listo para la inauguración de esta tarde de la Feria de Manta al lado del terminal terrestre acá en el puerto Bonavista, celebrando las fiestas del comercio. Y el día 23, que son realmente las fiestas de la ciudad de Manta, están frente a frente los Diamantes de Valencia a bailar con todo el cariño y afecto que le puede dar usted a Manta, Manaví. Los Diamantes de Valencia, día 23, por las fiestas de comercio de Manta, ahí en la feria. De igual manera también estará otra orquesta de renombre nacional e internacional, Medardo, su player. Se quiere bailar el día 23 temprano, prepárese y disfrute la fiesta del comercio de Manta en la feria que se inaugura y abre sus puertas el día de hoy al lado del terminal terrestre en Manta. Tengo un problema, señores, tengo un problema que lo quiero resolver. Mi suegra se me ha perdido y me llora mi mujer.
5: Me encanta cuando se ponen en ambiente. Muy bien, 5:50, me encanta, me fascina.
4: Saludos para la ñaña de este también.
5: También.
4: Claro, a esta hora se despierta.
5: Terrible, 5:50. Yo me voy corriendo a la feria más tarde, listo, porque el licenciado me invitó. No vamos a subir a los carritos chocones.
4: Vamos a los carritos porque esos carruseles me da miedo. Bueno, vamos con más noticias.
5: Así es, mucha atención. Hablando de fiesta y de todos los eventos que han pasado aquí en la provincia de Manabí, les contamos que la Avenidazo proyecta un movimiento económico de 3 millones de dólares. Esto en Puerto Viejo. El Avenidazo se consolida como una de las actividades de mayor movimiento comercial durante las fiestas de Independencia de Puerto Viejo. Según la publicación, el evento podría generar cerca de 3 millones de dólares en actividad económica y recibir alrededor de 80 mil asistentes. Una convocatoria que beneficia a restaurantes, vendedores de alimentos, comerciantes y otros negocios también. Los establecimientos se preparan para atender la demanda de visitantes que llegan a disfrutar de los espectáculos y presentaciones musicales gratuitas. Para muchos comerciantes, estas jornadas representan una oportunidad de incrementar sus ventas y generar ingresos adicionales. La organización y el control del espacio público también son importantes para facilitar la circulación de personas y el desarrollo de actividades. Así que ya se viene el Avenidazo, se vienen varias fiestas en la provincia de Manabí. En nuestra ciudad de Manta ya también se viene el desfile. Voy a estar con Billy por ahí en el desfile haciendo unos videitos. Me voy con Billy al desfile a disfrutar de todos estos eventos importantes que van a haber en la ciudad. 5:51, así
4: por
5: que...
4: Por acá me dice una señora llamada, dígame, Estefanía. Mi prima que vive en Los Algarrobos, los escucha a ustedes todos los días. Saludos a mi
5: linda
4: prima.
5: Saludos.
4: Saludos, prima. Dice, y le comunico que ayer estuvimos sin energía eléctrica de la 1:30 hasta las 7 de la noche.
5: Muy bien, hoy. Terrible.
4: Una compañera de trabajo estuvo sin energía eléctrica desde las 22:30 hasta la 1 de la mañana. No han avisado nada, señor Roberto. Luego también el sector del seguro, le cuento que no había energía eléctrica en la pradera, por ese sector. Gracias a Dios. En todo caso, compramos velas, un paquete grande para tener para alumbrarnos. Mírese.
5: Muy bien. Acá por acá nos escriben, dice, las mujeres manavitas son más hermosas que esas extranjeras que tenemos en abundancia y que se creen la divina pomada. Claro, terrible, gripe, terrible. Muy bien. Todas son hermosas, gripe, todas son bellas. Todas son hermosas, todas son bellas, pero es cierto que Manabí tiene mujeres muy lindas.
4: A eso sí. Tengo gripe. Disculpe.
5: Tengo gripe. Sí, se cayó, gripe, pero no se despeinó.
4: Yo tengo una amiga que le dicen la gripe también, pero bueno, tranquilo.
5: ¿Por qué?
4: No sé. 5:52, la gente pone apodos a veces, ¿no?
5: Ah, ok.
4: Vamos al nivel nacional, ¿le parece?
5: Más muy noticias bien, nacionales. Vámonos.
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4: Tenemos noticias del país, amigos televidentes y oyentes del mundo. Presidente anuncia lo que estábamos comentando hace un moment, please, atrás. Anunció que hay toque de queda. La restricción de circulación nocturna tendrá lugar en provincias de la costa. Hasta ayer no se había dado detalles, pero el presidente en una entrevista de radio hizo conocer esta medida. Habrá un nuevo toque de queda en el país y comenzará en el inicio del próximo mes, según lo que ha anunciado oficialmente el presidente Daniel Noboa. El gobierno ejecutará una nueva serie de operaciones especiales entre el 1 al 10 de noviembre, las cuales incluirán un toque de queda en las provincias de la costa ecuatoriana. Mire usted. La disposición se concretará con un nuevo decreto ejecutivo que definirá horarios, excepciones y provincias alcanzadas. El mandatario fundamentó la medida en los resultados arrojados en el anterior toque de queda, aplicado el 17 al 30 de septiembre en Guayas, Manabí, Los Ríos, El Oro, bajo el decreto 498, según Noboa. Esa intervención logró una reducción del 40% de los delitos, según él, ¿no? Estoy hablando de lo que piensa el presidente, que creo que no lo compartimos todo. Ya dije mi opinión hace un rato. En todo caso, asimismo destacó la captura de líderes de carteles como Jalisco Nueva Generación, Sinaloa y la mafia albanesa, sumada a la incautación de más de 8 toneladas de droga en septiembre. La nueva restricción nocturna coincide con el feriado nacional del Día de los Difuntos, la independencia de Cuenca y también las fiestas de Manta. Hasta ayer no se había emitido el decreto ejecutivo. Ojalá no ocurra. A mí me parece, y lo vuelvo a decir con todo respeto a quienes piensen lo diferente, porque así debe ser la democracia, esto hace daño a quienes, sobre todo, tienen sus negocios, que funcionan de noche, que son muchos, ¿no? Hay mucha gente que trabaja en la venta de comidita, en las licorerías, el que vende hamburguesa, el que vende hot dog, bueno, en fin, ¿no? Comedores también que funcionan en horas de la noche, que permite solventar los gastos de la comida, pagar la luz, pagar el internet, pagar todas estas cosas, ¿no? Y si no hay, pues, cómo trabajar, ya ustedes imagínense, ¿no?
5: Por acá también nos comentan y dicen, ¿cómo regresamos los que visitaremos a los familiares?
4: Claro.
5: Que ya no están con nosotros, nos comentan, con el tema de lo que usted está hablando, claro, del toque de queda que va a ser. Solo en la costa, nos dice Billy.
4: Así es.
5: Entonces es un problema porque, como usted lo dice, lo está decretando en pleno feriado.
4: Sí.
5: Distinto fuera que no hubiera, pues ya uno sabe que tiene que guardarse en casa, ¿no? Pero si vas a visitar a tus familiares,
4: ¿Cómo regresas?
5: Está correcto.
4: Porque muchos utilizan la noche para poder viajar. Entonces habría que hacerlo, por eso yo decía antes, en el día. Bueno, 5:56 minutos es la hora. Gracias a todos por escucharnos. Son ustedes muy amables. Ayer tuvimos super llamadas en todo el país. Significa eso que la radio no solo cubre la provincia de Manabí, sino que llega a través de todas las redes sociales que tenemos ahora, ¿verdad? En las que estamos nosotros también. Llegamos con información al país. Qué lindo. Darles un abrazo a todos. Estamos pasando un momento bastante difícil. Tema de energía eléctrica. La energía produce trabajo, origina horarios que cumplir, ¿verdad?
5: Así es.
4: Es necesario resolver ese problema. Hay que buscar el camino de solución. No sé cómo, pero hay que buscarlo. 5:56. Esto nos perjudica a todos. También quienes estamos en los medios. De acuerdo. Gracias a Dios hemos podido estar en el aire nosotros y trabajar para ustedes. Por aquí no ha habido cortes, ¿no? Sobre todo a esta hora, ¿no? A esta hora no ha habido cortes.
5: Igual en el caso de que hayan cortes, nosotros, bueno, trataremos de solucionar la manera de poder comunicarnos con ustedes porque es importante mantenerlos informados de qué es lo que está pasando en el país.
4: Claro, de acuerdo. Faltan 3 minutos y serán las 6.
5: Muy bien, por acá dice...
4: Dígame. Saludo a los amigos taxistas que están en nuestra sintonía. Son muchos, bastantes, ¿no? Gracias. Esa carrera que cogen, por favor, revisen bien quién se sube, porque... Mire lo que ha pasado con algunos compañeros y amigos taxistas. También en buses colectivos selectivos, nuestro saludo para el señor presidente, señor gerente, para los que están saliendo de las empresas atuneras que están acá en el Ecuador, que están acá en Manta, sobre todo, ¿no? Y están trabajando y tienen horarios de cambio hasta ahora. Unos se van a descansar, a dormir, y otros llegan despiertos a trabajar. Muy bien. 3:06. ¿Qué más?
5: Por acá dice, buenos días, saludos desde New York. Dice, los escucho todas las mañanas. Soy José Ceballos. Saludos, saludos a José Ceballos. Por acá a Norma Alvia, dice, desde
4: señora Normita, Gabinal, saludos Gabinales. Para José Ceballos, también a Yana Johnny. Buenos días para mi amigo Francisco Ibarra. Esto es en Filadelfia.
5: Filadelfia.
4: Saludos por allá. Allá estamos también.
5: Sí, de la Johnny, escuchada. Pues también, ¿no?
4: Claro, de la Johnny.
5: Ha venido hablando picky English.
4: Ah, no. Inglés no sé. No me hablo inglés, no sé. 5:58. Sé poquito.
5: Sé poquito, sí. Ok.
4: Yo tenía que pedir que me dejen un trabajito para completar los puntos. Esa era plena.
5: ¿Los puntos?
4: Los puntos de aprobar el año, pues.
5: Ah. Ajá. I got it. ¿Sí me entiende?
4: ¿Ah?
5: I got it. Ah, no, sí, me entienden en español.
4: Es un almacén.
5: No, eso es. Sí, me entienden en español.
4: Venta de ropa.
5: Muy bien, vamos con sí más información. ¿Sí me cacha de cachar?
4: No,
5: es como un sí me cacha de cachar, pero en inglés.
4: Ah,
5: I got it. Sí me cacha. Muy bien, vamos con más información importante.
4: Es otra cosa difícil. Jodido.
5: Bueno, en temas de información nacionales, mucha atención porque la sequía deja tierra resquebrajada, esto donde antes había agua en el embalse de Mazar. En los sectores donde antes navegaban lanchas con turistas por el embalsar de Mazar, hoy se puede caminar. Fondo que tocó en el fondo que quedó descubierto y la tierra de reseca todavía también muestra una severidad de la sequía en esta zona de la Suay. En la parroquia Palmas del cantón Sevilla del Oro, las embarcaciones que recorrían 31 kilómetros del embalse están varadas sobre tierra seca. El descenso del agua afecta a 20 familias, 12 vinculadas a los paseos en lancha y 8 que dependen de restaurantes y negocios para los visitantes. El emprendedor Diego Chimbo dijo que las ventas bajan día a día y advirtió que si no llueve en un par de días, el nivel podría volver al año 2024, en lo que estuvo en ese año. También la escasez de agua amenaza a 458 hectáreas de cultivos, cerca de 80 productores que corren el riesgo de perder sus cosechas de tomate de árbol, tomate de riñón, maíz y frijol, y la falta de agua complica también las crianzas de vacas y borregos. Es una crisis que se está viviendo en estos lugares y que pues esperemos y llueva para que puedan recuperar el agua que han perdido, ¿no?
4: Un país como el nuestro que está en vías de desarrollo. Ayer un jovencito de apenas de 14 años me decía, Roberto, estamos viviendo en un país del tercer mundo. Y yo me reía nomás, decía, ¿por qué? Porque no tengo internet, no tengo luz, estamos atrás. Pero bueno, yo le digo, puede ser comprensivo. Lo que pasa es que el país depende de lluvias. ¿Sabes qué? No deberíamos depender de las lluvias, sino de la tecnología, porque vivimos en un país en vías de desarrollo, se debe entender, ¿no? No deberíamos depender de la lluvia, porque ayer escuché a algún técnico que decía que no podemos depender de la lluvia, porque eso es aspecto natural, ¿no es cierto? Pero bueno, son las 6:00 a.m, 6:00 ya, hora en todo el territorio continental ecuatoriano. Vamos a hacer una brevísima pausa y enseguida volvemos.
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6: Minutos, así es. Buenos días a las personas que recién se conectan con nosotros a través de nuestro dial 97.7. Que tengan un excelente día el día de hoy. También a través de nuestras redes sociales acá en TikTok. Por acá nos están enviando saludos importantes. Dice: ¿me puede enviar un saludo acá al centro del mar para Javier López? Dice: saludos para Javier López. Que tenga un excelente día el día de hoy. Dice por acá Polo: ¿de qué se está riendo? Porque me estaba riendo en el corte que estábamos transmitiendo en TikTok. Y me estaba riendo porque el licenciado estaba tratando de aprender algunas palabras en Picky English. Entonces, claro, le estaba enseñando. Yo, ¿qué le enseña, licenciado?
7: Que debo decirle ok.
6: Muy bien, correcto, excelente. 6:05. Tenemos más información importante por acá. Saludos desde Los Bajos. Saludos hasta Los Bajos. Muchas gracias por la sintonía.
8: Acá y también tengo un par de saludos.
6: Dígame.
8: Un saludo para Yesenia Bisuete, que nos está viendo. Muchas gracias. Y también para Mary Clavijo. Gracias a las dos, un abrazo, que todo esté bien. Y a todos los televidentes y oyentes del mundo que siempre nos escuchan, ya lo he dicho, ¿no? Aquí trabajamos con mucho aprecio a ustedes. Y no se trata, como lo decía Vile interno hace un rato, de hacer daño con ninguna noticia a nadie, ¿no? Eso no es nuestra costumbre, nunca será, jamás. Ni decir cosas que no son reales. Aquí trabajamos con la noticia comprobada, por si acaso.
6: Ya. Así es.
8: Bien, en todo caso, esto que ocurre con Manta, que lo decía Billy con mucho énfasis, me parece que es cierto, debo de comentarlo. Sí, deben hacer, así como les pareció que los medios anunciaban que la ciudad está llena de basura por todo lado, que lo hicimos también nosotros, porque en ese bloque estamos para decir lo que pasa, ¿verdad?
6: Así, correcto.
8: Decían que de alguna manera que estábamos haciendo daño a la ciudad, pero eso es lo que ocurre, no podemos decir lo contrario.
6: O sea, no podemos tapar el sol con un dedo.
8: No, no se puede, jamás, nunca, no será, no es lo correcto. Entonces, si estamos diciendo algo, no es porque queremos hacerle daño a esta hermosa ciudad de Manta ni a nadie, pero no, nunca, jamás, ya lo dije, ¿no? Y en todo caso, lo que sí me parece a mí que va a hacer daño es ese feriado con toque de queda. Yo creo que eso deberían de cambiarlo, y lo digo con énfasis y con todo respeto a nuestras autoridades. Deberían sugerirle, señor presidente, que eso no está bien porque a quienes trabajan, mire, estamos tan cerca de la Navidad, la gente tiene que trabajar para producir, ¿verdad? Y que lo hagan el día, y que lo hagan el día sin restricciones, que lo hagan la noche lo que puede, ¿no? Para que puedan todos desarrollar su trabajo.
6: Y también en feriado uno se da el tiempo.
8: Se sabe que se va a agravar la cosa de que la gente no pueda tener platita para producir. ¿Qué va a salir a hacer la gente?
6: De poder compartir en horas de la noche.
8: Y no, lo que pasa es que va a salir la gente que no produce, que no tiene plata, va a salir a pedir. Va a haber, vamos a ver muchas personas pidiendo para comer porque no tienen cómo financiar lo principal que es la comida. Digo, yo no sé. Vamos a encontrar esos problemas sociales al no poder desarrollar sus tareas, porque hay gente que vende la noche, ya expliqué lo que vende, ¿no? Algunos negocios tendrán que cerrarse. Y con eso un aspecto totalmente peor. La luz la podemos sobrepasar, creo. Porque aprovechar el día, desde que comienza hasta que termine, me parece que es lo positivo. Cómprese un paquete de velas también, no queda más. Alúmbrese con lo que pueda y salgamos de esto.
6: Prenda
8: Dios
6: la vela.
8: Permita que llueva bastante, ¿verdad? Y podamos superar todo esto. No queda más, porque estamos a expensas del invierno. Sobre todo en la zona de Paute. 6:09 ya. Saludos para todos, buenos días, gracias. A los taxistas, por acá me estaba escribiendo Carrillito, que es un amigo taxista, que siempre nos escucha temprano en la mañana. Él tiene una red de taxistas, de sus compañeros, que les llaman los bacanes del volante. Saludos para ellos. Bien, 6:08, ¿qué más? Cuéntemelo.
6: Así es, una información importante también en Manta. Hay un debate por la protección de las tortugas marinas, esto en el Patio 600. La construcción del proyecto Patio 600 en la playa Murciélago de Manta genera un debate sobre la protección de las tortugas marinas que llegan a esta zona para anidar. La fundación también plantea que las decisiones sobre la obra deben sustentarse en estudios científicos que permitan determinar sus posibles efectos sobre este ecosistema costero. Entre los aspectos que requieren evaluación está la iluminación artificial, la acumulación de arena y los cambios en las condiciones de la playa, factores que pueden influir en el proceso de anidación. Según la publicación, el proyecto contempla una inversión de aproximadamente 2,3 millones de dólares. El objetivo del debate es determinar cómo avanza con la obra sin descuidar la conservación de la fauna marina. El día de ayer que estuvo nuestro compañero Andrés Salvatierra, él también con Billy compartieron un video acerca de unas tortugas que estaban en la playa, ¿no? Que habían compartido algunos ciudadanos. Justamente, entonces, importante esta información para poder saber qué va a pasar con este proyecto, el Patio 600, que ha traído algunos problemas y algunos debates también. Ahí vemos las imágenes de la tortuga que justamente estaba aquí en la playa Murciélago. Fue grabada hace unos días atrás, como repito, de un ciudadano quien la publicó en sus redes y comenzó a compartirse entre más moradores de la ciudad de Manta. 6:10.
8: 6:10. Vamos a un pequeño resumen de lo que es la Crónica Roja, rapidito. Sorprendidos por sicario. Este es Menchone, un joven de 18 años, quedó herido de gravedad tras el ataque y fue llevado de urgencia al hospital, donde se confirmó que había muerto. En todo caso, se llamaba Galo Holguín. Galo Holguín no es un amigo que yo tengo por acá, es este otra persona. Galo Holguín López, quien tenía 18 años, fue asesinado a balazos en Chone por sicarios en motocicleta. El ataque armado que cobró la vida del joven López ocurrió aproximadamente a las 5 de la tarde del día de ayer, dice la información. 6:10, ¿qué más? Cuéntemelo.
6: Así Alejandra. Es, tenemos más información. 5 personas, entre ellas 2 mujeres, fueron detenidas en allanamientos de la Policía Nacional en cantones del centro sur de Manabí. Las diligencias se hicieron tras conocer información por una presunta planificación de un hecho violento en el que participarían integrantes del grupo G200, señalado por su vínculo con la estructura criminal Los Lobos. Según información policial, los sospechosos habrían recibido instrucciones de alias G200, identificado como el presunto cabecilla. El comandante de la zona 4, William Calle, indicó que se localizó la la vivienda donde presuntamente se grababan los videos de amenazas con máscaras de payasos y se analiza la información de varios celulares para establecer posibles vínculos como muertes violentas. Se decomisaron 3 armas de fuego, municiones de distintos calibres, 6 alimentadoras, máscaras, 4 celulares, 2 RAM, 1 silenciador y 3 motocicletas. 6:11.
8: Tenemos más noticias en este resumen de Crónica Roja. Lo sentencian a 19 años de cárcel por microtráfico. La fiscalía logró una sentencia condenatoria de 19 años de prisión para Juan S., declarado culpable del delito de tráfico ilícito de drogas. El operativo se ejecutó el 16 de septiembre de 2025 en un inmueble en la ciudadela Alberto Heredia, el cantón Jipijapa, tras alerta sobre el almacenamiento y distribución de drogas en ese lugar. Durante el juzgamiento, la fiscalía presentó el informe de inspección del dinero en efectivo y el análisis químico que confirmó la incautación de 190 sobres de cocaína. Son las 6 de la mañana, 12 minutos.
6: Así es, y también lamentablemente

0: Guardaban armas en Montecristi. Un operativo de investigación ejecutado por la Policía Nacional mediante la DINASET y el Grupo de Intervención y Rescate finalizó con la agresión y aprehensión de 3 ciudadanos y la incautación de armamento y municiones en el sector de los Bajos de Montecristi. Los detenidos estarían vinculados al asesinato del abogado Eduardo Rafael Andrade Mendoza, de 56 años. Esto ocurrió el lunes en Manta, mientras él grababa lo que estaba pasando. A través de este registro, los agentes de INASED lograron identificar la moto utilizada por el agresor y rastrear la ruta de escape empleada por el asesino. Son las 6 y 13, ¿qué más?
1: Así es, son las 6 de la mañana con 13 minutos. 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Y si usted nos escucha desde Guayaquil, bueno, también en Guayaquil, trabajos con mano de obra 100% garantizado. 6 de la mañana con 14,
0: el tapahueco. 6 y 14 minutos. Hoy nos vamos a ir a la Feria de Manta, Feria del Comercio de Manta, que se prende allá cerca del Terminal Terrestre de Manta. 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
0: Se ha dicho, las fiestas del comercio se prende esta tarde en la Feria de Manta, al lado del Terminal Terrestre. A propósito sobre eso, ayer estuve yo por allá un ratito.
1: Ay, ¿qué pasó?
0: Ayer recién estuve por allá un ratito viendo la cosa, todo está ya listo para que funcionen los carruseles, para los dulces también.
1: Ay, los dulces, dulces, sí, son buenísimos.
0: Hay ropa y de todo para que usted pueda comprar. Esta tarde está abierta ya la feria. Muy bien, 6 de la mañana con 16. ¿Qué más tenemos? Cuéntemelo.
1: Así es. Saludos a las personas que nos están viendo a través de redes en TikTok. Muy buenos días, que tengan un excelente día el día de hoy. Hoy es quincena, mi estimado, así que levántese con todos los ánimos porque hoy recibe su quincena si usted cobra su quincena en su trabajito. 6 con 16. 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Así es. Muy buenos días, muy buenos días. Bueno, tenemos más información importante de carácter nacional. Ponga mucha atención a esto, porque 7 incendios forestales están activos en Ecuador y estas son las 4 provincias afectadas. Ecuador registra 7 incendios forestales activos y uno controlado, según la Secretaría Nacional de Gestión de Riesgos, con cortes de las 20 horas desde el miércoles 14 de octubre del 2026. En Tungurahua se concentran 3 focos activos, 2 en la parroquia Pillahuy y el otro en San Fernando. También en Ambato hay incendios y por otra parte en Azuay. El incendio controlado se ubica en la parroquia Pasa, esto en Ambato, y el reporte aún incluye la superficie afectada por cada evento. Se están tratando de controlar estos incendios por tema de la naturaleza, algunos por tema de calor que están haciéndose terribles en algunas provincias del país. Son las 6 de la mañana con 17 minutos.
0: 14 provincias ayer fueron golpeadas con la falta de energía, dice una nota del diario de hoy por si las moscas. Apagones ocurridos en la noche del martes y la madrugada de ayer afectaron a Quito, Guayaquil, Ambato, Loja, Santo Domingo y otras ciudades del país. las interrupciones que se produjeron sin un cronograma oficial o aviso previo de las autoridades generaron una gran preocupación en toda la ciudadanía ecuatoriana. Los cortes de electricidad que

0: Se presentaron hasta la mañana de ayer y anoche están fuera de un servicio, causaron perjuicios al comercio. En Quito los cortes comenzaron alrededor de las 23 horas del martes en sectores como Ponciano, El Inca, el Valle de los Chillos, Cumbayá, Tumbaco, La Magdalena, entre otros. Prolongándose por algunas horas en Guayaquil, vecinos de las zonas como Sauces, Guayacanes, Amanes, El Guasmo, Vía La Costa, Villa Bonita, los alrededores del terminal estaban totalmente oscuros. En algunas provincias, 10 y 14, ¿no? Se anunció que se había ido la energía eléctrica. Ayer recibimos la confirmación de eso por parte de los propios oyentes. Hasta ayer el Ministerio de Energía y Minas y el Operador Nacional de Electricidad, SENACE, había emitido una explicación o comunicado oficial al respecto. Lo que sí nos enteramos es que el fin de semana va a pasar algo similar. Tenga cuidado nada más. 6:19, desconecte lo que no va a utilizar. Y desconecte los aparatos de los equipos por si las moscas. 6:19, 6:19, tenemos más noticias.
1: Así es, más información importante, dice Miguel. Feliz y bendecido día para todos, amiga bonita. Muchas gracias, amén. Igualmente, acá también le contamos que dos ríos se desbordan, esto en la provincia de Los Ríos y Guayas. Estos son los sectores afectados. Mucha atención, la Secretaría Nacional de Gestión de Riesgos reportó que hasta las 19 horas del día de ayer miércoles, dos ríos se encontraban desbordados en el país, en medio de las lluvias y el aumento del caudal en la costa. Los ríos en la parte de San Pablo se desbordó en Babahoyo, esto en el sector Clemente Vaquerizo, en la vía Montalvo, frente al basurero. En Guayas, el río Vinces afecta a varios sectores de Salitre. El reporte no menciona personas afectadas ni tampoco viviendas comprometidas ni la magnitud de los daños. La Secretaría aún mantiene el monitoreo permanente para las emergencias. 6:20, licenciado. Nos vamos a un pequeño corte comercial, pero no se despegue de nuestra sintonía porque tenemos muchísima más información. Y recuerde que puede escribirnos también a través de nuestro número de WhatsApp.
0: El número de mero.
1: Claro, el 09-79-81-70-66. Repito, 09-79-81-70-66. Nos puede enviar un reporte y ser nuestro reportero también si está allá en la provincia de Guayas, en todos los lugares que usted nos pueda enviar su reporte. Muy bien, vámonos al corte y ya volvemos con más información.
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1: Usted ya está cantando el gallo, son como las 5 de la mañana.
7: 6 de la mañana con 23. Gusto saludarlos a todos. Enviamos un abrazo muy largo.
1: ¿El chiquito?
7: Muy largo, muy extendido. También al chiquito le saludamos a esta hora que está despierto. De igual manera también a los niños, niñas del Ecuador continental, las jovencitas, las señoritas que se van al colegio, los niñitos que se van a la escuela, otros al jardín, buenos días para papá, para mamá, para todos ellos, ¿no? Que se movilizan ya en sus autos por las calles de Manabí, por las calles de Puerto Viejo, por las calles de todo el país. Separe la vaca, te prepara un avenidazo. Cerca de 3 millones de dólares moverá este avenidazo de Puerto Viejo. Voy a contarles el tema. El día sábado, dice esta noticia, y domingo, hay cierre de calles por la llegada masiva de público y los preparativos de los negocios que marcan la jornada del avenidazo de Puerto Viejo. El festival gratuito para celebrar la independencia de la capital manabita se realiza mañana, desde las 20 horas en la avenida Manabí, entre las calles América y la vía al terminal terrestre, donde las instalaciones están ya listas para recibir a todos los que lleguen. El avenidazo es una de las actividades tradicionales que combina música, encuentro ciudadano y comercio. Durante esta jornada, la avenida Manabí de Puerto Viejo recibe a más de 80.000 personas, por lo que se convierte en un espacio para los comerciantes informales que hablábamos hace un rato. Sin embargo, la llegada de los visitantes no representa necesariamente el sustento extraordinario de esta actividad. Las ventas son como un día normal. En la mañana baja completamente, en la noche sube. Pero, claro, tiene que considerar quienes organizan esta jornada el viernes el tema de la energía eléctrica. Eso hay que considerarlo para cualquier actividad que se desarrolle. Ahí está nuestro compañero Billy mostrándonos la imagen de cómo estarán distribuidas las orquestas, ¿no? En función de la actividad de Puerto Viejo. Esto es mañana viernes. El sábado, de acuerdo con la actividad que vi del municipio de Puerto Viejo, es el desfile, comienza a las 8 de la mañana y hay dos jornadas, también el domingo. El domingo 18 también hay actividad en Puerto Viejo por el aniversario de emancipación política de la capital manabita. Bien, 6 de la mañana con 25 minutos.
1: Tenemos un mensaje importante que nos han escrito a través de nuestro número de WhatsApp. Billy, también, por favor, si puede compartir la imagen que nos pusieron aquí en el mensaje, porque nos dicen: buenos días, estimados señores de la 97.7. Buenos días, estimado. La propia dice: me dirijo a ustedes para solicitar muy comediantemente su colaboración para corroborar una información con CENEL. Nos gustaría que a través de su medio de comunicación se pueda obtener una respuesta oficial y aclarar esta inquietud. Agradecemos mucho su apoyo también y importante labor que realizan para para solicitar las necesidades de la ciudadanía. ¿Qué? Vale. ¿Me trabé? ¿Qué? Muy importante esto que nos han enviado, porque están circulando imágenes de los horarios, entre comillas, que son para los cortes de luz. y es una información netamente falsa, porque CNEL no ha publicado ningún argumento, no ha publicado tampoco ninguna imagen acerca de estos cortes, y vemos que también la imagen se ve como un poco borrosa, por ende nos dice Billy también, que ya él como que conoce un poquito más, que es una imagen falsa, solo le han editado la fecha.
7: Aparte de eso, Alejandra, ayer yo llamé, porque debe ser así, ¿no?
1: Sí, usted para, que tiene también más conocimiento.
7: Para consultar con CNEL, le pregunté a Jorge Luis, el que iría al Departamento de Comunicación de CNEL Manabí, y me explicó que no hay ningún anuncio de corte y que se mantiene como mantenimientos en el país. Esa fue la palabra que él me dijo. Y no hay ningún documento que permita decir que eso está vigente. O sea, lo que están viendo ahí en la pantalla es falso, según tengo entendido. A no ser que haya ocurrido eso en la madrugada. Pero yo hablé anoche, ayer de tarde, con quienes representan la empresa y ellos llamaron a Guayaquil y no hay nadie autorizado para entregar información respecto a ese tema. Eso fue lo que me dijo. Entonces traslado lo que pasa, ¿no? Hay informaciones falsas. Y lo que uno tiene que hacer es revisar bien, ¿no? Parecen originales.
1: Pero es falso, es falso. Es
7: falso. Falso es para que la...
1: Por eso es importante también los medios de comunicación, porque si no sabes si algo es verdadero o está circulando alguna información falsa, nos pueden enviar a nosotros, nos pueden preguntar. El licenciado tiene conocimiento acerca de lo que pasa en CNEL, porque él ya trabajó en algún momento ahí, entonces él puede solicitar alguna información importante. Hasta lo que él le han dicho es que no hay horarios de cortes de luz.
7: Por el tema de amistades, porque yo trabajé en esa área, yo trabajé ahí, pues. Entonces tengo conocimiento por cómo es el procedimiento. Ahorita nada se puede publicar si no tiene una orden del Ministerio de Electricidad a nivel de Guayaquil o Quito. Y no hay. Esa información es errónea. 6:28, ¿qué más? Cuéntemelo.
1: Así es, acá una información importante. Jipijapa, Portoviejo y Montecristi tendrán feriados por sus fechas de independencia. Tres cantones manabitas tendrán jornada de descanso obligatorio en octubre por sus conmemoraciones históricas. Jipijapa, Portoviejo y Montecristi se preparan para poder recordar acontecimientos vinculados a sus procesos de independencia con actividades cívicas y desfiles que reúnen a estudiantes, autoridades y habitantes. Según la publicación, Portoviejo conmemora su independencia el 18 de octubre, mientras que el descanso corresponde a Jipijapa, que se traslada el viernes 16, es decir, el día de mañana. En Montecristi, la fecha cívica se recuerda el 23 de octubre. Estas celebraciones también representan una oportunidad para dinamizar el comercio, la gastronomía y las actividades turísticas de cada cantón. En Puerto Viejo los desfiles son increíbles. El año pasado yo estuve, de verdad, bellísimo, bellísimo. Mi gente de Puerto Viejo es lindísima, lindísima. Tuve la oportunidad de compartir con muchas personas de Puerto Viejo y de verdad que qué linda gente. 6 de la mañana con 29.
7: Tenemos más noticias. Atentos porque ya vienen las elecciones. Eso no se ha modificado todavía la fecha, por si acaso. Llegaron 262 kits para las elecciones. El proceso avanza en la delegación provincial de Manabí. Manabí ayer recibió 262 kits electorales técnicos que son utilizados o serán utilizados durante las elecciones previstas para el 29 de noviembre. Los equipos llegaron al centro de procesamiento electoral bajo custodia de las Fuerzas Armadas. Así lo informó William Cadena, director de Delegación Provincial de Manabí. Un total de 237 kits están destinados a los centros de digitalización de actas. Cada uno incluye una computadora, un escáner y un accesorio. Estos son para las personas que van a trabajar en el proceso. No es para los votantes, por si acaso van a confundir. Bien, y yo recibí un boletín de prensa, esto para los periodistas también, de los compañeros del Consejo Electoral. Gracias a Dios, uno tiene amistades. Hasta hoy día hay chance para solicitar a quienes, los periodistas, hoy es 15, ¿no?
1: Hoy es
7: los
1: 15.
7: Periodistas que vayamos a trabajar en el proceso electoral. Entonces los medios tienen que hacer un comunicado al Consejo Electoral de su personal que pudiera estar trabajando en el evento del 29 de noviembre. Debemos hacer eso el día de hoy para solicitar el permiso y poder cumplir con esa jornada de información importantísima para nuestros compañeros colegas. 6:30, 6 de la mañana con 30 minutos. Cuénteme, ¿qué más?
1: Por acá también el tema político en el Carmen. El escenario político del Carmen comienza a generar expectativas de cara a las próximas elecciones. Dos nombres destacan en la conversación ciudadana, que es Mayra Cruz, quien buscará la reelección, y la doctora Tatiana Mendoza, quien representaría una alternativa para quienes reclaman cambios en la administración municipal. Cruz cuenta con el respaldo político que se atribuye al presidente Daniel Noboa, un factor que podría marcar parte del debate electoral. Sin embargo, su gestión también ha enfrentado cuestionamientos de ciudadanos que expresan inconformidad con distintos aspectos de la administración. Por otro lado, Tatiana Otania Mendoza, quien es apoyada por el expresidente Rafael Correa, aparece en el panorama político como la principal opción para los electores que aspiran a nuevas propuestas y a un impulso diferente para el desarrollo del cantón. Con dos figuras que comienzan a llamar la atención, el debate gira en torno a las necesidades en el Carmen, que son las obras, los servicios básicos, seguridad, empleo y una gestión municipal que responda a las expectativas de sus habitantes. Asimismo, como está el Carmen, también estamos en la ciudad de Manta, esperando que venga el debate para saber qué es lo que pasará, cuáles serán sus argumentos. ¿Quién tendrá ese conocimiento de qué es lo que pasa en la ciudad?
7: Ahí tiene que ir el candidato.
1: Claro.
7: Y si no va, va a pasar lo que le ocurrió al señor alcalde de Puerto Viejo, que por una situación de salud no pudo comparecer al debate y ahora tuvo problemas que no pudo ser candidato. Entonces, ahí no puede usted mandar al abuelito a hablar. No, mi abuelo que vaya, que él sabe hablar. No, no, yo mando a mi papá. No, tampoco. Va el candidato, el que se inscribió, y tiene que llevar propuestas. Propuestas, porque creo que ahí le van a mandar un cronograma de cómo va a ser el desarrollo del debate. No, que no quiero ir. Entonces usted lo descalifica. Así de hecho es esto. 6:32. 6:32, pero hay más feriados.
1: ¿Más feriados?
7: Tres cantones están de feriado en Manabí. Sí, señorita. Tres cantones de Manabí tendrán jornadas de descanso obligatorio por las fiestas de independencia. Está Jipijapa, Puerto Viejo, Montecristi. Recuerden que son hechos en octubre históricos, originados en 1820. Yo todavía no vivía. Sin embargo, no todos los cantones tendrán el feriado el mismo día, ni podrán disfrutar de una larga semana de descanso, ni nada más. Las fechas de conmemoración y las reglas aplicables en el descanso determinan el usuario que se mantiene y que se puede trasladar a otra fecha. En Ecuador, por ejemplo, los feriados que rigen por disposición legal se establecen cuando corresponde mover el descanso a otro día. Por ello, luce diferencia la fecha histórica, por ejemplo, de Puerto Viejo, que cae domingo. Entiendo que en Puerto Viejo no trabajarán el lunes 19, ¿no? Jipijapa conmemora su independencia el 15 de octubre, es decir, hoy día. Se recuerda los acontecimientos de esa época. En el 2026, la fecha cívica de este jueves, de acuerdo con las reglas generales, se traslada al viernes. Mire usted, entonces mañana Jipijapa no trabaja. Es interesante saber esto, ¿no? Montecristi también está de fiesta la próxima semana. Celebrará la independencia el viernes 23 de octubre. Entonces, ahí hay solo camello hasta el día jueves, ¿no? La próxima semana estoy hablando. Correcto. Bien, sobre los invitados me están preguntando. Los invitados de hoy estará con nosotros a las 7 de la mañana, de acuerdo con la agenda que tenemos acá, el señor alcalde de Chone, Leonardo Rodríguez. Con él conversaremos a las 7 de la mañana. Posteriormente hablaremos sobre una feria de comida de Hotel Oro Verde, qué rico.
1: Ay.
7: Sí, y posteriormente estará el candidato a concejal por el Cantón Montecristi, el señor Simbaña, abogado Simbaña, ¿no? Con él conversaremos acá en los estudios de la radio. Son nuestros invitados del día de hoy para que usted esté pilas presente.
1: A mí me gusta.
7: ¿Tiene alguna inquietud que le gusta?
1: Estos eventos de gastronomía.
7: ¿Ya?
1: Soy de buen diente, pues.
7: Ah, ¿ya?
1: Claro, a mí me gusta comer.
7: Bien, entonces claro, hay que decirle
1: al... Voy a estar al debate de gallinas, buenísimo. Voy a estar todo oído ahí en la entrevista.
7: Hay que decirle al pana que viene, ¿verdad?
1: Claro.
7: Que traiga algo.
1: Claro, ah, claro. Que des un cariñito ahí.
7: Es un cariñito chiquito. 6:35, es la hora exacta en todo el país. Saludamos a todos los oyentes que andan en su vehículo ya. A esta hora van rumbo al trabajo. Algunos salen, cambian el horario, otros se van. Quiero saludar también a los guardias de seguridad de las distintas urbanizaciones que hay acá en Manta, que son bastantísimas, y en todo el país también saludarlos. Un abrazo. Se cuidan, trabajen bien.
1: ¿Cómo?
7: Trabajen bien.
1: Ah, muy
7: trabajen
1: bien,
7: sí. Sin mirar a quién, trabaje bien, haga el bien sin mirar a quién, ¿verdad? De igual manera también a los guardias de seguridad de las distintas instituciones de salud, ¿verdad? Algunos tienen un carácter medio jodido, pero bueno, no quieren dejar entrar a nadie. No son dueños ustedes de los establecimientos de salud, no. Ustedes tienen que decirle, tenga la bondad, pase, mire tal lugar donde le pueden atender. Eso es todo, bien educadito, todo chévere, ¿no?
1: Muy bien.
7: Sí. Ahí los guardias de seguridad del Colegio Leonardo Da Vinci, también le estamos saludando, son panas que están, están escuchando en el teléfono, ¿no? Muy bien, bien, bacán. ¿Qué más tenemos? Cuénteme.
1: Así es, información importante. Acá Billy nos está compartiendo algo sobre el tema de vías. Dice, van a hacer trabajos de señalización. Dice, cierre parcial esto en la vía desde el 15 de octubre, desde las 8 de la mañana hasta las 12. Aquí le vamos a informar. Dice, la empresa pública de movilidad de Manta, mucha atención con esta información.
7: Así es.
1: Junto a la intervención de la Policía Nacional, iniciará este 15 de octubre a partir de las 8 de la mañana trabajos de señalización vial para mejorar el orden y la seguridad de peatones y conductores. Los horarios de cierre son desde el tramo 1, desde las 8 de la mañana hasta las 12 del mediodía. El tramo 2, desde la 1 de la tarde hasta las 5 de la tarde. Tiene que planificar su recorrido. Durante los trabajos, circule con precaución y siga las indicaciones de los policías de tránsito. Vemos que Billy nos está compartiendo la imagen donde están las señalizaciones, donde se van a hacer estos trabajos. Por si usted ve que están cerradas las vías, que no puede pasar, bueno, ya les informamos que van a haber unos cierres. Tiene que tomar una vía alterna por si quiere llegar un poco más rápido, ¿no? Pero en este caso igual conduzca con precaución.
7: Van a decir que lo que voy a comentar es que me gusta molestar. No, yo creo, yo lo veía antes, estos trabajos de señalizar las calles, hágalo de noche. Hágalo de noche. Hay menos movilidad, pues, Billy. Hay menos movilidad de noche. Todo horario de noche baja un poco, ¿no? La cobertura de vehículos.
8: ¡Sí, señor!
7: Si va a hacer eso a las 8 de la mañana, la gente va a trabajar, pues. Entra a su trabajo, sale de su trabajo. Si va a ser una tarde, mi querida compañera diputada, futura alcaldesa de Manta, Alejandra García.
1: Va a votar por mí.
7: Techo. Lista número 7. Bueno, estoy hablando en serio, eso es parte de una broma nada más. Pero en todo caso, para que se le vaya despacito. Los horarios de esas cosas que hacen en las calles señalizando, está muy bien, señalen, póngale el color de Manta, no sé, estamos cerca de la fiesta de Manta, ¿no? Póngale celeste con blanco, póngale bien, buena pintura para que no se salga nunca, eso sí, ¿verdad? Que garantice que eso va a durar. Pero si va a pintar a las 8 de la mañana, perdóneme, querida Alejandra, perdóneme si estoy equivocado, no creo que esté. Eso debe hacerse en horarios de noche, 9 de la noche, que ya baja un poco la tensión, ¿no? Hasta las 11 de la noche. No, que me van a cobrar más caro los que pintan.
1: Pero toca, es su trabajo.
7: Toca hacerlo. Contrátelos para que hagan de noche esos trabajos y pudieran servir al día siguiente. Usted se encuentra ya que la calle que está ahí fea ya está señalizada. ¿Verdad? ¿Le parece?
1: Me parece.
7: Claro, dígale que trabaje de noche. Porque en el día es una molestia. Cualquier calle que cierres, por favor.
1: Te doy la razón.
7: No cierres las calles, ábrelas. Arréglala, cubre los huecos. ¡Caramba! Y eso es mentira, que hay tránsito. Aquí no hay tránsito. Nadie controla el tránsito. Todo es un despelote. 6 de la mañana con 38.
1: Terrible. Por acá nos comentan una oyente y nos dice, debajo de ese puente es un caos vehicular. Deberían poner semáforo como hay en otras ciudades, ¿correcto? También por acá nos escriben eso, nos comentan.
7: Alguien hablaba de la tecnología, alguien me tocó entrevistar y hablaba de una tecnología de punta de los semáforos. Esto también ya tiene que irse pensando. Si la ciudad de Manta ofrece turismo, tenemos que ofrecer servicios, por Dios, por favor. Si vamos a ofrecer turismo de primera, no podemos tener las playas con basura, el ingreso feo, horrible, gatos, perros muertos, todo un desorden. Por favor, la ciudad tiene que estar limpia. Son servicios que estamos vendiendo. La gente, desde el taxista que lleva al turista, tiene que decir buenos días, tiene que decir good morning, buenos días, tenga la bondad, no sé.
1: Good morning.
7: ¿Verdad? Sí. Aprender idiomas para que la gente diga, oye, me encontré con unos taxistas, pilísima.
1: Que le dijo, I got it.
7: Ay, eso, I got it. Y yo le dije, ok. Entonces,
1: lo entendí,
7: eso es turismo. Es turismo, tener limpio todo, adecuado, bien chévere, bien bacán. 6 y 40, ¿qué más cuénteme?
1: Yo le voy a decir algo importante. Las multas electorales en el país. ¿Cuánto debe pagar y cómo consultar si tiene valores pendientes? El Consejo Nacional Electoral, CNE por sus siglas, advierte que las multas electorales pendientes pueden acumularse y también causar inconvenientes al realizar trámites en instituciones públicas, pues mantienen conexiones con otras entidades del Estado para verificar las obligaciones electorales. Por eso se recomienda a los ciudadanos revisar su situación y regularizar los valores adecuados. Las sanciones dependen de la infracción, es decir, no votar cuando el sufragio es obligatorio, el 10% del salario básico unificado es su multa. No asistir a las capacitaciones obligatorias, esto para miembros también de juntas receptoras, el 10%. Asimismo, no presentarse a cumplir la función del miembro de junta de mesa, el 15%. Abandonar las funciones como miembro de junta, entre el 10% y 20%. Así que usted igual tiene que tener cuidado con esto porque es su dinero.
7: Oiga, una pregunta que me están haciendo por teléfono, yo no la puedo responder porque claro, yo no conozco, usted porque la dio ayer. Uh-huh. Yo también tuve la oportunidad de escucharla. El tema de licencia, me preguntan cómo saco mi licencia si se me perdió Robertito. Pregúntele a Alejandriña, que ayer dijo que había fechas para sacar la licencia, si usted lo ha dicho ayer, no sé. Pues.
1: Correcto.
7: ¿Qué tal si hacemos la pausa y luego regresamos con esa información?
1: Sí, listo, me parece muy bien.
7: Para cumplir con los oficiantes, pues.
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0: 6 de la mañana, 44 minutos. Nos acaban de avisar un amigo. Bueno, eso hay que confirmarlo. Creo que él tiene relación con el tema que va a pasar, de lo que estabas hablando hace un rato, de la señalización de las vías, que nuestro planteamiento es que lo hagan en la noche. Y me dice él que sí, que está arreglado para que se lo haga a la madrugada. Pero, ahí está el pero del asunto. En la página que tenemos de movilidad, ¿verdad? Me sí, confirma correcto. Billy, así es, correcto.
1: Lo que pasa
0: no
1: es...
0: No hay ninguna información sobre eso. Está solo lo otro, que van a cerrar a las 8 de la mañana.
1: O sea, en este caso han hecho una llamada a decirnos que esto se ha cambiado y que van a hacerlo en horas de la noche.
0: Pero de la madrugada.
1: ¿Qué pasa? En horas de la madrugada, perdón. Pero ¿qué pasa? Que no hay ningún informe en la página oficial.
0: No hay.
1: Que ya han cambiado los horarios. Entonces nosotros
0: nos regimos con temas oficiales.
1: No podemos decir que ya cambiaron porque si no hay información en la página, ahí está. Y Billy está compartiendo la página de movilidad.
0: No hay. Ahí estamos mostrando por si acaso alguien no nos puede creer. Pero aquí no podemos dar noticias que no son oficiales.
1: Y ese es el último reporte de ellos.
0: Está en riesgo nuestra tarea de tantos años. También la señorita Alejandra, periodista nueva, del equipo completo aquí que lo conforma Billy y todos nosotros. Aquí no podemos publicar algo que no tenemos conocimiento.
1: Correcto.
0: Lo que está vigente es eso que están viendo ahí. Si van a hacerlo, pues comuniquen. Me dijeron que no son 23 periodistas los que trabajan en el municipio, son 28 y llegan casi a 32. Hagan bien un boletín para poderlo leer. Por favor, compañeros periodistas, pilas ustedes. Nosotros no tenemos la culpa de que ustedes...
1: Los informes no se hacen de boca a boca. Los informes se suben a las páginas oficiales.
0: Y se oficializan.
1: Y se oficializan.
0: Correcto, pero yo le invito a algo importante que hay el día de hoy. La feria. Esta tarde es la gran apertura de la feria de Manta. Al lado del terminal terrestre, ahí estamos. Ya están los juegos mecánicos instalados. Ya están los comerciantes. Ya está todo en orden. La ropita que va a comprar. Las ollas que va a comprar. Todo lo que usted quiere comprar en gabinete de belleza. Está ahí en la feria, hay comerciantes de todo el mundo que han llegado a Manta para la feria que se abre esta tarde, ¿no?
1: Las manzanas carameladas, buenísimas.
0: Todo eso también, sí. Todo eso.
1: El canelazo,
0: qué rico. Bacanísimo para la garganta. Y también el día 23, con un homenaje a Manta, hay dos orquestas frente a frente para que usted baile como nunca.
1: ¿Quién va a estar?
0: Medardo y sus players. Y también los Diamantes de Valencia, frente a frente.
1: Yo voy a estar en primera fila por si acaso. Ahí voy a estar yo.
0: Cuando presente. El hombre es veterano.
2: Ay, cuando el hombre es veterano.
0: Ahí cuando el hombre es veterano se va a bailar el 23 allá en Aperia, al lado del terminal de Manta. Los Diamantes de Valencia y Medardo y su player. Entradas populares.
1: Se le olvidan las penas y todo en ese momento. De porque va a bailar y va a gozar.
0: Comienza temprano el baile, eso sí, ¿eh? Lleve su muy pareja, bien. No va a apretar la otra. Lleve su pareja, porque no se molestan.
1: Pero si no lleva pareja, tiene que encontrar una por ahí.
0: O
1: pues.
0: Busque un parejo, pues. Lleve a alguien.
1: Claro, tiene que ser como en el campo. Miren, en el campo usted va, asiste al baile y por ahí un muchacho que la ve que está solita, que usted quiere bailar, la saca a bailar. Ay, con mira. Todo respeto, claro que sí.
0: Ajá.
1: Claro.
0: Le pide permiso al papá.
1: Uy, muy bien, usted sabe. Yo para mí que usted como que fue a esos bailes. Me encanta, me gusta.
0: Dos Diamantes y Medardo, el 23 en la Feria de Manta, al lado del terminal terrestre.
2: Presente.
0: Ay, bien, bien. 48, Alejandra.
1: Muy bien, también
0: García.
1: Un audio importante que tenemos por acá de un oyente. Vamos a escucharlo, por favor, si me permite, Billy.
3: Yo, Brioni, señorita García, así es, debería de haber un orden ético y moral y de valores a todos los comerciantes, principalmente esos que venden cerveza y trago. Debería del municipio enviar inspectores para que los sancione, porque estos señores venden trago y todas esas botellas las dejan fuera de las veredas, en la que más que todo que pasan los carros y las van reventando y pueden hacer cortar. Lo mismo pasa en las playas. Estos señores llevan a tomar cerveza y dejan las botellas allí. Yo no sé si no tienen pensamiento de que algún día sus propios familiares, sus hijos, sus nietos se vayan a cortar. Dejan todas esas botellas tiradas en la playa. Lo mismo con los que cargan esos perros. No sé, quieren tener mascotas, pero no son limpios. Ellos no cargan esa funda para recoger sus heces fecales. La dejan allí. Gracias.
1: Muy bien, correcto, mi estimado amigo que nos envió por acá el reporte, un audio en WhatsApp. Importante lo que usted dijo, cierto, hay muchas personas que son muy descuidadas, dejan el tema de las botellas, el tema de los animales también es importante. Parece mentira, parece que no hiciera tanto problema, pero sí, el tema de los animales que van y hacen sus necesidades en varios sectores donde ya ni siquiera dejan limpio, los cargan a pasear, y esto también genera un problema para la ciudadanía. Por acá también tenemos más mensajes importantes. Dice, buenos días, este señor que es agresivo, que se encuentra en el ingreso de los contenedores al inicio de la Vía de la Cultura, nos comenta por acá un oyente y nos envió un video, no sé si Billy igual pueda compartirlo, dice que esperemos un momento. Nos dice que es un señor que es agresivo, que se encuentra en el ingreso de los contenedores a inicio de la Vía de la Cultura. Mucha atención con esto, no sé si a usted le haya pasado lo mismo, haya visto a esta persona que es un poco agresiva, entonces igual, si es así, por favor enviar un reporte o un mensaje para que nos puedan verificar si esto es cierto. Igual tenemos un video del oyente que también el día de ayer tengo entendido que nos compartió esta información, pero nuestro compañero Andrés Salvatierra fue quien le dio paso a esta información después de terminar la entrevista. Ahí vemos el video que nos está enviando nuestro oyente. Al parecer creo que es la persona que está cerca del poste, no sé si Billy igual también me ayuda verificando, porque se ven dos personas, una que está en un poste y la otra que va caminando. Ya está mirando Billy el video, sí, porque estaba del otro lado. Muchas gracias, Billy, ahí sí. Observamos que va dentro del carro el señor que nos está grabando el video. Parece que es la persona que está en el poste, porque el carro va muy acelerado, entonces no podemos lograr observar bien. Ahí estamos. Creo que esa es la persona, ¿no? Esa es la persona que nos está diciendo el oyente que ha generado un poco de problemas, esto en la Vía a la Cultura. Mucha atención con eso, usted que nos ve a través de Facebook, si le ha pasado lo mismo, reportar también esta información, porque es alguien que pues no le está dando ninguna buena visión a la ciudad. Muy bien, 6:51, por acá dice, saludos también amiga Alejandra, amigo Roberto, excelente set de noticias, el científico DJ en sintonía como todos los días. Saludos a nuestro amigo el científico DJ, nuestro licenciado, digo nuestro licenciado, el licenciado Roberto tuvo que ir a hacer algo importante. Ya va a venir en el segmento de entrevista. Vamos a estar informándoles conmigo. No se quedan solitos conmigo. A ver, vamos a ponernos felices, vamos a ponernos alegres, que hoy es quincena, hoy cobramos, así que hoy hay plata, como dice el licenciado. Muy bien, información importante que compartir. Pues sí, a ver, en temas de electricidad, empresas de medio y alto voltaje deberán desconectarse de la red eléctrica por 7 días. Mucha atención con esto. Este tema de la empresa eléctrica de Quito dispuso que las empresas industriales y de medio y alto voltaje notificadas se desconecten de la red eléctrica nacional desde el 14 hasta el 20 de octubre del 2026. Esto durante ese periodo que se deberán utilizar fuentes alternativas para poder mantener sus operaciones. La medida responde a la baja disponibilidad de agua para generar hidroeléctricas y las restricciones de combustible para ciertas centrales térmicas y el incumplimiento de anteriores disposiciones de reducción del consumo eléctrico por parte de algunas empresas. Esto está pasando en Quito. Nos decían que cuántos días eran. Son 7 días que van a haber cortes en estas empresas, que obviamente, como bien lo sabemos, en el tema económico genera un poco de inconvenientes. Y ahora actualmente, como ya lo dijo el licenciado, lo compartíamos en antes, el día de ayer hubieron cortes en algunos sectores. No hay, por favor, atención con esto, no hay un informe que diga las horas o que tengan los horarios de corte. Así que si usted ve por ahí algo de CNEL, que sí, que estos son los cortes programados, eso es mentira. Aún no hay información que sea oficial acerca de este tema. Muy bien, 6:52. Por otra parte, también en información importante que compartir, dictan prisión preventiva contra funcionario del Ministerio de Educación por presunto tráfico de influencias. Asimismo, un juez ordenó prisión preventiva contra Roberto A., funcionario del Ministerio de Educación, Deporte y Cultura, por una presunta participación. Esto en un caso de tráfico de influencias. La medida judicial se conoció el miércoles 14 de octubre del 2026, luego de que el servicio fuera detenido dentro de las instalaciones de la institución. Según las autoridades, la investigación comenzó en mayo del 2026 tras una alerta ciudadana sobre supuestos cobros a cambio de puestos en el sector público. Las indagaciones apuntan a pagos entre, ¿sabe cuánto? $1,000 y $10,000, a movimientos bancarios e ingresos no justificados, también que bordearían el $1,000,000. Otros dos colaboradores también fueron detenidos para la extradición del informe de sus teléfonos móviles. Esta información también importante. ¿Por qué? Porque será que por esta razón quizás hay muchos puestos en instituciones educativas que hay muchas personas que luchan por tratar de ingresar, pero a la final no pueden. ¿Por qué? Porque tienen que pagar estos puestos. Entonces, esto también se está investigando estos casos del Ministerio de Educación. Esperemos y puedan solucionar estos temas. 6:54 Por acá nos dicen, gracias por la publicación. Gracias a usted, estimado, por la información y por podernos compartir a través de nuestro número de WhatsApp, el 09-7981-7066. Repito, 09-7981-7066. Acá nos ponen y nos dicen, tengo un internet malísimo. 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Y contrate Cable Familia. 6:55 Billy, ¿qué está pasando en el mundo a nivel internacional? Vamos con noticias internacionales.
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1: Vamos a recorrer el mundo importante. ¿Qué está pasando a nivel internacional? Bueno, la inteligencia artificial busca ayudar a encontrar a miles de desaparecidos en México. ¿Cómo? Bueno, en México, dos proyectos de inteligencia artificial buscan ayudar a encontrar a miles de personas desaparecidas. El país registra, ¿sabe cuánto? Alrededor de 134,000 casos, según una información publicada por AFP el 14 de octubre del 2026. Una de las herramientas llamada Regresa permite estimar cómo podría verse actualmente el rostro de una persona desaparecida desde su infancia. La segunda, también conocida como cartografía de desaparición, busca identificar zonas y patrones que puedan orientar las investigaciones. Ambos proyectos también todavía están en desarrollo y podrían convertirse en herramientas gratuitas, que es lo mejor de todo, lo podría usar cualquier persona. Para las familias que llevan años buscando a sus seres queridos, esta iniciativa representa una nueva esperanza. Estas aplicaciones aún están en desarrollo y pues se harán con la inteligencia artificial. Qué bueno cuando se usan estas herramientas para cosas buenas, como buscar a personas que ya llevan mucho tiempo desaparecidas y los familiares viven en esa preocupación eterna. Son las 6:56. Por otra parte, también en más información internacional, importante decirles que el colapso de un glaciar provocó inundación en Nepal y hasta el momento hay 5 desaparecidos. Un colapso de hielo en un glaciar provocó una inundación, esto en una región de Nepal, el domingo 11 de octubre del 2026, según un informe divulgado el miércoles 14 de octubre. Esta emergencia, ¿sabe cuánto dejó? 5 personas desaparecidas, destruyó al menos 200 viviendas y 5 puentes. Las autoridades señalaron que pudieron alertar a la población a tiempo, lo que ayudó a reducir el número de víctimas. Tras lo ocurrido, los expertos advirtieron sobre la necesidad de mejorar el monitoreo de los glaciares y los sistemas de alerta temprana en zonas montañosas donde estos desastres pueden repetirse. Lamentablemente, 5 personas fallecieron a causa de este colapso de un glaciar. Es lamentable, es lo que está pasando a nivel internacional. 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Muy bien, también por acá Billy. ¿Qué es que estás que me escribe Billy? ¿Qué pasa? Dice, buenos días. Aclarar sobre el tema de los 7 días de corte para las empresas. Dice que ya se ha desmentido el secretario general de la Administración Pública, José Julio Neira. Vamos a aclarar esta información importante sobre los cortes de energía. Mucha atención. sobre el oficio emitido esta mañana desde la Secretaría de Distribución del Ministerio de Ambiente y Energía a los consumidores de alto y medio voltaje, se informó lo siguiente. Los términos en los que fueron expuestos las medidas extraordinarias para garantizar la estabilidad operativa del Sistema Nacional Interconectado fueron erróneos. Las desconexiones no pueden ni serán realizadas desde hoy, miércoles 14 hasta el martes 30 hasta el martes 20 de octubre, perdón. El funcionario que emitió el oficio en cuestión, que ha causado inestabilidad en el sector productivo, ha sido desvinculado de forma inmediata porque no vamos a tolerar este tipo de errores. Ok, ¿qué está pasando para usted que me está escuchando en casa? Dijeron que hay 7 días de cortes de energía eléctrica en varias empresas. Esto causó, obviamente, preocupación en varias empresas, que es el tema de la distribución de alimentos y tantas cuestiones. ¿Qué es lo que pasa hoy día? José Julio Neira emitió un comunicado donde dijo, donde ha informado que esto es mentira y ha sido un comunicado erróneo. Entonces, por ende, despidieron a la persona que dio esta información errónea. Miren, esto es terrible. Esto es lo que pasa, lo que nosotros informamos. ¿Qué decimos cuando no hay una información correcta o se comparte algo que no está bien? Porque quien va a terminar mal es ellos, y aparte la información que se le da a la ciudadanía. Entonces, esto es lo que está pasando. Dice, para no saturar la red pública de electricidad, es necesario que ellos continúen con las medidas técnicas adoptadas. Por ello, los clientes de alto voltaje podrán tomar de la red eléctrica su consumo habitual a partir desde el jueves 15 de octubre, desde las 0 horas. Así que mucha atención con eso. Son las 7 de la mañana en punto. 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Eso lo van a saber con los chicos de deportes, que ellos también están muy pendientes a esa información. Bueno, son las 7 de la mañana en punto. Así es. Vámonos a un pequeño corte comercial. Gracias por acompañarme aquí solita. Ya viene el licenciado Roberto con el tema de entrevistas también para seguir informando qué es lo que está pasando en nuestro país y temas importantes de gastronomía. Así que yo soy de buen diente y me voy a quedar también aquí con ellos contando qué es lo que va a pasar. 7 de la mañana en punto, vámonos al corte y ya volvemos.
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0: 7:06. Muy buenos días a las personas que recién se conectan con nosotros. Placer y gusto que estén con nosotros cada día aquí compartiendo información y también en temas de entrevista. Bueno, ya está con nosotros el entrevistado del día de hoy, una persona muy importante aquí en la provincia de Manabí, Leonardo Rodríguez. Él es el alcalde de Chone. Así que un placer y un gusto tenerlo con nosotros aquí en el segmento de Modelo 97.7. Muy buenos días, alcalde. ¿Cómo está?
1: Buenos días, Alejandra. Un gusto saludarlo a usted, a todos nuestros hermanos de Manta, de Chone, de Flavio Alfaro, de Tosagua, de Jipijapa, bueno, de toda nuestra querida provincia de Manabí que nos escucha en este momento y de todo el país.
0: Así es, excelente. Un gusto tenerlo aquí a nosotros también y poder verlo para poder conversar el tema y el desarrollo que ha tenido Chone en estos años en que usted ha estado al mando de estos proyectos. ¿Cómo han sido estos proyectos y este desarrollo? Tengo entendido, y estaba hablando con usted antes de empezar la entrevista, que va a haber un nuevo centro en tema de Chone que usted va a tener el día lunes. Tengo entendido, va a ser una apertura y van a haber algunas fiestas. Cuéntenos un poquito más acerca de este desarrollo que ha tenido Chone.
1: Bueno, desde el año 2019 que tuvimos la oportunidad de darle una propuesta o construir una propuesta para el desarrollo de nuestro cantón, lo hemos venido realizando con mucha responsabilidad, con una visión muy clara de lo que se tiene que hacer, y en ese sentido estamos ya culminando este segundo periodo, cumpliendo con lo más inmediato, lo urgente, que era la obra sanitaria, la obra básica, el alcantarillado totalmente nuevo, en sus diferentes componentes. En este preciso momento se está terminando la última fase, que tiene que ver muchísimo con el bienestar total de la población, me refiero al agua, en todos nuestros barrios, en todo el sector urbano, en nuestra ciudad. Hemos construido puentes, ha faltado calles, recuperado espacios públicos. Estamos muy próximos también de inaugurar el parque más grande de la zona norte de Manabí, uno de los más bonitos del Ecuador. Sin embargo, también hemos aprovechado esa gran oportunidad que tenemos de ser un cantón muy productivo, un cantón con una extensión territorial, con una identidad enorme en cuanto a la forma de producir y de trabajar la tierra. Tenemos rubros importantes como el cacao, como el plátano, la yuca, la pitahaya, los cítricos, pero también somos los referentes de la ganadería del país. Somos el cantón del Ecuador que mayor número de ganado de las razas, de bovinos que tenemos en el país, 300.000 cabezas de ganado, y en ese sentido, pues desde el año 2019 también empezamos a estructurar una agenda que fue propuesta a la ciudadanía, que fue fortalecida con los sectores, entre ellos el sector ganadero. Mostramos un primer encuentro o un primer congreso de ganadería regenerativa en el año 2021, poco después de haber ido pasando la pandemia que vivimos en el 2020. Esto generó una mirada muy importante para el sector productivo del mundo entero. Todo el mundo pues volteó a ver a Chone en este sentido, y luego para el año 2022 ya tuvimos la oportunidad de tener nuestra primer feria. Le llamamos el Reto Cebú porque era verdaderamente un reto volver a reposicionar esta identidad, recuperar lo que se había ido perdiendo en el tiempo.
0: ¿Y cuánto aproximadamente recuperaron en esta feria?
1: Bueno, lo más importante es recuperar la autoestima, es recuperar ese nombre que, como lo indicaba, se fue perdiendo. Muchos ganaderos del país siguen reconociendo a Chone como la capital ganadera por el número de ganado que se tiene, más no por la competitividad o lo que genera ese esfuerzo de producir el ganado, luego revertido o ya convertido en el bienestar económico. Entonces, un poquito haciendo referencia, esta primer feria tuvo 600 animales en exposición y se tuvo más o menos unos 4.5 millones, $5 millones que ingresó a la economía de Chone, y luego pues fuimos ya ampliando esa visión, sabiendo que al haber sido una feria muy exitosa la del 2022, teníamos que superarla en el 2023. Para eso nos preparamos, para eso nos esforzamos. Luego la del 2024, la 2025, la pasada, que ya tuvimos un número de aproximado de 200.000 personas que nos visitaron, lo que la convirtió en ese periodo bastante corto de tiempo, es decir, una feria joven. En este año tenemos recién la quinta edición, y ya el año anterior tuvimos 200.000 visitantes y aproximadamente $20 millones que ingresaron a la economía, ya no solo de Chone, porque en este periodo también de tiempo, así como fue creciendo el número de personas, el número de casas comerciales, también fue ampliando la visión y la cobertura, y dejó de ser una feria local a convertirse hasta el año pasado en una feria de la provincia, y que en este 2026 es una feria de Manabí, del Ecuador, y que acoge al mundo entero porque estamos mundialistas. El día lunes 19 damos inicio al Congreso Mundial de Criadores de Cebú, el CONCEBU, que va a permitir a nuestra provincia de Manabí recibir delegaciones de aproximadamente 20 países. En ese sentido también agradecer siempre a Manta, siempre a nuestra querida gente de acá, de nuestra ciudad Puerto, la ciudad referente también de nuestra provincia y del país y del perfil costanero de esta parte del continente, que nos da la alternativa de recibir a muchísimas personas a través del aeropuerto internacional de Manta, Eloy Alfaro, de los hoteles, de los servicios que tiene esta queridísima ciudad y que sin duda alguna es una vitrina también para todas estas delegaciones que ya empiezan a llegar el día de mañana, algunas ya están ingresando acá al país, pero que el día lunes nos vamos a encontrar en Chone para iniciar el Congreso Mundial de Ganadería de los Criadores de Raza Cebú. Será lunes, martes y miércoles, es un encuentro académico, vamos a tener 12 ponencias de los más altos representantes de la producción bovina del mundo. Tenemos de diferentes sectores del mundo que van a estar acá. Un ecuatoriano nos va a representar en ese congreso como ponente. Bueno, una persona que tiene mucho reconocimiento, mucha trayectoria, un ecuatoriano que es ganadero también, y en esa forma de conocer mucho la teoría, mucho la investigación, también lo ha llevado él a la práctica como ganadero, y esa experiencia también tiene que comentarse.
0: Para compartir luego, con más
1: ganaderos, más emprendedores. Y dentro de esa visión que hacía referencia Alejandra, nosotros sabíamos que teníamos que entregarle a Chone, a Manabí,

0: otras ferias importantes del mundo entero. Tiene también un centro de convenciones para capacidad para 1.500 personas, que es donde se dará inicio al congreso, o se desarrollará el congreso del día lunes 19 al miércoles 21. Tiene capacidad para 1.500 animales de alta genética que van a estar ahí en los diferentes galpones. Tiene el área para los restaurantes, para los emprendedores, para las casas comerciales, un lugar que está sobre la vía estatal de Chone, que va de Chone a Quito en el kilómetro 8.5, y que esto lo hicimos con una decisión muy clara de la visión que hemos tenido como ciudad, la propuesta de desarrollo que le dijimos a nuestra ciudadanía, que la conoce la provincia del país, que nos fortalecemos de esa identidad productiva. Y la idea es que sí, este centro de agronegocios, que tiene una inversión de 7 millones de dólares con fondos netamente municipales, va a dar inicio, va a abrir sus puertas con el arranque de la feria de la Exposebú de este año 2026, de la feria Exposebú Chone Ecuador 2026, pero que se va a sostener, que tiene dentro de su modelo de gestión 12 ferias al año, 12 encuentros productivos al año, con el sector del cacao, con el sector del plátano, con los productores o las agrupaciones de cítricos, de pitahaya, de yuca, bueno, todos esos rubros productivos que fortalecen a la economía de nuestra provincia y garantizan el bienestar de aquellas familias que llevan, sí, mucha identidad, muchas ganas, pero también necesitan siempre estar acompañados y respaldados del sector público, que en este caso es el que represento como alcalde de Chone, un cantón que tiene una bondad enorme en el campo, pero que se ha necesitado darle mucha mayor contundencia a las cosas que se necesitan para que esos objetivos puedan cristalizarse.
1: Muy bien, me parece perfecto. 7:15 le doy la hora a las personas que van conduciendo, van directo a su trabajo, a su casa, me parece.
0: Bueno, a todos ellos los esperamos en la Exposebú, que avancen desde el día lunes, el día viernes, será puchica los días más bonitos, viernes y sábado, para poder estar allá entre todos.
1: Me gustó mucho que haya agradecido también a todas las personas aquí de la ciudad de Manta, que también justamente van a estos eventos a Chone. También a usted, gracias por la visita y por estar aquí presente y compartir esta información para las personas que les gusten este tipo de feria, este tipo de exposiciones. Una pregunta también muy aparte sobre este tema de la feria, que me encanta. Yo quiero ir, voy a estar ahí presente. ¿Qué acciones se están tomando para evitar este tema de inundaciones durante la temporada de lluvia? Si bien sabemos, estamos ya cerca de un fenómeno del Niño, y obviamente usted al ingresar me dijo que ya había hecho trabajo con tema de alcantarillado. ¿Cómo van estos proyectos, estas planteaciones para poder evitar que familias se inunden o hayan problemas en Chone?
0: Bueno, justamente anoche llegaba de la ciudad de Quito de hacer algunas gestiones y me reunía con el equipo y hacíamos una evaluación ya a esta infraestructura que se va a entregar, el centro de agronegocios que refería, pero también un poco hablábamos con el equipo, mis compañeros del GAM municipal, que no podemos también olvidarnos que tenemos una ciudad que atender, familias que ver, y sobre todo con el anuncio del fenómeno del Niño, que las autoridades a nivel nacional, el propio señor presidente lo ha hecho desde a inicios del año, bueno, el año anterior un poco se fue comentando, y en el caso de Chone, desde el año 2019 hemos venido también trabajando con el plan de acción invernal para un poco mitigar, anticiparnos a los posibles efectos que se puedan generar en los meses de lluvia, teniendo claro que Chone es o está considerado uno de los tres cantones del Ecuador con mayor vulnerabilidad, sí, ante correcto, las inundaciones. Ajá. Y ahí también, Alejandra, nuestra gratitud a Manta, al país, a la provincia, que siempre nos ha acompañado de manera solidaria en los momentos de mayor complejidad o mayor dificultad que hemos tenido en el invierno. Para este año, para este momento, ahora que ya hemos sentido también lluvias muy fuertes en esta época o en el mes de octubre, que no es habitual tener ya lluvias en nuestro cantón o en todo el litoral, nuestro perfil costanero, ya la hemos tenido con mucha, mucha fuerza. Hemos visto que la construcción del alcantarillado pluvial del centro de Chone ha mostrado muchísima eficiencia porque las aguas evacuaron en el tiempo que verdaderamente esperábamos. Para ello también hemos venido trabajando muy de cerca con el gobierno nacional, el señor presidente de la República, el ministro Roberto Luque.
1: Se han habido también inversiones y ayuda por parte del gobierno.
0: Han habido inversiones desde lo más urgente en el año 2024, cuando se desbordó nuestro río, se generaron muchísimos problemas en algunos sectores, no solo de Chone, sino desde la parte alta donde inician, donde nacen nuestros ríos, y tuvo el señor presidente que acompañarnos, evidenciar lo que estaba ocurriendo y dispuso los recursos para que el gobierno provincial de Manabí realizara el desasolve del canal de encauzamiento del río Chone, el desasolve del río Chone y uno de los principales

0: Afluente del río Chone, que es el río Garrapata, se lo desasolvó y eso ha hecho o ha permitido que el año pasado, el invierno del 2025, el invierno del 2026, no nos afectáramos en la malla urbana del centro de Chone, en la malla urbana de nuestra ciudad, y nosotros lo hemos venido también reforzando, hemos seguido trabajando con esa visión clara de siempre cuidar de nuestra gente. El equipo del GAN municipal y en articulación con otros niveles de gobierno, principalmente con el gobierno nacional, sabemos que tenemos una enorme responsabilidad esta próxima semana, que será una semana de mucha alegría para la provincia, claro, para el país, feria. La feria, pero sin embargo también con mucho cariño estamos preparados, atentos a cualquier situación que pueda generarse en cualquier momento, más aún si corresponde a una afectación que podría generarse producto de las lluvias.
1: ¿Cuánto ha sido el aproximado del tema de inversión para estos planteamientos del fenómeno del Niño?
0: Bueno, para el fenómeno del Niño de este año no lo podemos hablar o no lo podemos definir solamente en este año, sino en lo que se ha venido realizando desde el 2019.
1: Claro, todo un proceso.
0: Y la inversión asciende casi llega, perdón, a los 100 millones de dólares en un proyecto alcantarillado sanitario que en sus cinco fases para nosotros como administración que lo hemos hecho, la última se está ejecutando gracias a la decisión, al cariño del señor presidente Daniel Noboa, que dispuso los recursos para que culmináramos este proyecto hidrosanitario de manera integral, y esta última fase corresponde al agua, solamente ella es de 20 millones, pero las otras fases, las anteriores, también han tenido un valor relevante, y lo que se ha sumado por parte del gobierno nacional, como el desasolve que hacía referencia, que lo ejecutó el gobierno provincial de Manabí, también hace que esa suma de valores o esos recursos pues sean mucho más, y de manera general pues estamos cercando a los 100 millones de dólares que se ha ingresado a Chone en la obra pública, y mucho de ello tiene que ver con el cuidado de nuestra gente, con la obra urgente, inmediata, que era el alcantarillado sanitario.
2: Entonces esos trabajos que usted menciona que se han desarrollado, ¿están terminados o están en...?
0: Bueno, las cuatro fases previas están totalmente ya culminadas. La última era la alcantarillado. A ver, la primera fase fue el colector principal, ya. Que la iniciamos en el colector principal del sistema alcantarillado sanitario, me refiero, ¿no?
2: Ya.
0: Esa iniciamos en el año 2020. Luego fuimos una segunda fase en un sector de la ciudad, ya en alcantarillado sanitario.
2: Inundable, digamos.
0: Para que nos ubiquemos, las personas que conocen Chone, es cercano al hospital Napoleón Dávila Córdoba, donde se unen la calle Bolívar, la calle 7 de Agosto, y también da inicio a la avenida Marco Sicturán Ballén y avenida Amazonas. Los otros tres ya están distribuidos en diferentes sectores, pero todo tiene que ver con el componente sanitario pluvial y la construcción de una nueva planta de tratamiento de aguas residuales que ya no la teníamos. Chone hace muchos años pues dejó de tener un espacio que dignifique a la población urbana de nuestra ciudad con un lugar digno, un lugar que vaya acorde a las demandas, a las exigencias ambientales, sociales, humanas y de futuro, ¿no? Teníamos un lugar simplemente que servía como un vaso receptor de las aguas, pero no se daba ningún tratamiento y estábamos matando el entorno natural del río Chone, el humedal de la Cegua, y ahora tenemos una planta totalmente nueva. De hecho, Chone fue el primer cantón del Ecuador en tener una planta con la tecnología que tenemos en este momento. Luego vimos con mucha alegría como Santo Domingo, como Ibarra, como otras ciudades del Ecuador empezaron a tener... Hicieron un poco lo mismo, porque esto se lo hizo con fondos del Banco Europeo de Inversiones en el concepto de reconstrucción de Manabí. Recordemos eso que existió después del terremoto, que algunos cantones de la provincia tuvieron algunos beneficios de manera inmediata y luego a otros nos tocó mucho hacer mucho
2: esfuerzo. Un poco Chone también.
0: Desde el año 2019-2020 empezamos a tener ese recurso, y ahora los últimos fueron por la ley de solidaridad también, que el señor presidente dispuso que estos recursos sirvan para la última fase.
2: Entonces,
0: en ese sentido tenemos ya las cinco fases, cuatro totalmente completas, y la última que se está ejecutando y de acuerdo a los plazos estaría para el mes de febrero del siguiente año.
2: Quiero preguntar, entonces ya no va a haber la inundación que había antes.
0: Bueno, decir que Chone no se va a inundar sería un poco irresponsable en este caso, porque quienes conocen de la formación o los conceptos hidráulicos llevados al territorio de Chone es bastante complejo. Para ello, el propio señor presidente lideró, conjuntamente con la Secretaría de Riesgos del país, el gobierno provincial de Manabí con el prefecto Leonardo Orlando y mi persona, se firmó un convenio para poder tener un estudio, el cual ya se lo culminó a inicios de este año, que ese determina desde lo técnico qué acciones se deben tomar para ahí sí decir que ese Chone no se va a inundar, el Chone urbano, de manera definitiva. Porque recordemos que a Chone lo atraviesa el río Chone como tal, por ello nuestro nombre, claro. Pero en paralelo a él va también un canal de encauzamiento que ayuda a evacuar las aguas que vienen del río Grande, que es el principal afluente del el río Chone, que está controlado con la represa del río Grande, pero también se une al río Mosquito, que es otro aportante significativo del caudal del río Chone, y ese se deriva por el canal de encauzamiento y el río Garrapata, que nos golpea de frente.
1: O sea, lo que ha hecho realmente, entonces, los planteamientos son tratar de mejorar para que esto no sea tan excesivo, o sea, no llegue
0: a... En este momento nosotros demasiado. Lo que tenemos es la capacidad hidráulica de evacuar las aguas de manera, bueno, con bombas, pero al río, al canal natural y al canal de encauzamiento. Pero ¿qué ocurre cuando las precipitaciones son tan intensas, tan fuertes, que podría darse en el fenómeno del Niño, que todo ese valle del río Chone se inunda y solamente estaríamos recirculando el agua? O sea, el sistema alcantarillado funciona bien, las bombas expulsan el agua hacia el río Chone o hacia el canal de encauzamiento, pero el suelo está totalmente saturado, el valle está totalmente inundado y lo que va a estar es recirculando. Entonces, con ese estudio que se realizó, y ya lo conocen porque lo hizo el gobierno nacional, liderado por el señor presidente, que se tienen que hacer otras acciones, como por ejemplo, derivar el río Garrapata, que ya no nos golpee de frente, sino que la mitad de su caudal se derive hacia el canal de cauzamiento, que aguas abajo del río Chone, quienes conocen también saben la dificultad que se genera en el estrangulamiento ya de la, donde se une el río Chone con el río Carrizal, claro. Tenemos asolvado el humedal de la Cegua, asolvado, el estuario del río Chone, y todas esas acciones tienen que también irse atendiendo, ejecutando y complementando para que ahí sí podamos decir que ya no nos vamos a inundar. En este momento, como usted decía, Alejandra, hemos tomado las acciones y las decisiones de forma muy responsable y garantizamos que, pues, mientras no sea un evento demasiado fuerte, una precipitación muy
1: continua. Por ahora está controlado.
0: Estamos controlados, okay. Esperemos que así se dé, pero ante lo que han anunciado las autoridades nacionales de ser un fenómeno, una situación ambiental, natural, muy compleja. De hecho, nosotros, yo soy nacido en el año 83, no recuerdo lo que pasó en el fenómeno del Niño en el 82, claro. 83, pero sí existen informaciones, estadísticas y sobre todo relatos terrible de personas lo que lo vivieron, muy complejo. Sí, sí. Viví el fenómeno del Niño del 98, recuerdo las dificultades que generó en mi cantón, en la provincia y en el país, claro. Pero este fenómeno del Niño, de acuerdo a lo que han anunciado, superaría de manera muy significativa los números, las estadísticas, la información que se tiene de los dos eventos anteriores. Entonces, eso nos preocupa, nos hemos preparado.
2: Pero nos alegra estamos escuchar trabajando. Esa información que usted nos entrega.
0: Muchísimas gracias. Pero sobre todo, estamos siempre comprometidos de seguir trabajando, priorizando el cuidado de nuestra gente y trabajando de manera muy responsable, de manera muy cercana con el gobierno provincial y el gobierno nacional.
2: Bien, 7 de la mañana, 27 minutos, estamos en diálogo en vivo en la propia Modelo 97.7 con el alcalde vigente actual en funciones de Chone, nuestro querido Chone, Leonardo Rodríguez. Leonardo, perdón que lo tuse, pero...
0: No, con todo gusto, muchas gracias.
1: Con confianza,
2: muy gentil en estar presente en los estudios de la radio. Cuando usted entregó su planteamiento por qué hay que hacerlo cuando se inscribe como candidato al Consejo Electoral, hay algunos planteamientos ahí que deben estar esperando. ¿Cuáles, por ejemplo? ¿En cuál se cumplió? ¿Qué falta todavía?
0: Bueno, de hecho, lo que propusimos desde el año 2019, uh-huh, en nuestro primer periodo, hasta el año 2023, se lo hizo con una visión muy clara de lo que se tenía que hacer en Chone, de lo que se tenía que priorizar y lo que se tenía que ir ejecutando de manera ya planificada a un tiempo no muy lejano, y eso lo hemos cumplido. Hablábamos de poder darle dignidad a nuestra gente a partir de la obra redentora, aquella que nacía de las entrañas, me refiero al hidrosanitario, lo hablábamos hace poco, se ha culminado la última fase,
2: sí, se entregaría
0: en el mes de febrero. Hablábamos de asfaltar calles, hemos hecho el proceso más importante histórico.
2: Primero el alcantarillado.
0: Exacto. Claro. Hemos asfaltado muchísimas calles en nuestra ciudad. Hemos llegado casi a estamos entregando casi un 80% de cobertura vial ya asfaltada en nuestros barrios, arborizando. Para que tengan una idea, antes del 2019 se venía con un dato, el más importante, el histórico, era de asfaltar 1 kilómetro de calle en nuestros barrios por año. Y los periodos administrativos antes del 2019 eran de 5 años. De hecho, el último fue del 14 al 19.
2: Claro.
0: Es decir, en esos 5 años asfaltaron 5 kilómetros de calle. Nosotros, en el periodo del 2019 al 2023, solamente en ese periodo asfaltamos casi 26 kilómetros de calle. O sea, hicimos casi 6 veces más de lo que se hacía anteriormente. Ahora, en este nuevo periodo, estamos asfaltando casi 30 kilómetros de calle. Es decir, en estos 7 años hemos asfaltado casi 50 kilómetros de calle. Y eso nos alegra muchísimo, porque es darle dignidad a la gente. Es darle la oportunidad de pasar, de caminar del polvo, del lodo, ahora de tener la posibilidad ciudadano. Como verdadero ciudadano. Y sobre todo planificar hacia adelante. Hemos construido 3 puentes. El puente, el que anteriormente era el puente peatonable de Chone, el puente que cumplió su vida útil hace muchísimo tiempo, ahora es el puente carrozable, y la ciudadanía lo denominó el puente del Jardín, justamente haciendo referencia a Chone.
2: Jardín, en el centro de Chone, ¿verdad?
0: En el centro de Chone, claro. Conecta la avenida Luis Alfaro con la calle Atahualpa. Construimos el puente 7 de agosto, acercando a un sector importante de Chone, como es el Vergel, como es la Aide María, barrios históricos de mi ciudad, históricos de Chone, pero que estaban invisibilizados. No había la posibilidad de que esas personas que estaban cerquita del centro de Chone, por falta de un puente, por falta de una conectividad, de acercarlos a la ciudad, y tenían que darse una vuelta enorme. Y no solo la familia, y con ellos también los problemas, que era no tener la facilidad de tener una ambulancia. Se quemaron casas por no llegar rápido un carro a los bomberos. Claro. Hicimos ese puente.
2: Es porque la ruralidad, pues, pone en oficioso, ¿no?
0: Exacto. Y ahora, pues, estamos también entregando el parque, que lleva un puente ahí también adicional, que conecta el Parque de las Madres con el centro, el corazón del parque, que es la ciudad del conocimiento.
1: En este caso, importante también, ¿cómo va esto del tema del agua? Porque si bien sabemos, en algunos lugares ha estado faltando el agua, han habido algunos inconvenientes o problemas. ¿Cómo está el tema del agua en Chone?
0: Lo que decía Alejandra hace poco, se está ejecutando la última fase del hidrosanitario, que es agua 100%. Tiene que ver con una línea de aducción de la represa de Río Grande, que cuando se la construyó se la hizo con 3 objetivos, que era el poder controlar el caudal del agua del Río Grande, es decir, evitar inundaciones. Uh-huh. Se lo ha cumplido. Luego eran 2 componentes adicionales: agua potable y agua para riego. Agua potable, pues, lleva a esta fase una línea de aducción, es decir, no vamos a tener dificultades en la época de mayor cantidad de lluvias, es decir, por los niveles de turbidez. Muchas veces, y Manta lo conoce, lo siente con mucha dificultad a veces cuando hablan los niveles de turbidez de la captación que tiene Manta para dotar de agua a su gente, a sus barrios, hace que, o dificulta que no se pueda producir agua en la cantidad que se requiere. Eso no va a pasar en Chone. Se está construyendo un nuevo módulo para darle cobertura casi al 98% de la malla urbana de nuestra ciudad, redes a nivel de casa, de domicilio, y estaríamos garantizando en el mes ya de febrero, que gracias a la visión que hemos tenido como ciudad, a la decisión de hacerlo, porque no es fácil llevar adelante un proyecto hidrosanitario en todos sus componentes, porque tiene que ver con desbaratar la ciudad, es escarbar las calles.
2: Eso no
0: es
2: da cariño de la gente.
0: Es hacer un hueco al frente de tu casa. Claro. Tú sabes que necesitas la obra, claro, pero cuando te escarban ahí, te hacen un hueco, que en el caso de Chone, en algunos lugares llegó hasta 8 metros, claro, de profundidad, es muy difícil. Pero lo hemos asumido con mucha valentía y lo estamos disfrutando.
2: Muy bien.
0: Y el último componente que decía de
2: este, un ratito, que de vamos un a segundo.
0: Ah, bueno, ya con todo gusto.
2: Un ratito. 7:32 a.m. Enseguida volvemos para otro par de preguntas para el alcalde de Chone, que está con nosotros esta mañana.
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7: 7 de la mañana con 36 minutos. Hace un momento, un compañero, colega periodista, Jorge Guevara, me envió una información respecto a un tema que solicitaba ayer arreglar, solucionar de parte de la empresa pública Aguas de Manta. Me alegro muchísimo, Jorge, que se haya cometido, en parte se haya solucionado el tema y que la radio sirva como un portavoz para buscar problemas en la comunidad, que al final de cuentas ese es el resultado que tiene que tener este informativo. Hoy estamos dialogando, como lo hemos anunciado hace un ratito, con el alcalde de Chone, Leonardo Rodríguez, joven todavía, muy joven.
8: Gracias, gracias.
7: Ha cumplido dos periodos, alcalde, usted, ¿no?
8: Sí, desde el año 2019 tengo la bendición de estar sirviéndole a mi ciudad, a mi gente, desde la alcaldía, y lo hemos hecho con el mayor de los gustos y con esa convicción, esa certeza de que era muy posible hacer ese resurgir, de esa transformación.
7: La primera vez que usted llegó, ¿con quién yo? ¿Qué movimiento?
8: Bueno, yo tuve la oportunidad, la acogida del ingeniero Mariano Zambrano.
7: Ah, con
8: en
7: Mariano.
8: El movimiento Unidad primero.
7: Claro.
8: Él me extendió la invitación y pues gentilmente aceptamos esa invitación, participamos, se hizo una alianza con el Partido Social Cristiano.
7: Claro.
8: Y tuvimos la oportunidad de ser los representantes.
7: ¿Recuerda cuántos votos sacó?
8: Bueno, el porcentaje más bien creo, lo recuerdo un poco cercano a los 30 puntos. Fuimos 14 candidatos en el año 2019.
7: Sí, pues había bastante.
8: 14 candidatos, llegamos primero, gracias a Dios, y le sacamos una diferencia de un poco cercano, un poco más a los 10 puntos porcentuales, ¿no? Al quien quedó segundo. Pero más allá de eso es la oportunidad que hemos tenido y esa bendición de venir cumpliendo con esos grandes sueños de la gente.
7: Claro.
8: Esos grandes anhelos que tenían los ciudadanos de Chone, de cosas que parecían hasta cierto punto imposible de alcanzarlas. La situación se fue mostrando muy compleja y llegamos un 2019 con un municipio endeudado y ejecutado gran parte de su presupuesto. El 2020
7: con gravísimos problemas. Como
8: luego el 2020 arrancamos una pandemia que no la esperábamos, pues todas las planificaciones que se tenían institucionales,
7: claro,
8: hasta familiares,
7: claro,
8: tuvieron que reprogramarse, pero nunca doblegamos, nunca cuestionamos, señalamos, sino como siempre propusimos, mostramos mucha firmeza, un gran equipo que he podido construir, consolidar en Chone,
7: eso es
8: a lo
7: bueno.
8: Cual agradezco, un gran equipo, gente muy comprometido con el futuro de Chone y que ahora se ven los resultados, y luego ya en la reelección lo llevamos un poco más ligero.
7: Llegó.
8: Con el mismo alianza política, misma alianza política, sino que se amplió también a dos movimientos, uno nacional y otro provincial, fuimos cuatro movimientos, pero ya la ventaja fue mucho mayor. Ahí existimos siete candidatos.
7: Claro.
8: Nosotros me parece que porcentualmente tuvimos...
7: ¿Cuánto tenía?
8: 40 y... me parece que fue 47%.
7: Porque la primera instancia me mencionó 30.
8: 47% creo que tuvimos en la reelección. Y el que nos seguía en segundo puesto tenía 19%.
7: ¿Por qué cree usted que le esté preguntando esto? Porque me sorprendió a mí, yo aprovecho esta oportunidad para consultarle de manera pública, creo que sí lo puedo hacer, ¿no?
8: Oh, con gusto, estamos conversando, Roberto, como amigo y,
7: claro,
8: y
7: siempre... ¿A qué se debe que usted renunció a la prefectura?
8: Bueno...
7: Pudiendo tener alguna oportunidad, porque nada está
8: dicho. Sin duda, sabíamos que la ciudadanía confía mucho en nosotros y justamente en base a esa confianza y de la forma muy responsable que hemos llevado nuestra vida y lo que hemos mostrado en el sector público que venimos estando desde el año 2006-2007... Nosotros teníamos, nuestro principal objetivo ha sido y será siempre el poder unir a Manabí, el poder coincidir con muchísimas personas para poder darle una gran propuesta a Manabí.
7: Y eso debe ser así.
8: Nosotros lo que buscamos y siempre vamos a seguir promoviendo es la unidad de nuestra provincia, de nuestro sector. Esa unidad que ha sido determinante para que Chone se pueda transformar, para que Chone esté a la puerta de un mundial, un encuentro mundial. Lo que parecía imposible para nuestra provincia, Chone lo está mostrando que sí
7: eso
8: se puede conseguir.
7: Es lo que se dice el lunes, ¿no?
8: Ahora, en base a esto y en respondiendo su pregunta, justamente buscando esa unidad, conversamos con el señor presidente de la República, quien nos ha dado muchísimo apoyo a la gestión de Chone.
7: Lo escuché hablar
8: y decidimos apoyar la propuesta del doctor Marco Zambrano para la prefectura de Manabí. Hemos dado también nuestros aportes, lo que consideramos que es importante. Usted me preguntaba hace algún momento, cuando estaba todavía Alejandra, ¿qué quedaba pendiente? ¿Qué se hizo y qué no se hizo? Hablamos de lo que se hizo y lo que queda pendiente es justamente poder darle mayor atención y contundencia al sector rural. En este preciso momento me estaba saludando algunos amigos que se encuentran en la comunidad Puerto del Mate de la parroquia Santa Rita.
7: Un abrazo para ellos
8: que nos están escuchando.
7: Saludos
8: por allá,
7: en el mate, entonces.
8: Cercano a Flavio Alfaro también, a través de otros medios también del hermano cantón Flavio Alfaro.
7: Y también me escribieron de San Andrés que le saludan también.
8: Un abrazo para mis amigos. Esa parte, esa ruralidad de Chone, esa ruralidad de Manabí, aún necesita muchísimo, y lo más importante, lo prioritario son las vías.
7: Claro.
8: Cada año los gobiernos municipales nos corresponde también atender, pese a que no es una competencia, pero sí una responsabilidad, y lo hemos hecho, pero eso no es suficiente, Roberto. Entonces, en ese diálogo, en ese objetivo de unidad, en ese objetivo de bienestar, de futuro, coincidimos con el señor presidente y por ahora decidimos apoyar una propuesta, pero vamos a seguir estando con nuestra gente.
7: Claro, como está muy desde joven espacio, todavía.
8: Bueno, y usted me está
7: pidiendo
8: antes, ya no estoy tan joven, 43 años.
7: No, pero
8: parezco todavía ahí, pero nos tratamos de mantener. Pero en el momento, en el lugar que estemos, en las condiciones que nos encontremos, Roberto, en el espacio en el que representemos o la ciudadanía determine que nos encontremos, vamos a hacer todo lo que hemos hecho siempre, que es darle prioridad al bienestar de la gente.
7: Qué bueno escuchar esas palabras de un manabita. Ojalá que todos pensáramos así como usted.
8: Muchas gracias,
7: Roberto. Porque siempre la gente habla de modo particular, no forma ese sentido común que quiere la provincia de Manabí, que usted creo le sobra, porque eso es lo que lo escuchaba esta mañana.
8: Muchas gracias. Como lo he dicho, pues yo tengo un amor enorme, soy orgulloso de mi provincia. Soy nacido en Chone, vivo en Chone, tengo mi familia en Chone, mi trabajo en Chone, pero tuve la oportunidad de trabajar en Montecristi, en Ciudad Alfaro. Claro. En el año 2009, el 2010, tuve la oportunidad de vivir en Bahía de Caracas por las actividades profesionales de mi padre.
7: ¿Qué hizo en Montecristi?
8: En Cojimíe. En Montecristi trabajaba en una institución que se llamaba INAR, Instituto Nacional del Riego y Drenaje.
7: Ya no existe, pues.
8: Esa competencia luego se la entregó al Ministerio de Agricultura y Ganadería y luego a los gobiernos provinciales. Y mire, otra vez ahí haciendo énfasis a lo que le falta a Manabí.
7: Ajá.
8: En el año 2009 y 2010 recorrí la provincia por necesidad de agua para la producción, porque era encargado del riego y drenaje.
7: Claro.
8: Han pasado 17 años y las condiciones siguen igual y en algunos casos peores. Eso tiene que revertirse, eso tiene que acabarse. Esperemos que en este momento, en esta propuesta que están llevando adelante las personas que quieren un cambio directo con su liderazgo en la provincia de Manabí, lo podamos concretar. Los manabitas lo merecemos. El sector productivo de Manabí lo merece. La familia que en este rato está preocupada porque el invierno les está llegando, porque sí, mejora el pasto, mejora algunos productos, algunos cultivos, pero también genera nerviosismo porque otra vez nos quedamos incomunicados, porque otra vez sabe que el río va a crecer, porque otra vez sabe que tenemos que volver a hacer uso de nuestros animalitos, la mula, el caballo, la bestia, para poder llegar a nuestras casas o salir a los centros poblados a hacer las compras, a comercializar, a vender nuestros productos. Eso tiene que acabarse. Entonces yo sigo esperando que las cosas se puedan dar. Entonces, voy a seguir aportando para que esto pueda darse hasta mayo del 2027, es decir, el próximo año lo haré como alcalde y en adelante como el ciudadano manabita que soy. Orgulloso de mi tierra y pues a las órdenes de siempre de nuestra gente.
7: Oiga, alcalde, ¿cuántos votos le dará su presencia de Chone y del resto de la provincia que lo quieren a usted al doctor Zambrano?
8: Bueno, yo no puedo decir cuántos votos le daré. Yo respondo por el mío. El mío está orientado, ya lo he dicho, hacia dónde está mi respaldo. Pero sí, pues mis acciones estarán también siempre para las personas con quienes podamos coincidir. Lo he dicho, mi respeto, mi gratitud para el señor presidente de la República, porque ha mostrado muchísima responsabilidad, mucho cariño por mi gente, porque ha mostrado con acciones claras también el cariño para Manabí. Con él conversamos, me dijo: Leonardo, conversen. Hemos dialogado con el doctor Marcos, hemos coincidido en ese sentido, pues, y estamos también dando nuestros aportes. Él como rector de la universidad nos ha acompañado también en algunos momentos, algunos escenarios, ha ayudado muchísimo también
7: en temas académicos,
8: temas académicos, y desde la academia al sector productivo y al desarrollo también de nuestra ciudad y otras ciudades. Por eso, en esas coincidencias es que nos encontramos en este momento.
7: Usted ya habló con Alejandra, porque lo venía escuchando mientras llegaba acá, el tema de la exposición que hay lunes
8: arranca, sí, el Congreso
7: Mundial. ¿Tiene alguna agenda usted que me puede explicar?
8: Claro que sí, yo le puedo hacer llegar también a usted, Roberto, para que nos ayude
7: para la lectura, claro que sí.
8: Bueno, tenemos una semana mundialista en Chone, ¿sí? En Manabí arranca el día lunes, martes y miércoles. Es el Congreso Mundial de Criadores de Cebú, un encuentro académico, 12 ponencias de los mejores panelistas del mundo, de diferentes sectores del mundo, van a venir a contarnos un poco las últimas tecnologías
7: en cuanto a genética, y todo
8: genética
7: lo demás.
8: De ganado, manejo de ganado, lo que son pastos, forrajes, tecnologías, experiencias también, como por ejemplo viene, y esto lo refiero mucho porque necesitamos siempre motivarnos a partir de las experiencias positivas de otras personas,
7: de
8: porque a veces creemos que no vamos a poderlo conseguir. Me refiero a Marcelo Muñoz, es el presidente de la Asociación Ganadera de Bolivia.
7: Bolivia.
8: Es un ganadero que viene de una familia ganadera. ¿Cuántas familias ganaderas hay aquí en la provincia y del país? Muchos ganaderos que vienen heredando desde sus padres, sus abuelos, su hato ganadero, su tierra, pero que a Marcelo, pese a que su abuelo era ganadero, su padre era ganadero, cuando él ya empezó a administrar su propia finca, el propio padre le dijo: hijo, tienes que vender, porque la ganadería no es rentable, no es negocio. Y él le dijo: no, yo voy a demostrar que sí se puede y voy a ser uno de los mejores ganaderos de mi país. El referente de los criadores de cebú del mundo es Brasil. En Uberaba, Brasil, se hace una de las ferias más grandes del mundo.
7: Sí, sí, he visto.
8: Porque es la capital del cebú. Uh-huh. El cebú nace en la India, pero ahora la India mismo está importando genética.
7: Porque
8: de
7: estos
8: Brasil.
7: Ejemplares llegan. Entonces, a
8: viene,
7: Manta.
8: Viene Marcelo Muñoz, sí, y él el año pasado gana con una vaca de él de la raza Nelor, la Nelor Mocho. Los ganaderos que me
7: que
8: escuchan
7: saben
8: lo
7: que hablando.
8: Estoy refiriendo. Es una, el Nelor es una raza cebuina y entre ellos hay el astado que tiene cuerno. No lo vayan a tomar como ofensa a nadie. Y el mocho es el que no tiene cuernito.
7: Acá le dice que es otro gato.
8: Eso, yo por eso le digo, no vayan a tomarlo como ofensa. Entonces, Marcelo Muñoz, en la raza Nelor Mocho, ganó con una vaca de él en la feria más grande del mundo, en Brasil. Y es uno de los ganaderos más representativos del mundo en este momento. Y él, pues, le demostró a su padre, a él mismo, a sus compañeros, a su país, al mundo ganadero, que cada vez que un ser humano se propone algo con mucha firmeza, con mucha claridad, con mucha pasión, las cosas se pueden alcanzar. Esas personas van a estar motivándonos a nosotros, bueno, también, a nuestros ganaderos. Y bueno, la ganadería, por temas de protocolos a niveles internacionales, difícilmente se puede movilizar.
7: Claro.
8: Pero como ya este mundial estaba anunciado desde hace casi 2 años, a nivel de genética, a nivel de embriones, ya han incorporado, han hecho alianzas, han hecho sociedades a nivel ganadero. En Brasil, en Colombia, se llama, le utilizan el término parcería, donde un ganadero del Ecuador se ha unido con un ganadero de Brasil, por ejemplo, para introducir su genética, y esa genética se va a mostrar acá. Teníamos 1.200 animales, la capacidad que tiene el Centro de Agronegocios es para 1.500 animales. Queríamos manejarnos con un número de 1.200. No hay una feria en el Ecuador que tenga tanto número de ganado de altísima calidad, ganado de alta genética. Pero conversando con algunos ganaderos, asociaciones y representantes de otras ferias del país, hace poco estuve en la feria de Durán, en la AGL, la Asociación de Ganaderos Litoral y Galápagos, y con algunos amigos ganaderos ampliamos que pudieran venir otras ganaderías.
7: Bueno.
8: Y eso es lo importante, son casi 100 ganaderías del Ecuador que van a estar acá en Manabí, en Chone.
7: Alcalde, me ha dado mucho gusto conversar con usted esta mañana y saber que las cosas en Chone, querido, están mejor que antes. Es lo que puedo percibir de lo que lo he escuchado, que hablo incluso con emoción, y eso también nos transforma a nosotros como manabitas como decía hace un rato, qué necesario que es hablar del término Manabí.
8: Manabí.
7: ¿Verdad? Saludable bajo todo punto de vista. Nos alegra mucho.
8: Un abrazo para usted, Roberto, y lo esperamos. Vamos, a usted, a su familia, a todos los amigos,
7: vamos a, tratar
8: a la gente de Manabí, que vivamos esa fiesta, porque esto es un encuentro mundialista. La sede es en Chone, pero es nuestra provincia de Manabí quien tendrá la oportunidad de recibir a todas esas delegaciones internacionales y a los visitantes del Ecuador.
7: Muchas gracias por estar aquí, Leonardo. Gracias. 7:50, una breve pausa y sigo con entrevistas. Hablaremos del Hotel Oro Verde en un ratito. Vamos.

0: 11 de la mañana, 51 minutos. No se olvide, ayúdame Billy con esto, que es importantísimo. No se olvide hoy que se abren las puertas de la feria de Manta acá al lado del terminal terrestre de Manta. Ahí nos están escuchando un sinnúmero de comerciantes que han llegado también de Bolivia, de Perú, de Colombia, de Ecuador, para hoy presentar lo que tienen y lo que hay en una feria. Encontrará de todo. Así que hoy día en la tarde estarán abiertas las puertas de la feria al lado del terminal terrestre. 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
0: Medardo y sus flyers. Y los Diamantes de Valencia. Todos invitados. Gracias, Billy. 7:53. Vamos a hablar ahora de alimentos, de la comida, de lo que presenta el Hotel Oro Verde en Manta, hotel de gran prestigio, uno de los primeros que recuerdo haberlo visto instalado acá en Manta, en nuestro desarrollo, es parte históricamente de Manta, ¿no? Estamos con Andrés Villalba, él es un chef ejecutivo, y nos va a explicar qué es lo que hay de nuevo en el Hotel Oro Verde. Bienvenido, Andrés, gusto verlo, ¿eh? Saludarlos también, bienvenido.
2: Muchas gracias por la invitación. Bueno, sí, venimos a un poco a hablar de la nueva carta, la nueva propuesta que está haciendo el Hotel Oro Verde en el restaurante Pata Salada.
0: ¿Y qué tenemos de nuevo?
2: Tenemos de nuevo, estamos conceptualizando un poco más la propuesta del restaurante,
0: yeah,
2: en donde estamos haciéndolo más manavita, sin tanta comida internacional, que sí va a haber, pero va a tener matices ecuatorianos. Entonces, la idea de nosotros es ya posicionarlo como una cocina manavita.
0: Aprovechando esta amplia gama que hay, pues.
2: Correcto. Entonces, tenemos una gastronomía muy rica acá en Manabí.
0: Claro.
2: Y tenemos que saberla posicionar y saberla llevar a la mesa, ¿no? Entonces, esa es la propuesta de ahora, es conceptualizar la manavita con buenas técnicas, vanguardista, contemporáneo, lo que estamos viviendo ahora. Uh-huh. Y hacer un lanzamiento para mediados de noviembre, más o menos, de esta carta, en donde van a probar nuevos sabores, nuevas texturas, técnicas, pero sin perder la esencia de lo que es la cocina manavita.
0: ¿Qué, por ejemplo, puedes decirnos qué plato más o menos encontraremos?
2: Claro, a ver, tenemos uno de los que más me gusta, que está en la carta, en la nueva carta, va a ser un parguito,
0: ¿ya?,
2: que va a ir en salsa de leche de coco y va a ir con miel de cacao.
0: Ese lo he escuchado como en Esmeralda.
2: Bueno, el encocado es de la parte de la costa, ¿no?
0: Claro, también acá sí, sí.
2: Pero claro, ahí es lo que viene, ¿no? Como es cocina ecuatoriana, manavita.
0: Lindo, rico.
2: Va a ir con un poco de salprieta. Y la salprieta hace que...
0: Eso sí, pues es manavita.
2: El sabor.
0: Bien,
2: y
0: ¿qué más?
2: Y ahí vamos a tener, bueno, tongas bien conceptualizadas de mariscos.
0: O sea, ya no quiero ir a Rocafuerte, nos quedamos nomás en el Hotel Oro Verde.
2: Claro, ya se quedan aquí nomás en Rocafuerte. Vamos a tener diferentes tipos de ceviches. Vamos a tener... Uno de los platos que también me gustan es una hamburguesa de camarón.
0: ¿Ah, ya?
2: Que está muy bien, está bien elaborada. Nosotros mismos hacemos el pan, hacemos la masa de camarón, está bien rica.
0: Chévere. Oye, pero una de las cosas que seguramente las personas que nos están viendo y escuchando decir, ¿y los precios? ¿Sí puedes mencionar eso?
2: Bueno, los precios estamos todavía analizando el mercado para poder lanzar los precios de la carta.
0: Porque a veces por eso la gente se entusiasma, ¿no? Y se vamos porque ahí podemos ir la familia, estamos seguros, estamos tranquilos, hay estacionamiento, no hay problemas, es un hotel bien organizado.
2: Correcto.
0: ¿Y qué otras? Ya estamos cerca también del tema de noviembre, fiestas de Manta, viene diciembre, ¿qué otras actividades hay?
2: Bueno, actividades tenemos algunas ahorita en camino.
0: ¿Puede enumerarme?
2: ¿No? Claro que sí, tenemos ya la colada morada en el Deli Gourmet.
0: Ya.
2: Que
0: ya está lista.
2: Ya estamos vendiendo hace más o menos 15 días atrás.
0: Bien.
2: Nos está yendo bastante bien.
0: La colada viene acompañada de...
2: Guagua de pan.
0: Ya,
2: tenemos varias guaguas de pan.
0: Completita.
2: Tenemos la de chocolate, la de manjar, una de queso y la de guayaba.
0: Ya.
2: Son cuatro guaguas de pan que tenemos. De ahí en actividades que tenemos son los jueves, como hoy, tenemos la barra del Pacífico, que es una barra de ceviches que uno come lo que puede en ceviches.
0: Uh-huh.
2: Tenemos de todo tipo de mariscos, hasta ostras frescas. Hoy en la noche también tenemos lo que es los asados... de carnes, tenemos parrilla en vivo. El día de mañana tenemos ya un buffet nacional e internacional en la mañana y en la noche tenemos sushi en vivo. Los días sábados tenemos...
0: No, buena variedad.
2: Sí, los días sábados tenemos lo que son las huecas manabas, en donde interpretamos lo que es las menestras, los moros, las carnes asadas. Eso el día en la mañana. Y el domingo, en cambio, tenemos la cocina criolla, ¿no? Prendemos nuestro horno de leña y hacemos ahí la cocina criolla manavita.
0: ¿Durante todos los días entonces hay comida?
2: Todos los días tenemos algo que hacer.
0: Bien. Una de las preguntas que también se debe hacer la gente, los horarios. ¿Eso a qué hora?
2: Nosotros, el restaurante está abierto desde las 6 de la mañana hasta las 11
0: de la noche. ¿Ah, de temprano?
2: Sí, empezamos con nuestro desayuno buffet, manavita también.
0: Bien. Y luego sigue el almuerzo. ¿Hay almuerzo también?
2: Correcto, hay el almuerzo y la
0: cena. Y luego viene lo que usted ya ha mencionado en horas de la tarde. Así bien. Es. Como viene la fiesta de Manta, yo quería preguntarle algo que le voy a preguntar a todos. ¿Qué le parece esto, esta ciudad? ¿Cómo ve usted la situación? ¿Cómo la ve a Manta en su desarrollo desde cuando llegaron hasta ahora? Seguramente usted es nuevo todavía, pero el Oro Verde fue una muestra de uno de los primeros instituciones hoteleras del Ecuador que llegó a Manta, ¿no?
2: Así es.
0: Y ocasionó todo este desarrollo que hemos visto ahora.
2: No, Manta es hermoso. Ha evolucionado muchísimo en todas las formas habidas y por haber. Y es un lugar que da tranquilidad. La verdad, uno se siente a gusto en Manta y donde uno está trabajando.
0: Claro. ¿Cuántas personas laboran con usted ahí? Ahorita.
2: Y estamos por unas 84 personas.
0: ¿Por qué se originó el empuje en tema laboral?
2: Así
0: ¿no?
2: es. Y va a seguir creciendo.
0: Que,
2: de a poco.
0: Qué gusto es escuchar eso, ¿no? Bueno, entonces repítame para el tema que estábamos comenzando a hablar. De la nueva carta que presenta el Oro Verde. ¿Desde el día cuándo ya podemos pedir eso?
2: Ya estaríamos para noviembre, mediados de noviembre.
0: A mediados de noviembre.
2: Mediados de noviembre.
0: Correcto.
2: Correcto.
0: O sea, luego es un homenaje a las fiestas de Manta, a los 104 años que cumple la ciudad.
2: Correcto. Y lo interesante es que vamos a tener hasta postres creados con productos manavitas. Vamos a tener uno que es... No quiero decir el nombre todavía, pero es tipo tiramisú.
0: ¿Ya?
2: Pero tiene matices bastante manavitas. Pero es parecido, no es igual. Tiene su nombre y su historia.
0: Oiga, cuando decide con la familia uno ir a un lugar, pues en el caso del Oro Verde, se pregunta para los niños, porque a veces van los niños con nosotros, ¿hay piscina? ¿Hay cómo tomar en cuenta esos servicios? ¿Cómo lo hago ahí? ¿Cómo funciona?
2: Así es, cuando van al hotel, ustedes pueden recibir el beneficio de almuerzo buffet con uso de piscina y uso de instalaciones. Eso es a partir de las 10 de la mañana hasta las 5 y media de la tarde.
0: Perfecto, o sea, no hay problema, todo va incluido ahí.
2: Correcto. Hay un valor que se paga ya que incluye el buffet y el uso de instalación.
0: Listo, son las 7:59 minutos. Y querido Andrés, ¿alguna otra cosa más que usted quiera explicar? Conversar con los televidentes y oyentes e invitarlos nuevamente.
2: Bueno, sí, invitarles a que prueben en nuestro Deli Gourmet la colada morada y que nos visiten en el restaurante Pata Salada.
0: Cabe indicar, perdón que te interrumpa, que la colada morada ya está vendiéndose.
2: Ya está vendiéndose. Vayan, prueben, está bien rica. No porque soy el chef lo digo, pero hay buenos comentarios. Así que les invito a visitarnos.
0: Tú eres uno de los chefs internacionales que están en el Oro Verde, ¿no?
2: Soy chef ejecutivo, correcto.
0: Ha estado preparado en algunos lados del mundo.
2: Sí.
0: Acá en Ecuador también.
2: En Ecuador también.
0: Y ahora mostrando la comida manavita. Tremenda receta, hermano. Bueno, 8 en punto. Gracias por venir, ¿eh?
2: Muchísimas gracias.
0: Bien. El representante del Hotel Oro Verde nos ha explicado que hay carta abierta para el tema de alimentación. Hay nuevos platos, hay la incorporación de nuestra comida manavita, que tiene diversos tonos. Vamos a volver, ¿no? Teníamos otro entrevistado, correcto. Sí, vamos a volver. Ya volvemos, en un ratito.
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1: 8 de la mañana, 4 minutos, 8 y 4. Seguimos debido a que ya he explicado por qué, porque hemos extendido un poco el noticiero entre octubre y noviembre para dar oportunidad de hablar con, sobre todo con todos los ciudadanos de Manta. 8 y media termina el informativo. Luego comienza el tema deportivo. Hoy en la parte final voy a dejar unos 3 minutos para hablar del clásico que juega el domingo, el Manta con el Delfín. Anunciar el tema también de las entradas. Y a propósito de diversiones, no se olvide que el día de hoy mi querido Billy está coordinando toda la gestión allá en el terminal terrestre. Al lado del terminal se inicia la feria esta tarde. Está abierta las puertas de la feria de Manta, la feria del comercio que organiza el municipio a través de una empresa, entiendo que una empresa particular a quien le ha dado los derechos para que sea la organizador de este evento. Y ahí me han comunicado que hay empresarios, comerciantes que han llegado de Perú, de Colombia, de Bolivia, de todo lado para participar en esta jornada que se abre las puertas el día de hoy. Anoche, ayer estaba viendo los carruseles para que lleven a los niños, se diviertan, hay ropa también, hay utensilios de cocina, mejor dicho, hay de todo. 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
1: 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Así que nos vamos de fiesta en la feria del comercio de Manta, que está al lado de nuestro terminal terrestre acá en el puerto Manavita. Bien, 8 y 7 minutos de acuerdo con la agenda que tengo acá en mi poder de hoy. Está para poderse conversar hoy día con uno de los candidatos a concejales de el Cantón Montecristi, nuestro cantón vecino. Está con nosotros el abogado Luis Imbaña, él es candidato a concejal. Primer puesto, Luis, buenos días, bienvenido. Gracias por estar aquí.
3: Hola, muy buenos días, mi estimado Roberto. Qué gusto saludarlo.
1: De igual manera, Luis, es bienvenido.
3: Es un gusto estar aquí presente de nuevo en Casa Central de Modelo Radio 97.
1: En vivo y a colores, digo usted.
3: Eso. En vivo y a colores, 97.7. Es un gusto estar aquí. Muchas gracias por recibirme.
1: Oiga, hermano, perdón que me había olvidado. Lo siento mucho. Sé que un tío suyo falleció. Lo siento de verdad. También para su papá. Un saludo para su querido padre, para usted. Y sintiendo mucho lo que ha pasado, ¿no?
3: Muchas gracias. Sí, lastimosamente acabamos de sufrir una pérdida dolorosa, lamentable. Y bueno, estamos aquí tratando de cumplir con las labores, con la honra y dándole bastante.
1: Y seguir adelante, ¿no?
3: Seguir adelante bajo un compromiso social, obviamente con mi familia y sobre todo con Montecristi.
1: ¿Cómo va la conversación que se tiene con los ciudadanos de Montecristi? ¿Qué tanto recorrido a propósito? ¿Por dónde ha estado?
3: Le cuento que muy bien. He estado por todos los sectores.
1: ¿Seguro?
3: Sí, sí, casi. Creo que en comunidades solo me hace falta visitar. Es que esta semana voy es a Río Manta.
1: ¿Río Manta?
3: Sí, de ahí. Y Manantiales.
1: ¿Ya estuvo, ¿no?, en los Bajos?
3: Claro, sí. Esta semana fui a hacer un recorrido puerta a puerta en el Bajo de afuera. Y pude conversar con mi
1: gente. Eso con la campaña no ha comenzado. Estamos en conversación nada más.
3: Sí, solo conversación. Claro. Voy a hablar con gente. Más que todo para que me conozca. Pues yo soy una persona nueva en la política. Soy una persona joven dentro de un proyecto político, como digo yo, el proyecto político, el mejor proyecto político para Montecristi, el proyecto de la nueva ciudad con Cristóbal Simbaña. Antes que nada, pues me gusta siempre presentarme para las personas que me escuchan y quizás no me conocen. Mi nombre es Luis Simbaña, soy abogado de profesión. Tengo 29 años de edad y en la actualidad estoy como primer candidato a concejal urbano, acompañando en dupla al hombre de la nueva ciudad para Montecristi, a Cristóbal Simbaña, claro, y de la mano también de mi prefecto, el ingeniero Agustín Casanova.
1: Bien, oye, esa nueva ciudad que usted menciona, ¿dónde se descifra? Así resúmela, así como rápido pero inmediatamente.
3: La nueva ciudad para Montecristi, licenciado, la gente que vive y siente y palpa la realidad de Montecristi sabe que en Montecristi estamos privados, como una urbanización privada, pero a la inversa, privado de todos los
1: servicios. ¿Hablas en serio?
3: Sí, puede sonar un poco jocoso, pero ajá, lastimosamente yo trato de la lástima que en la que estamos viviendo, pues por lo menos darle un poco de alegría, claro, porque mi gente en los sectores... hay un malestar terrible por las comunidades, por las parroquias, no hay abastecimiento de agua, no hay vías y ahorita, bueno, me da un poco de pena y vergüenza porque yo he venido aquí a conversar, la otra vez vine y expuse un tema sobre el tema del agua.
1: ¿El tema del agua? ¿Eso sí no ha mejorado o está igual?
3: No, sigue igual. Por eso yo pregunto y le digo siempre a la administración actual, ¿cuándo llega el agua, señor alcalde? ¿Cuándo? No queremos verdades a medias, queremos realidades, porque una verdad media es una mentira total. Entonces, yo...
1: Pero, perdón, ¿y el plan que tiene el señor alcalde, que ha conversado con nosotros incluso aquí en la radio?
3: Pregúntele usted, licenciado, por aquí vino
1: quizás... Usted me habló la vez anterior de que se había declarado desierto ese plan.
3: Sí, todavía...
1: ¿Sigue vigente eso?
3: Todavía está suspendido, todavía no se declara desierto, todavía vamos a perder tiempo. Dice que se avanza de la manera más rápida cuando el crédito fue aprobado desde el año pasado, preaprobado. Todavía no hay dinero ni fondos dentro del municipio de las arcas municipales. Hay una pequeña fracción que es para el tema de la fiscalización, pero dinero para el tema del acueducto, para sacar por lo menos medio metro de tierra,
1: no hay nada.
3: No existe. O sea, por eso es que a mí me da...
1: ¿El problema de fondo cuál es, abogado?
3: El problema de fondo es prácticamente la incompetencia. Montecristi está lleno de gente, ha estado viniendo de gente incompetente que no ha podido realmente sacar adelante los proyectos. Yo creo que los proyectos están para ejecutarse. Si bien es cierto, un proyecto que solamente queda encarpetado, un proyecto que solamente queda dentro de o como dice en el ámbito jurídico, en la nevera, no sirve de nada. Entonces, a mí me da un poco de vergüenza tomar el tema del agua porque yo he escuchado entrevistas donde se quieren justificar. Van y dicen, no sabemos cuál es la deuda que mantiene el municipio con Manta. Y yo me quedo sorprendido porque yo digo, ¿hasta dónde llegamos a mentir? Porque, o sea, o miente el gerente de agua, miente la alcaldesa de Manta y es algo serio. Porque
1: a mí me dijeron que hay un problema legal.
3: Sí, porque el documento que yo expuse es un documento certificado. No es un documento que yo me lo invento, como por ahí dicen los detractores o los que están quizás partidarios por la administración actual, que yo hablo por odio político. No, es un documento que está certificado. Entonces, partamos desde ese punto. Y si ese documento certificado no es me lo envían a mí, porque no es que me lo dan a mí, se lo envían al juez. O sea, es serio lo que dice
1: aquí. Es un documento público, digamos.
3: Público y legal. Porque,
1: público y notorio también.
3: Y notorio, porque ¿qué es lo que pasa? O sea, el problema es que la mentira va a llegar ahora hasta el juzgado. Entonces, que tenga mucho cuidado.
1: ¿Y cuánto, según su conocimiento, es la deuda que tiene?
3: Como yo expuse, 4.9 millones, un poquito más.
1: Y ¿casi 5?
3: 5 millones de dólares sigue. Y a mí lo que me da un poco de vergüenza es que se excusan, y cuando la propia mandamás de aquí del cantón, la burgomaestre, la alcaldesa del cantón de Manta, pues le dice, sí, voy a parafrasear, yo te considero mucho, pero me debes dinero. Claro. Y tú sabes cuál es la deuda. Ya, entonces ahora yo digo a la ciudadanía, pues no nos digan las verdades a medias, díganme las cosas como son. Si hay un proceso judicial, si hay un proceso que yo he tratado de buscar, de inmiscuir por mi profesión de abogado, y hasta el sol de hoy lo encuentro, quiero ver las fechas, cuándo fue presentado, en qué momento, porque en la actualidad yo no veo en el sistema judicial del SACE, yo no veo un proceso judicial.

0: también era que también faltaba de eficiencia y eficacia, pero de cierta forma una, dos o tres veces a la semana sectores como la Parroquia Colorado, como Leonidas Proaño, como General Faro y parte de Isabel Muente.
1: Pero es que se da una agua de manta, pues.
0: Sí, pero...
1: Pero ya no hay, pues.
0: No hay porque obviamente está cerrada la llave. Porque es como que usted tenga una tienda. Ajá. Y usted le
1: dio crédito.
0: Le fía a su vecino.
1: Lo quiebra.
0: Y mañana pasado le dice al vecino, ¿sabes qué? Yo no me acuerdo que yo le compré una libra de pollo. Y usted diga, pero yo tengo aquí anotado.
1: Ya, pero lo que también es cierto, querido abogado, es que la deuda no solamente es esta administración. Eso es un arrastre de muchas...
0: Sí, pero la deuda asciende cuando comenzó. La administración actual ascendía cerca de los 2.5 millones.
1: O sea, como 3.
0: Se ha redoblado la deuda. Porque ha habido consumo. En la actualidad hay gente que consume todavía, entre comillas, de manera clandestina. Y ahí voy otro tema que yo voy a tocar. Uh-huh. ¿Cómo puede ser posible? ¿Cómo puede ser posible que un administrador no tenga por lo menos o tenga un grosso error de decir que ha informado a las autoridades de Manta porque él sabe dónde están las tomas clandestinas del agua? O sea, somos parte de la corrupción, somos parte del delito. Y tengan cuidado, porque yo a veces yo me horroricé, me sorprendí realmente, porque yo escucho y hay cosas que yo creo que están fuera del margen de la ley. ¿Cómo puede, si uno como alcalde sabe dónde te están robando el agua, dónde está la competencia dentro de la jurisdicción? O sea, tú quieres que venga el vecino a mandar a tu mujer. Vamos, ¿de qué estamos hablando? Estamos hablando de Montecristi, mi terreno, mi cantón, mi territorio.
1: Ahí tomaría entonces un toma de decisiones.
0: Por supuesto, no, para este tema hay que ser justo y correcto. Si tanto se habla de integridad, si tanto se habla de honestidad, si tanto se habla de manos limpias, ¿por qué no partimos de ahí? ¿Por qué no se habla también del contrato millonario que se ha repartido para dar a todos los tanqueros? Que por cierto no es que me quejo, pero por mi sector nunca ha llegado un tanquero del municipio.
1: O sea, no haber agua en la tubería. Hay un contrato con tanqueros.
0: Sí,
1: hay un contrato. Para repartir el agua.
0: Por supuesto. Entonces, ahí yo veo. Entonces, seguimos mintiendo. Miente sobre miente. Y esto no es un ataque político. Yo quiero dejar muy claro eso. Porque en medio a persona que quiere cuestionar alguna actividad ilegal dentro del municipio de Montecristi, ya es odiador político.
1: Claro, la nueva ciudad que propone usted, que hace un momento me habló, y que la bandera Cristóbal Simbaña. ¿Qué más componentes tiene? ¿Qué otras cosas tiene?
0: La bandera política obviamente se enfoca dentro de el agua estructuralmente, porque son servicios básicos.
1: Eso es son evidentemente importante.
0: Sí. Mire, así. Yo como concejal, yo tengo totalmente claro que yo no puedo como persona, como funcionario...
1: No puede decidir, pues.
0: No, de cierta forma sí, no puedo decir, pero yo no le puedo decir directamente una obra a mi cantón, porque prácticamente mi deber es legislar y fiscalizar.
1: De acuerdo, así es.
0: Pero como un proyecto político ciudad que tengo, estoy empapado dentro de este equipo de la nueva ciudad con Cristóbal Simbaña, necesitamos fortalecer el tema de la seguridad.
1: Sí,
0: tenemos un proyecto interesantísimo dentro de las parroquias unidas pro año.
1: Últimamente se han dado un sinnúmero de muertes por el sector.
0: Sí, lastimosamente ha habido... algunos problemas ahí, no hay control dentro del proyecto de la nueva ciudad. Usted me dice qué es lo que más incluye, obviamente atender parte de la seguridad. No puede ser posible que Montecristi todavía no tenga ni siquiera un centro de monitoreo de vigilancia. No tenemos cámaras en ningún sector, no hay cámaras, y si las que hay no están ni siquiera conectadas al ECU 911.
1: Pero eso pudiera ser una responsabilidad del gobierno.
0: Sí, pero es una responsabilidad compartida, mi estimado licenciado. Claro, claro. Es una responsabilidad compartida, porque yo le digo, usted que es radicado acá en Manta, usted conoce que aquí en Manta y hasta en Puerto Viejo hay centros de vigilancia.
1: De monitoreo.
0: En Montecristi no existe.
1: ¿No está conectado el municipio como tal o el cantón como tal al 911?
0: Mire, yo no voy a entrar. Quizás hay una, dos, tres cámaras que están conectadas, pero ¿dónde está el ECU 911?
1: Sucede en Puerto Viejo, pero...
0: Gracias. Que no se diga más. Lo que pasa es que ahí no entendemos la necesidad de que parroquias como Leonidas Proaño, como la parroquia Aníbal San Andrés, que son de alta vulnerabilidad, se necesita realmente un trato especial en tema de seguridad.
1: Bueno, eso estamos de acuerdo.
0: Sí, necesitamos que y esto lo hablo porque obviamente no solamente estas dos parroquias, Montecristi como tal, pero necesitamos entender

0: que necesitamos comenzar como un prototipo para que esto funcione. Porque hay espacios en Leonidas Proaño donde sí se puede poner un centro de monitoreo para que por lo menos veamos indicadores, cómo funciona. Porque en la Proaño entran, y discúlpenme lo que voy a decir, quizás a delinquir, y por ahí mismo, o sea, salen hasta caminando. Y por último, han matado hasta, suben al bus. Uh-huh. Se bajan del bus.
1: A asaltar en el bus
0: y han hasta han cometido
1: recorrido de manta,
0: homicidios, pues, ¿no? Y todo el tema. Entonces, o sea, nadie controla eso. Y yo no veo a nadie hablando de esto. Yo creo que es muy importante. Y no solamente lo creo yo. Mi gente lo aclama en el territorio. Porque olvídese lo que dice Luis Simbaña. Yo soy otro ciudadano a pie, nada más. Pero yo camino. Abogado. Yo camino con mi gente. Y
1: ayer,
0: mi gente me pide seguridad.
1: Ayer tuve la oportunidad de hacer una entrevista con un actual concejal del puerto. De Montevideo, perdón. Él estuvo acá y me dejó algo sorprendido a mí, porque yo incluso hice una broma que se la voy a contar. Usted puede pedir la grabación si desea escucharlo al señor. Pero decía que Montecristi tiene 6 recolectores nuevos de basura que recibió, no sé de dónde, pero. Y entonces yo en broma le dije: como Mata tiene problema de recolección, que le preste 2. ¿Es cierto eso o no? Porque me quedó una duda ahí, porque no he visto eso.
0: ¿O sí
1: lo hay?
0: Sí lo hay, pero aún así sigue siendo deficiente. Recordamos que tenemos 7 parroquias.
1: Pero antes no había uno, decía.
0: Antes habían 3.
1: ¿3?
0: Sí, 3.
1: Había 2 dañados y uno en función.
0: Sí, ¿qué le puedo decir ahí? habían 3, ahora creo que hay 3 más, subieron a 6, pero sigue siendo deficiente. Yo no quiero cuestionar. Bueno, para los detractores políticos, vamos a darle, en este caso, vamos a darle un voto a favor a la municipalidad. Sí, ha mejorado un poco la recolección de basura. Que no lo digo yo, bueno, que lo diga la gente, porque yo he vivido sectores donde la basura todavía sigue regada, donde todavía el trabajo sigue siendo bastante deficiente. Pero vamos a darle
1: en la nueva ciudad queremos.
0: Vamos a darle el voto a favor por la gestión de haber conseguido 3 vehículos, que sí, es importante.
1: 3 o 6?
0: 3 más.
1: O sea, habían 3 ya.
0: Habían 3.
1: Ah, no es que llegaron 6.
0: No. No. Entonces, vamos a darle en ese sentido vamos a darle un punto a favor porque bueno, no vengo yo netamente a decir, como dicen los detractores, este solamente habla por odio porque quiere llegar. Hablo por objetividad, hablo con data, hablo con sentido de pertenencia por mi cantón.
1: Y el plan de la nueva ciudad que propone su candidato a alcalde, usted como concejal también por la misma tienda política, señor prefecto, van a trabajar de manera conjunta porque creo que es necesario apoyarse en otras instancias.
0: Por supuesto, yo creo firmemente en el proyecto de la nueva ciudad con Cristóbal Simbaña y también dentro de la misma el proyecto para Manabí con
1: el ingeniero Casanova ha hablado de eso aquí.
0: Claro,
1: el ingeniero, de trabajar con los alcaldes.
0: Con el ingeniero Casanova dentro de la ruralidad necesitamos que se visiten más la ruralidad, que no solamente se visite para prometer, sino para cumplir parte de la vía y obviamente también este tema de la atención en temas de sanidad, porque en sectores como las comunidades pues no hay sistema de alcantarillado, no hay un tema también eficiente en temas de recolección de basura por el mismo hecho de que las parroquias quizás están un poco, las comunidades están un poco alejadas de lo que
1: sí, es como aisladas, ¿no?
0: Alejadas de la cabecera cantonal, pero seguimos pensando como un cantón de pueblo, perdón que lo diga.
1: Pequeño,
0: y le pido perdón a mi gente de Montecristi por decirlo de esta manera. Porque,
1: entonces hay que pensar en grande.
0: Porque yo me ofendo. Yo me ofendo hasta yo diciendo lo que yo estoy porque es la realidad. Yo no puedo venir a mentir o decir verdades a medias como por el hecho de querer solamente ganar afectación o ganar en este caso popularidad, ¿no? Yo vengo a hablar de manera objetiva y dentro del proyecto de la nueva ciudad está también el impulso dentro de las empresas de sanidad y recolección de basura, porque obviamente es importante. Yo le digo, mire, yo soy de la parroquia Proaño, Leonidas Proaño, y la recolección por mi sector, por la lotización Aníbal San Andrés, es deficiente, ¿no? Yo ha pasado semanas enteras que he tenido que inclusive coger un
1: camión. ¿De modo particular?
0: De modo particular, porque usted sabe que se llenan de gusanos, las enfermedades para los niños.
1: 2 días, es máximo.
0: Sí, 2 días, pues bueno, ha pasado 4 días y ni siquiera llega la recolección. No sé si por mi calle solamente pase esto. Me gustaría que si hay algún ciudadano que me contrarreste, pues que haya una denuncia ciudadana y diga quizás que las cosas cosas no son como lo estoy diciendo.
1: 8 de la mañana, 24 minutos. Tengo un par de preguntas finales, mi querido abogado. A ver, sí,
0: con todo gusto.
1: El tema, ¿usted cree en las encuestas o no?
0: Sí.
1: ¿Sí las ha revisado?
0: Me he dedicado a revisar encuestas más bien para más bien, la encuesta para mí es muy importante para sectorizar la problemática en cada parroquia.
1: Le da como una dirección,
0: sí,
1: como una orientación.
0: Una orientación dentro para ver la problemática. Uno conoce cuáles son las problemáticas de su cantón.
1: ¿Los números?
0: Los números, yo creo que no sé cuál es su percepción. Más bien, yo puedo...
1: No, pues si yo que lo estoy preguntando a usted.
0: No, yo le repregunto a usted porque yo le digo a usted cuál es mi percepción. ¿Para qué sirven mis encuestas? Mis encuestas me sirven a mí
1: para orientar su trabajo.
0: Orientar territorialmente cuál es y focalizar territorialmente cuáles son los problemas que tiene cada parroquia.
1: Porque, ¿y el ingeniero Casanova cómo está por allá?
0: Yo, muy, muy bien. El ingeniero Casanova y el proyecto de la nueva ciudad con Cristóbal Simbaña, vamos muy bien, vamos trabajando muy bien, vamos a pulso.
1: Está trabajando en equipo, entiendo, ¿no?
0: Sí, estamos trabajando a pulso, bajo Azuela y Garganta, escatimando quizás algún recurso que no sea más allá, porque creemos que aquí no es el que más gasta.
1: ¿Que más plata pone?
0: No, creemos que inclusive hasta las personas que tienen el aparato municipal a favor, que usan inclusive recursos públicos para usar y para maquillar en este caso la campaña que están haciendo, ellos verán. Y mi pueblo también lo conoce, porque a última hora se hacen las mega obras, se quieren hacer las mega, se prometen las mega obras, como el tema de la terminal terrestre que se está prometiendo, que ese es un tema que lo voy a tocar quizás en otra sesión.
1: Pero ese es un tema privado.
0: Sí, pero lo que pasa es que yo le voy a explicar. En la actualidad hay un plan de macromovilidad que está establecido para el cantón de Montecristi, que se ha creado. Pero ¿qué es lo que sucede? O sea, nos ponemos primero los zapatos y después las medias. Es un tema que lo voy a tocar más quizás en otra entrevista, porque claro, le digo la verdad, Montecristi no tiene ni siquiera una empresa pública de movilidad. Y queremos,
1: hay que crearla entonces.
0: Usted lo sabe, licenciado.
1: Empresa pública de movilidad
0: de Montecristi. Y hay un sinnúmero de aristas que en la actualidad tenía que haberse cumplido, pero no se ha cumplido, ¿no?
1: Muy bien. 8:27, quería dar unos minutos para hablar del Manta rapidito con un compañero acá. Y del PIN que juegan este fin de semana.
0: ¿Cómo le va ese partido?
1: Me gustaría que ese partido primero vaya la gente. Nuestros equipos manavita, mi querido Luis, necesitan tener respaldo de la gente.
0: Sí, hay una deficiencia marcada dentro de los equipos de Manaví, sí, y sobre todo dentro de los equipos de Manta.
1: De Manta, sí.
0: Sí, que la gente, no entiendo por qué no asistimos a los estadios.
1: Tiene que ir la gente a apoyar el equipo, porque si queremos mantener equipos nuestros en la serie.
0: ¿Usted cree que pasa por un incentivo que necesitamos dar o que los clubes necesitan dar para la sociedad?
1: Yo creo que hay que hacer una inversión. Los equipos tienen que invertir en buenos jugadores, eso vale a la gente. Los precios de las entradas deben de ponerse a tono con el tiempo que estamos viviendo, el tema económico, ¿verdad? Y promocionar también con diversas actividades en los medios. Yo creo que eso necesariamente importante. Eso tengo que preguntarle al economista Pepe Delgado.
0: Yo me quedo con la última parte. Necesitamos impulsar en medios, sí, y obviamente comunicación.
1: Sí.
0: De ahí el tema del taquillaje no me quiero meter, pero creo que somos uno de los de las ciudades que cobramos más barato en tema de entradas para ver a un partido de fútbol.
1: Habrá que hacer una cosa ahí como hacen los circos, ¿no? Doble gancho, yo qué sé. La fórmula tiene que aplicarse para que dé resultados, mi querido Luis. Gracias por venir y estar aquí.
0: Un abrazo fuerte a mi gente de Montecristi, un abrazo a la gente de Manaví, un saludo fraterno. Aquí está
1: un abrazo para su papá.
0: Muchas gracias,
1: licenciado. Para todas las familias también. Muchas gracias por venir. Acá los compañeros también que lo acompañan a usted. Que venga un compañerito. Venga, venga, venga, rapidito, apúrese. Que me voy. Venga, venga, para hablar rapidito, dos minutos nada más, tengo 8:28, me quedan 2 minutos. Venga, para hablar lo que le dije hace un rato. Rapidito, preséntese usted mismo, como diría un programa internacional. Gracias, Luis, que te vaya bien,
2: Gracias.
1: Ya ve, cuídate mucho. Mano, muy bien, cuídense, hay que seguir la campaña nada más, ahí veremos los resultados después. 8:29, bien, ¿tu nombre cómo es?
3: ¿Cómo le va, Roberto? Buenos días a usted y a todo Modelo de Noticias. Mi nombre es Adrián Pérez.
1: ¡Adrián Pérez! ¿Le da pereza o no?
3: Un poquito. Ya,
1: está bien. Oiga, ¿cómo ve ese partido el domingo? Así resúmame en un minuto nada más que tengo.
3: Algo rápido.
1: Ya mismo lo amplía.
3: Claro. Le soy sincero, es un clásico que no habrá favoritos.
1: No
3: habrá favoritos porque ambos vienen...
1: Están iguales.
3: Van iguales, exactamente. Porque
1: están necesitados los dos de ganar.
3: Exactamente. Pero le cuento que vienen muy bien los dos. Vienen el Manta de una victoria ante el Orense y el Manta una victoria ante... Ah, no, es al revés, perdón.
1: Sí.
3: Pero por ahora los equipos de Manta no hay un resultado favorable. Y entonces habrá que ver. Déjeme decirle las entradas porque ya
1: están en la venta. ¿Cómo son las entradas?
3: En
1: la para General Sur, que no va al estadio.
3: General Sur para los visitantes está a $4.
1: $4 baratísimo.
3: La tribuna vieja está a $5.
1: $5.
3: El palco a $10.
1: $10 el palco.
3: Y la suite a $12. Niños de hasta 10 años entran gratis.
1: Perfecto. Oiga, una pregunta nada más por información. Se reunió el máximo organismo del deporte ecuatoriano. ¿Le volvieron los 3 puntos a Delfín o no?
3: Al Manta.
1: El tema del
3: está en eso. Sí. Por ahora se supone que sí. Se lo en
1: breve. Ayer.
3: Exactamente. Ayer hoy. Ya. O antes de ayer ya lo habrían confirmado. Pero por ahora no está nada dicho. Por ahora está al aire. Puede ser. Pero por ahora confirmarles que probablemente se le devuelvan los 3 puntos.
1: Eso lo va a mejorar el puntaje del Manta, ¿no?
3: Claro. Se pone a casi 2 puntos del Delfín.
1: Ojalá se salve. ¿Qué es lo que pedimos? Bien. Ha sido un gusto, Adriana. Igualmente, ya vienen los futboleros, ya vienen nuestros compañeros para completar la jornada informativa de hoy. En un ratito, los peloteros. Le dije los futboleros. Pero bueno, está lo mismo. También en héroe igual. ¿No? Nos vemos mañana, Billy. Gracias por todo. Un abrazo y que tengan un buen día. Gracias.

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16: Amigos y amigos, ¿qué tal? ¿Cómo están? Muy, pero muy buenos días. Arrancamos ya el día de hoy, jueves 15 de octubre, quincena, fecha feliz para algunos. Aquí en un programa más de Los Peloteros, vía Radio Modelo 97.7, La Propia, la que nunca se apaga, la que nunca duerme. Voy a dar la bienvenida a primero a todos los que nos sintonizan a esta hora en la mañana y a quien me acompaña también en el panel el día de hoy, panel completo. Billy Joel en los controles. Voy a empezar por el costado derecho. Visita desde Puerto Viejo. Adrián, ¿cómo estás? Buenos días.
17: ¿Qué tal, Catuto? ¿Cómo estás, hermano? Buen día a ti, a los del panel y a todos los que nos ven en la 97.7. Y también hacer una corrección que mencioné en Modelo Noticias. El Delfín se enfrentó al Mushukrun en la fecha pasada y el Manta técnico universitario.
4: Una más, bueno, y te vas afuera del grupo. Así son cosas de que fácil pasan, esto.
17: Pero bueno, hacer esa corrección y además desearles un excelente día a todos.
16: Así también vamos a dar la bienvenida a Roberto. ¿Qué tal? ¿Cómo está? Buenos días.
18: ¿Cómo están a todos? Buenos días a todos los oyentes de la radio Modelo, la 97.7. También a la gente que suena en TikTok. Y bueno, así como dijo aquí Adriancito, que se equivocó, pero lo corrigió ahorita. Así que, y bueno, empezando un nuevo día.
16: Estamos listos, ya vibrando lo que será el clásico del fin de semana. A mi costado izquierdo tenemos a Ernesto El Salado Sánchez. ¿Qué tal? ¿Cómo se encuentra el día de hoy? Buenos días.
19: Buenos días, Andrés. Buenos días al panel presente, panel completo, a los oyentes de Radio Modelo, la 97.7 FM. Pues bueno, vamos a hablar un día más de fútbol. También una media previa de lo que se viene el día domingo, creo que.
16: Sí, ¿verdad? El domingo.
19: Del clásico mantense. Y pues bueno, medio raro ese gringo, nomás digo eso.
16: Hay gringos de diferentes formas el día de hoy, ¿eh? Pero bueno. También dar la bienvenida a mi tocayo Andrés, ¿cómo se encuentra hoy? Buenos días.
20: Buenos días, compañeros, para todos los oyentes también, arrancando el día jueves, ya lo adelantaron ustedes, ayer hubo actividad también en lo que fue la Champions, bastante actividad internacional, la Copa Libertadores que se jugó, el tema del partidazo que se mandó Pacho contra sí. El Manchester City. Tenemos también lo que va a ser ya mañana el arranque de una fecha más de esta Liga Pro, que ya está en su recta final, donde todos las luces, donde todos los focos se quedan es en la zona del descenso, que es donde está lo más interesante.
16: Sí, vamos a arrancar antes de ya meternos con lo que es campeonato nacional, ver un poco lo que fue actividad en el fútbol internacional, porque tuvimos primero partidos en lo que es Sudamérica, en el Atlético Mineiro. Bueno, yo le había dado mi pequeño voto de confianza al Montevideo City Torque, pero
17: El Mineiro de los ecuatorianos.
16: El Ecuamineiro, como se lo suele conocer, hizo lo suyo, ganó 3-0, Roberto.
4: Así es, ganó 3-0 el Atlético Mineiro. Aquí una persona dijo que el equipo de Uruguay iba a hacer el golpe sobre la mesa. Yo le dije, felicitaciones al Atlético Mineiro, nuevamente finalista de un torneo internacional. Y con esta sería su tercera final.
16: No aprende, la verdad.
4: La verdad que no aprende el muchacho.
20: Pero todavía falta la vuelta.
4: Pero ya el muchacho lo mufó.
20: Mira que esto es fútbol.
4: Esto es fútbol, puede pasar cualquier cosa tranquilamente, pero...
16: Ya ha dado caso de que ganan 3-0 en la ida y pierden 4-0 en la vuelta.
17: No, bueno. O sea, yo lo vería diferente si es que hubiese perdido 2-0. Ahí tal vez me la pensaba.
4: O sea, mira, pierde 3-0, bueno, vas a ir a Uruguay con tu gente.
17: Es el Atlético Mineiro.
4: Se puede decir que es un poquito pecho frío por las finales que ha perdido. Pero ya si tienes el peso de la sal encima, ya es imposible.
16: Bueno, vamos a ver también cómo se desarrolla la vuelta. No sé si chicos quieren comentar algo del encuentro. Por ahí el que decía que iba a dar el batacazo, ¿no?
20: No, nomás decir que fue un gran partido de Mineiro. No lo pude ver, pero por ahí vi las jugadas y creo que está jugando bien. Creo que es favorito para mí para llevarse la Copa Sudamericana, en todo caso, el Mineiro.
16: Sí, también en Copa Libertadores se tuvo un enfrentamiento entre brasileños. Enfrentamiento bastante llamativo, bastante vibrante, por el tema de que fue Fluminense contra Palmeiras. Palmeiras que ganó 2-1 en condición de visitante.
17: El verdugo de Billy Joel.
16: El verdugo de Billy, creo que por eso está molesto hoy día, está enojado.
4: ¡Mamarrachos!
16: Pero
4: estoy
16: bueno,
4: lleno de odio.
16: Así me meto. Para adelantar un poco también de lo que se viene hoy, 7:30, como ya lo venimos mencionando, Estudiantes de La Plata contra Flamengo.
4: ¡Belgas!
16: El Flamengo de Gonzalo Plata y de Anthony Valencia.
17: Exactamente.
16: Se enfrentarán esta noche. Hay que ver si los ecuatorianos, alguno de ellos va de titular. Hay que confiar, porque si no confías, no hay confianza. Exactamente. Ese es el lema, más que todo para los del Astillero, que ya vamos a hablar de una situación en la que se encuentran los dos. Como ya lo venía también anticipando mi tocayo, el PSG se dio prácticamente un baile contra el City en condición de visitante, 4-2. Un partido que pudo ser un marcador más amplio, como también tuvo chances de ser un poco más abultado. El City también tuvo sus opciones, pero quien apareció por ahí cerrando al poderosísimo oso blanco de aquí, el salado del grupo, fue William Pacho, que se mandó un partidazo. Oiga, estábamos viendo el partido ayer, les comento.
4: Ya.
16: Y ¡tu papá! El dueño presente pues estaba bravísimo, que por qué William Pacho ahí sí defendía bien. Y aquí es la pregunta a lo que voy a ustedes, chicos. No sé si alguno de ustedes pudo ver el partido. La actuación que tuvo Pacho fue memorable. Cierres bastante precisos contra Haaland, sabemos el delantero que es. Y aún así Pacho hizo lo suyo, defendió bien. Y el resultado a la final fue 4-2 para el PSG.
19: Incluso una jugada en la que Dembélé termina regalando el balón, Haaland una buena corrida que se pega y bueno, Pacho al final con una estupenda barrida termina mandando el balón que tenía destino de gol al tiro de esquina.
16: Y esa fue la jugada que despertó el enojo del dueño presente, ¿no? Pero bueno, no sé, chicos, comentarios del encuentro y de la actuación del ecuatoriano, porque Ernesto decía algo que hay que también analizar un poco. Y es el tema de que Pacho con el PSG ha defendido bien, ha hecho un buen papel, pero en la selección como que, al menos en la gira asiática, le costó un poquito. No estuvo al 100% efectivo, tampoco es que fue el peor, pero estuvo menos eficaz que con el partido de ayer.
20: Sí, Pacho resalta más en club que en la selección, sin decir con esto que en la selección lo haga mal. Así como lo dice Catuto, no es que la selección lo haga mal. Por ahí yo creo que en la selección muchas veces se ve afectado porque tiene que no solo cubrir su puesto, sino a veces cubrir dos, tres puestos él solo al mismo tiempo y tratar de tapar errores. El día de ayer se hace un partidazo, yo decía que era favorito el City, pero el PSG, que no había arrancado bien, no había arrancado de buena manera, ayer se reencuentra en algo con su fútbol y bueno, termina creo que pasándolo por encima al Manchester City de manera sorpresiva, porque este City estaba jugando bien. Entonces sí, hay que darle los méritos a un PSG que en los últimos años ha demostrado que sabe jugar en Inglaterra. Va a Inglaterra y saca buenos resultados. No es la primera vez, le ha ganado a Liverpool, ha eliminado a Aston Villa, entre otros equipos más.
16: Y ojo que el PSG, si no estoy mal, le estaban dando un dato antes del partido que no había ganado en ese estadio. Visitando al City en ese estadio no había ganado. Ayer fue su primera victoria, Adrián.
17: Muy interesante, la verdad. Como decía Andrés, yo creo que Pacho no puede resaltar tanto en la selección, más que todo porque tiene que cubrir varios puestos y el perjudicado, como se podría llamarlo, es el mismo, porque nos podemos dar cuenta, no, que Pacho hizo un mal despeje y por eso vino el gol. O sea, está cubriendo la posición de un compañero que la verdad no se sabe dónde está. Pero bueno, ojalá siga sumando Pacho, siga sumando el PSG y más que todo beneficioso para nosotros los ecuatorianos, que podamos seguir creciendo futbolísticamente.
16: Roberto, y aquí va la pregunta también. ¿Usted cree que por el tema de los compañeros que tiene Pacho en el PSG y en la selección influye en el nivel que demuestra en la cancha?
4: Bueno, influirá, se puede decir, mucho. Recordemos, sus laterales, uno es Hakimi, en el lateral de Pacho es...
16: En la selección
4: es Estupiñán. O sea, la verdad que
16: a veces
4: es Estupiñán. Y la verdad que sí, creo que sí influye mucho, porque eso también te genera confianza. De tener, sabes que tu compañero puede tranquilamente defender bien su posición y tú te puedes encargar de la tuya. Igualmente en el otro lateral, que está nada más y nada menos que Bruno Méndez. Entonces,
20: Nuno Méndez.
4: Entonces, con eso, yo creo que por eso Pacho juega más cómodo, juega más confiado que en la selección.
16: Sí, bueno. Ya para irnos metiendo en lo que es ya tema nacional, oiga, un dato bastante llamativo que creo yo que ningún hincha del Astillero. Y Billy, por favor, música de suspenso, porque ambos equipos del Astillero se encuentran en situaciones críticas, uno más que el otro. Porque a final de cuentas, por ejemplo, por el lado del Bombillo, que está en el lado del cuadrangular, se encuentra último y por ahí se puede decir que el sueño de la Sudamericana está por apagarse. Porque ya resaltando los datos, MLE ahorita tiene 39 puntos, está a 8 de Libertad, que tiene 47. Y solo quedan 4 partidos por jugar.
2: ¡Perdió MLE!
16: Sí, Billy.
17: Ya mismo le van a... ya mismo te pegan, Billy.
16: Y en caso, un caso hipotético de que Melé gane los últimos 4 partidos, que es contra Leones de visitante, y de ahí viene el City de local, el Leones de local y visitar allá a Libertad en
17: Reina
16: Loja.
17: De Cisne.
16: En caso de que Melé gane esos 4 partidos, la máxima cantidad de puntos que podría hacer Melé sería 51.
4: ¡Hable serio!
16: Y ojo, Libertad tiene 47. A falta de los 4 partidos.
17: Es decir, que Libertad debe perder...
16: A lo mucho Libertad debería perder 3 o 4, o los 4 partidos que quedan. Y MLE ganar los 4 que le faltan. O como última opción, MLE quedar segundo y que se libere el cupo de Sudamericana por Copa Ecuador. Por ahora, yo sí me atrevo a decir que el sueño sudamericano para MLE está básicamente... apagado, ya se terminó ese sueño. No sé si ustedes tal vez por ahí sienten alguna esperanza para el bombillo de que pueda meterse a torneo internacional este año?
20: No, no creo. Es complicado, muy difícil. Emelec solito porque ha tenido en sus manos la chance. Tranquilamente estaría con 6 de 6 en el hexagonal. Sí. Porque los partidos que ha jugado, los dos ha tenido momentos donde los ha estado dominando y en buena parte del desarrollo del encuentro, dominando y ganándolos. Y aún así ha terminado perdiendo. Entonces así es bastante complicado.
16: Dos remontadas que ha sufrido en los últimos dos partidos. Como MLS se le va los tres puntos que los tenía básicamente asegurados, se les va, Roberto.
4: Así es, la verdad que MLS está en la situación donde está por culpa de MLS. Por solo culpa de MLS. La verdad que MLS, si hubiera jugado, si hubiera mantenido sus partidos, MLE la verdad que estuviera, no sé si te digo, en el cuadrangular o estuviera hasta en el hexagonal del campeonato.
16: Ya. Andrés. Sí.
20: Tenemos una persona, una llamada por acá, un oyente quiere dar su comentario sobre los temas que estamos dialogando.
16: Que sea bienvenido, no hay problema.
17: Bienvenido, amigo.
2: Días a los peloteros. Adelante, Marco Garzón les saluda.
16: Vaya, no, vaya.
2: Que yo prendo la radio desde
20: Puerto Adelante, Viejo. Amigo.
2: Y escucho a Catuto decir que Melec tiene chances de clasificar a Sudamericana. Díganle a Catuto que deje el fanatismo. Ya Melec no está para pelear nada este año. Al igual que Barcelona no tiene chances de clasificar a Libertadores, Melec ya no tiene chances de nada.
21: El una campeonato más está y te vas fuera del grupo. Así de fácil esto.
2: El último del hexagonal de campeonato tiene menos puntos que el primero del cuadrangular de Sudamericana.
22: No, ya basta.
2: Y que el último del cuadrangular de Sudamericana tiene menos puntos que el primero del hexagonal de descenso.
22: ¡Ya anda, duerme!
2: Es que el formato del próximo año sí es conveniente. No entiendo cómo hay periodistas que dicen que
20: a
2: no
20: ver.
2: Lo hay. Saludos,
22: ¡lárgate!
2: Compañeros.
16: Querido oyente, le mandamos un saludo y primero también una recomendación de que sintonice bien y escuche lo que estamos dialogando aquí, debatiendo, para que se eviten malos entendidos, porque yo en ningún momento dije que Melé tiene chance de clasificar. Estoy diciendo que para mí el sueño de Melé de Sudamericana se acabó. Melé ya no tiene opción de clasificar. Incluso lo dije en programas anteriores, aunque se libere el segundo cupo por Copa Ecuador, Melé no tendría oportunidad y honestamente desde mi punto de vista tampoco debería clasificar, porque Melé ahorita no tiene nivel para jugar Liga Pro. Peormente va a tener nivel para jugar un torneo internacional.
19: Es que Catuto, date cuenta de algo, que no estoy mal, MLS se enfrenta a Libertad.
16: Sí.
19: De visitante.
17: Sí, ¿verdad? En la última fecha.
19: Ya.
16: La última fecha.
19: Ya, y mira, y Libertad se enfrenta a Guayaquil City, Guayaquil, creo, de sí. Local, ¿no? O de visitante.
17: Aún no se enfrentan ambos.
16: No, no se han enfrentado entre los dos. Solo se ha enfrentado de Libertad con MLS y con Leones.
19: No, pero por eso, se enfrentan.
16: Y ahí viene Guayaquil City.
19: Sí. Ponle un caso hipotético, gana Libertad. Ya como quiere a Libertad.
16: Por eso estoy diciendo.
17: Claro, ya.
16: Claro, por eso estoy diciendo.
19: Y también démonos cuenta que el que está segundo en esa tabla es Guayaquil City. Claro. Entonces, si se libera el cupo, no hay que dejar ni muerto ni a Guayaquil City ni a Leones.
16: Por lo mismo, yo en ningún momento he dicho, yo no he sacado un Excel. Como nuestro oyente, yo no he sacado un Excel a decir MLE tiene chance de clasificar y tiene que pasar esto, esto, esto. Yo les estoy diciendo, el sueño de Sudamericana, y lo repito una vez más, el sueño de MLE de llegar a la Sudamericana para el próximo año está acabado.
19: Como dicen ahí.
16: Está fuera.
19: Un Excel hecho por ChatGPT.
16: Un Excel hecho por ChatGPT, honestamente. Yo no sé en qué momento dije que sí tenía chance. Les pregunté aquí si consideran que Melé tenga oportunidad de clasificar, que es lo más probable que no. 99.99% de Melé está fuera de todo. Y aunque milagrosamente consiga un cupo, Melé no debería jugarlo.
17: Yo soy el salado.
16: Yo lo digo, Melé no debería jugarlo. Adrián, no sé si usted tenga algún comentario.
17: No, sí, para como le decía, como dijiste ahorita, Catuto, al oyente, nosotros no sacamos Excel para intentar sumar unos puntos. Rar. Y por ahí decir, pues tenemos la chance, sí, que nosotros tenemos esto, bien, nosotros tenemos lo otro. No, señor, nosotros somos realistas. Nosotros tenemos primero nuestro equipo primero y nuestro fanatismo al lado cuando estamos aquí en el panel. Entonces eso, Catuto.
22: Yo hasta la próxima no vengo.
16: Aquí estamos periodistas, no estamos periodinchas, así que, bueno. Ya, no sé si tengan algún otro comentario adicional. No,
20: nada más agregar que en el TMML fue sancionado por el problema de los desmanes que hubieron en el partido con Guayaquil City.
16: Y
20: la tribuna de la Avenida Quito, ambas plateas, la baja y la alta, van a estar suspendidas por un partido.
17: ¿Otra vez?
20: El partido que viene es de visitante, entonces para el siguiente duelo que sea de local, que ya hay que chequear contra cuál rival es.
16: Aquí la tengo, ya
20: la. Me imagino que debe ser contra, se me escapa.
16: No, va a ver. Contra okay. El City.
20: El City, local. Sí, el City sí. De local. En este partido, curiosamente, otra vez contra el City, pues no va a tener público el tema de la zona donde se pone la boca del pozo, principalmente, las dos plateas.
16: Y honestamente, en la situación en la que Melé se encuentra, esta sanción que está bien puesta, sanción que está bien puesta, por si acaso, le complica mucho el panorama, más que todo en el ámbito financiero, al Bombillo. Que también salió una noticia de que Gregory Anangonó sería nuevo jugador de Melé para el próximo año. Ya estaría un fichaje confirmado.
20: Luego de que logren solucionar todo el problema en cada obviamente, mercado de sí. Pases para poder fichar.
16: Pero ya lo más probable es que el jugador terminaría su vínculo con Universidad Católica y reforzaría al Bombillo para la próxima temporada.
17: Catuto, tenemos un mensaje. Nuestro compañero Marquito Garzón está aquí por el chat.
16: Coméntenos.
17: Dice... No mientas, Catuto dictador, eso es melexista, son mentirosos, ojalá demuelan la caja de fósforo, estadio chueco.
16: Bueno.
4: Se pasó de Pedro Hinche en esos comentarios, Marquito Garzón.
16: Yo no me le digo una cosa, durante la llamada ni Roberto, que es barcelonista, ni Ernesto, que es barcelonista, ninguno de los dos pueden creer lo que estaba diciendo el oyente. Billy también casi se cae para atrás de escuchar lo que dijo. Entonces, honestamente, el programa está grabado. Si quiere, lo puede revisar ya mismo. No tengo ningún problema.
3: ¡Me vale vergués!
16: Básicamente sí. Pero bueno, ya centrándonos en lo que hay que hablar, que es el fútbol, cruzando la vereda, tenemos también el caso de Barcelona. También un caso hipotético en el que se podría pagar el sueño, en este caso de Libertadores. Porque obviamente sabemos que durante el hexagonal todos irían a torneo internacional. Lo único que hay que definir, claro, solo hay que definir es la fase. El estado, en qué fase va a ir cada uno. Pero la cosa es, Barcelona se le acabaría el sueño de torneo internacional, de Libertadores, mejor dicho. Voy a empezar.
5: ¿Algún
16: con,
5: sueño que le haya quedado Roberto. Pendiente de cumplir?
6: El que Barcelona sueña es ser campeón de la Libertadores y ser campeón de todos los torneos internacionales. Lamentablemente, si bien es cierto, fuimos tal vez los pioneros de llegar a una final de Libertadores.
16: Lo que sí les digo, prepárense que algunos vamos a estar fuera del grupo, no sé por cuánto tiempo.
4: Bueno, por aquí también, antes de que pasara todo este show que pasó aquí con el oyente que nos llamó, ya. Desde Quito nos dicen, Barcelona clasificará a Libertadores, llámenme loco, pero Barcelona será el tercero de Libertadores. ¿Mm? O sea,
17: probablemente puede ser,
4: pero yo lo veo imposible, lo veo difícil, Esto es fútbol, si muy bien del quinto al cuarto no hay tanta diferencia.
20: Siete puntos,
4: quedan 9 partidos, porque Barcelona recordemos que tiene uno menos.
17: Encima tiene que visitar a la altura.
4: Tiene que ir a visitar a la altura, prácticamente todos los partidos que le queda ahorita son altura, tienen algunos pocos que son aquí en casa, pero... viéndolo yo creo que Barcelona no clasifica a Libertadores.
16: Porque miren, a ver, aquí tenemos el dato. Barcelona ahorita tiene 44 puntos. Está a 13 de Macará, que tiene 57, que en este caso por ahora Macará es segundo. Ya. Desafortunadamente para el club torero lleva una racha, 3 partidos sin ganar. Y algo positivo es que tiene 27 puntos en disputa. Y ojo que tiene el partido pendiente también con Independiente del Valle. Entonces, honestamente, existe una posibilidad leve, porque también está bastante complicado el sueño de Libertadores para Barcelona. Pero existe algo, una mínima chance de que pueda tal vez meterse, si se activa y se ponen las pilas, si dejan la Damián Dependencia y hacen que juegue todo el equipo, porque tampoco pueden esperanzarse en que Damián Díaz te acarree todos los partidos. No estoy diciendo, por si acaso, que es un mal jugador, ojo, aclaro. Entonces... no sé, Ernesto, ¿usted cree que el sueño de Libertadores, ojo, Libertadores para Barcelona, esté finalizado o aún existe esa posibilidad de que pueda regresar?
19: Bueno, yo veo que el sueño sí es un poco complicado, no imposible, porque esto es fútbol y todo puede pasar. Pero bueno, hay que ser realista, Barcelona tiene que visitar a la altura, se enfrenta contra Universidad Católica este fin de semana, que le saca creo 7 puntos. Si le llegara a ganar serían 4 y se acercaría también más a lo que es el cuarto puesto. Entonces, yo sí lo veo complicado a Gattuso, no imposible, pero veamos, este fútbol y todo puede pasar. Pero yo creo que Barcelona más se metería en lo que... Bueno, ya están en Sudamericana, así que Libertadores un poco complicado.
4: Y yo, o sea, puede ser que me caiga encima el mundo por lo que voy a decir, pero yo creo que lo mejor para Barcelona es no ir a Libertadores este año. Tienen que reformarse mucho el equipo. Si muy bien ir a Libertadores no tanto genera en lo fútbol, sino también en lo económico. Es muy alta la cifra que da por clasificar a Libertadores. Barcelona, si llega a clasificar, lo más probable es que clasifique como tercero de Ecuador. Entonces, obviamente, como este año, ir en previa a Libertadores, previa de grupos. Entonces, pero por lo futbolístico, yo te diría que es ir a Sudamericana. Aunque en Sudamericana de ley da premio económico, pero más premio económico a la Libertadores.
17: Pero recordemos, y antes Gattuso, recordemos que hay una fase anterior antes que entrar a la Sudamericana, porque se tienen que jugar partidos de...
3: Las fases previas.
19: Eliminatorias.
4: Que son entre los mismos equipos de cada país.
17: Y quien no sepa, Barcelona, si no estoy mal, le tocaría con alguno de los dos de abajo. De los que están en puesto de Sudamericana del cuadrangular, y a ver si es que no se descalabran ahí también.
4: Claro.
17: Entonces esa es otra opción.
3: Bueno, antes de darle el paso, tengo comentarios acá del fiel oyente coherente que tenemos aquí, que está mencionando a Roberto, y le dice: bien, Roberto, un comentario coherente. Ahora sí es coherente jugar Sudamericana, ojo. Aunque económico no sea lo mejor, pero hay que ir a Sudamericana, dice, ver si el plantel mejora el próximo año para pelearla.
7: ¡Mamarrachos!
3: Ok, eso está coherente.
17: Traen el jugadores de Melec, proceden a traer jugadores de Melec.
3: El tema de...
4: Y cuando el equipo...
3: ¡Ay! El tema de Damián Díaz, bueno, te duele tu papá Quito. Honestamente no estoy diciendo comentarios en contra de Damián Díaz, antes estoy diciendo jugando.
4: Y es verdad lo que tú dices, o sea, la verdad es que el Quito puede ir a 2 km/h...
3: Y te hace jugar todo.
4: A ese equipo, te lo guía de aquí a allá, Sale Damián Díaz y el equipo no sabe qué hacer.
3: Honestamente no entiendo dónde no está la coherencia, si no estoy diciendo nada en contra de Damián Díaz. Antes lo estoy diciendo exactamente, que lea bien o que escuche bien, por favor, el oyente que está sintonizándonos a esta hora en la mañana. Y bueno, lo más probable es que nos caiga una sanción y nos saque del grupo, pero qué importa.
1: ¡Deja el drama!
3: Continuando con el lado izquierdo, Andrés, no sé si tenga alguna opinión referente a este tema. Y Barcelona con el sueño de llegar a Libertadores.
20: Sí, yo creo también que es complicado. No 100%, hay personas que ya están sentenciando que no tiene chance, pero tiene que jugar en Quito contra, a ver, la Católica en Quito, primera persona le puede hacer partido. Aucas en Quito ya le hizo, ahí lo doy más o menos 50-50.
17: Macarén Ambato.
20: Independiente, Macarén Ambato es complicado.
4: Es muy complicado.
20: Se le hace bastante difícil, pero yo veo que puede llegar a sacar puntos, sobre todo, ¿por qué? Porque el resto de equipos juegan entre ellos, o sea, se van a restar puntos de ley. Entonces, esa es la posibilidad que tiene.
3: Y súmele la revancha contra Liga.
20: La revancha contra Liga.
3: La sal en el ojo que tienen contra Independiente luego de que le ganaron y los gestos que hicieron.
20: Bueno, Independiente
3: partido,
20: ¿no? Le tiene la sal en el ojo en todo caso.
3: Entre los dos
20: se la tiene jurada.
4: Pero más, o sea, sí, entre los dos. Pero más Independiente. Independiente, la verdad, que está todavía ardido de aquí, de ese partido.
20: Pero
4: sí,
20: está difícil, menos complicado que el tema de Melec, pero
3: claro,
20: sigue siendo bastante complicado netamente por el nivel futbolístico, porque son partidos de altura, entonces es bastante difícil. Ya vimos que cuando no aparece Díaz, el equipo se pierde.
3: No está
20: se
3: jugando.
20: Pierde por completo, entonces es bastante difícil.
3: Y ojo, aceptado ese comentario por dos hinchas de Barcelona, por si acaso. Ya.
19: Es obviamente, o sea, sacas a Quito Díaz, Barcelona se vuelve un desorden, hermano. Barcelona, ya Díaz no te va a poder jugar 90 minutos en altura, pues no. Hay que ser realista.
4: Mira, claro, que fue mucho lo que
19: Mucho lo que jugó contra Liga.
4: Fue casi 70 minutos que jugó en el segundo tiempo mucho, Damián Díaz.
19: Jugó mucho contra Liga, salió Díaz, se replegó todo el equipo para atrás, y no sabía a quién. No tenían.
17: Entró nuestro amigo Yandri Gómez.
4: Entró nuestro amigo Yandri Gómez.
19: Nuestro amigo Yandri, wow, tremendo jugador.
17: De $1,000,000 decían por ahí.
19: Mejor que Catuto.
3: Bueno, vamos a ver qué pasa.
17: Está para el curazao del Dauleam, Yandri
3: Gómez. De Miguel García,
4: García.
3: Bueno, 9 de la mañana, vamos a ver cómo le va a los equipos del Astillero a final de temporada. A ver si es que alguno de los dos, más que todo Barcelona, logra meterse a Libertadores o se queda en Sudamericana. El puesto en el que Melé se queda. ¿Qué dice ahí? Barcelona solo está hecho para jugar Copa Libertadores.
17: Ah, mire usted. Bueno, una excelente frase dicha por un gran
4: filósofo. Un tuit que envejeció muy, pero muy, pero muy, pero muy pronto.
3: Bueno, habrá que ver cómo le va. Es cierto, vamos a ver en el transcurso de los partidos cómo se desarrolla, si Barcelona logra aumentar el nivel, clasifica o no. Eso ya lo responderá el tiempo a final de temporada. Por ahora nos vamos, 9 de la mañana con un
7: ya
3: minuto.
7: Mi amor,
3: esto fue Los Peloteros del día de hoy. Así que nos veremos el día de mañana. Chau, chau.
4: Chau, chau.
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0: La risa viene incluida y el ánimo no tiene precio. Solo buena música y las mejores compañías. Y ya estamos aquí nosotros en controles. Jorman García, buenos días.
1: Tu papá.
0: Ese es tu papá. Gracias, mi rey. Ahí estamos, señoras y señores. Abrimos el telón del sabor de la mañana. Sean todos bienvenidos y bienvenidas. Yo soy Freddy Rivera. Y aquí estamos para empezar bonito esta quincena, sí, señor. ¡Vamos!
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0: más.
1: Bueno, bueno, señoras y señores, por acá nosotros, póngase pila, mi ñaño, marcamos 9:14. Si aún está luchando con la alarma, tranquilo, aquí lo despertamos nosotros sin peñiscos. No, ya levántese, por favor, pero con mucho cariño. Vamos a empezar este día con toda al sabor de la mañana. Así este chuchaqui, este pluta, esté descansando, esté donde esté, siempre el 97.7 será tu mejor compañía. ¿Sí o no, Yorma? Póngale sabor, maestro. Ahora, venga, ahora,

señoras y señores, si usted está vendiendo su novia, también yo por acá necesito una. Ajá, ya, ya, y ahí te la dejo, ñaño lindo. Un saludo enorme para cada uno de ellos que ya están en pie, a quienes conducen por ahí, a quienes van en el bus, a quienes cuidan de nuestras calles, a quienes trabajan en el campo, oficina, en el mercado, a todos, a nuestros amigos taxistas, claro que sí, a quienes están conectados a la 97.7. Bienvenidos hoy.

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0: funciona, así que ya sabes, tienes que mandar ese reporte de sintonía. ¿Qué estás haciendo? ¿Qué vas a hacer? ¿Dónde estás? Ya pagaron, ya te fuiste a cobrar, ya te fuiste a gastar tu quincena, ponte pila. Y también el día de hoy te tengo una pregunta como siempre. Eso, yeah. La pregunta que te traigo el día de hoy por acá en este jueves maravilloso, bacano, es la siguiente. Póngase pila. ¿Es justo que un hombre, es justo que un hombre pague absolutamente todos los gastos de la casa mientras que su pareja guarda todo el salario para ella? Ah, ahí te vengo con esa pregunta justamente.
1: Esa pregunta es cojuda.
0: No, no, es cojuda, ñaño, es porque hoy es quincena y hoy cobran igualito quienes trabajan en pareja, así que ya lo sabes,
2: mi rey. Me caen mal.
0: También, yo sé que tú cobras, pero así sin trabajar, no, yo también cobro. Bueno, mi gente bonita.
2: Estoy cabrera.
0: Yo lo sé, pero usted no se ponga bravo, usted alégrese con nosotros por acá, porque aquí está el sabor de la mañana. ¡Vamos con todo! ¡Eso!
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0: Cambies. No le cambies. Volvemos en un momento.
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0: No tengo plata.
1: ¡Pero tú me dices, pues!
2: Oiga, qué emoción por acá, 9:44 minutos. Ahora, mi gente bonita que está por allá, póngase pila. No se olvide que tiene que ponerse 11, que te coge el 12. Ya lo sabe, ñaño lindo. Se viene el momento de diseñar ese uniforme bacano. Porque, ¿qué? ¿Tienes campeonato? ¿Te vas por allá?
3: ¡Ay, Dios mío!
2: Eso, pon el nombre atrás, ese. ¡Vamos, Barcelona! La mujer del 10. Ya se fueron los chocolateros, mi ñaño. 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
1: Pero no me emociones, pues.
2: Vaya soplado, vaya rapidito, no la voy a emocionar. Tenemos que ir para allá, ¿sí o no? Así como Andrés, anda en su rapidín de la información.
5: 9:46 a.m. El ministro del Interior, John Reimer, anunció que Manabí, Guayas, Esmeralda, Los Ríos y El Oro tendrán toque de queda del 1 al 10 de noviembre del 2026. La medida busca fortalecer las operaciones de seguridad y se aplicará bajo las mismas condiciones de restricciones anteriores. El anuncio se da a pocos días del feriado nacional por el Día de los Difuntos.
2: Dios mío, ya, dicen por ahí. Oiga, por ahí vi un anuncio, no sé si es verdad o es mentira. Dice, ¿para qué quieren luz si ya tienen el décimo?

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2: Está increíble.
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0: Saludos, ñaño. Hoy es el día de la quincena, claro que sí. Significa que llegó el momento justo para decirle bien hecho, muchachos. Gente trabajadora. No, pero nosotros ya sabe que más tardecito ya está clink, clink, ya. Porque cada centavo que llega a sus manos tiene historia, tiene madrugada, tiene esfuerzo, tiene dedicación, tiene sacrificio. Oiga, dice por ahí el refrán que el que madruga come pechuga. Y yo me pregunto si el que trasnocha come... come pan, no, come pan. Bueno, bueno, oh. No quiero decir lo otro. Pan no, echa más claro, dicho la una vez. Señoras y señores, recomendaciones por acá. 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Saludos tremendos allá en Plaza Pedernales para mi gran amigo Fercho Sánchez. Olguita Sancán, por acá en Manta está Olguita Sancán, la mamá de pana Fercho Sánchez. Y para mi pana, el frentón Edison, que va en su camión, los muchachos ahí buscando el pan de cada día, sintonizando la 97.7. ñaño, con dinero o sin dinero, la 97.7 es su dial preferido. ¡Vamos!
1: Mi maldita hermana.

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0: ¡Qué buena que está!
1: Óyelo, y si aún está por allá luchando con el alarma, dicen por ahí algunos ñaños, ponte pilas, tienes que levantarte. Yo sé que estamos, oiga, entre que se va la luz, no hay agua, bam, bam, y todo. En Ecuador no estamos viviendo, estamos sobreviviendo, pero hay que meterle ganas, hay que meterle emoción, hay que meterle fuerza, como
2: ya
1: siempre.
2: Ya quiero y necesito que llueva, carajo.
1: La plena que sí, mi rey, porque ya no hay ni agua, ñaño lindo. Agarre, señora, póngase pila la ollita por ahí. Si está con los tanquecitos, si está lloviendo, vaya cogiendo agüita, que nosotros
2: se me fue la luz.
1: Ay, ya.
2: ¿Qué hago?
1: Compre vela, ñaño. Ya se reíste, este malo. Sale con todo. Pero lo importante es que tiene que usted estar bien informado con el rapidín de Andrés.
3: 10 de la mañana con 38 minutos. La severa sequía en Azuay ha reducido drásticamente el nivel del embalse de Mazar, dejando lanchas turísticas varadas y afectando el sustento de 20 familias. Además, en Huachapala, cerca de 80 productores temen perder sus cosechas en 458 hectáreas de cultivos por la escasez de agua, que también perjudica la crianza de animales.
4: No me pregunte, mi amor, que esa fruta no.
1: Oye, el DJ está activo, está como esos DJ de... Yo he visto en otro lado, pero está propio, la mamá, muchacho. Oiga, un saludo especial para quienes ya tienen las manos en la masa. Son panaderos ahí. Oiga, cómo no, para mi pana Giancarlo Alaba, la boutique del sabor. Póngase pila, mi rey. Aquí están ya también con la herramienta en la mano, con ese martillo, dándole. En JG, banistería, los muchachos. Las secretarias limándose la lima por ahí con las uñitas y todo. Al revés era, pero no importa, ya sabe, ¿no? Póngase pila. Entonces, por acá, lo que le falta es encenderla al 97.7 y ponerse activo como nosotros el día de hoy, porque hoy es quincena y está buena la música también.
5: Han pagado.
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pie y vamos a comernos el mundo antes que el mundo nos coma a nosotros. ¡Ay, Dios mío, santo lindo! Ya lo sabe mi rey por acá. Ponte pilas, que no son apagones. Atento. Lo que hay es agendamiento de reforzamiento del Sistema Nacional de Interconectados. Así que ya lo saben, ñaño lindo. No son apagones. Como que tu novia te diga, mi amor, estuve con él, pero no me gustó. Además, solo fue la puntita nomás. Así son, ¿sí o no? 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Y lo mejor de lo mejor. Oiga, si por ahí ve que se te está torciendo, por ahí está tu hijo, que ay, que medio raro, ñaño. 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Rapidito, Capo Mil, mi gente bonita. Y es momento de continuar con lo mejor de lo mejor. Ya lo sabes, ¿no? 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Y ponte 11, ñaño, que ya llega la hora del almuerzo. Y tienes que llevar su pollito, su carnecita, para que te prepare la jeva.

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0: salsita para quienes están en casita por ahí cocinando eso. Pónganle un poquito más de agüita a ese caldo de pata que está haciendo, ¿ah?
1: Soy vaga.
0: No me interesa, pero ya para comer si es buena, ¿sí o no? Bueno, entonces, ya lo sabes, señor.
1: Miércoles.
0: No se ponga brava, mentira. Oiga, ya pasamos la mitad de semana. Yo también. Ya pasamos la mitad de semana, no se rindan. Si aguantaron hasta aquí, aguanten hasta el viernes con un cafecito en la mano y con la alegría en el alma. Y cómo no, también se viene a continuación el rapidín de la información.
2: 11 de la mañana con 42 minutos, el presidente Daniel Noboa anunció que este sábado 17 de octubre se realizarán trabajos de mantenimiento e inversión en las redes eléctricas para preparar el país ante los meses más críticos del fenómeno del Niño, previstos entre finales de noviembre y febrero del próximo año. El mandatario atribuyó los recientes problemas del servicio a las condiciones climáticas y señaló que actualmente se atienden entre 60 y 70 incidentes diarios en las redes. Sin embargo, no precisó si habrá cortes programados ni qué sectores serán intervenidos.
0: Qué lindo, che presidente, Dios mío, chanto, ¿eh? Qué lindo. Que che, ya se va pronunciando para febrero, que ya estoy cabrero, ya no sé qué hacer, mijo lindo. Pero lo bueno, chingaño, ese también ya me tiene escabriado, Dios mío, chanto. Yo vengo y no encuentro a nadie, aquí hay una tracalada de vago, Dios mío, chanto. Bueno, vamos a continuar por acá. No se olvide, mi ñaño lindo. Hoy puedes tener tu negocio vacío. Mañana puedes tener clientes esperando afuera. Lo que tienes que hacer es solamente pautar como de los 97.7, porque aquí suena bonita la música también. Escúchala.

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0: Ya estamos de regreso. Seguimos encendidos. 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

0: No se olvide, si hoy ya cobró Ñaño Lindo, dése un gustito, lleve por ahí a comer a su esposa, a su novia, a su amiga, ¿sí o no? O si no tiene novia ni amigo, lleve a su amigo.
1: Confirme, ya pagaron.
0: No, no hay plata, Ñaño Lindo, pero no importa, ya mismo te llega ese.
2: ¡Lárgate!
0: ¿Dónde estará mi amiga? Ojalá que mañana vengas, por favor, te necesito, te extraño.
2: Estoy chuchaqui.
0: Ah, bueno, entonces tómese un caldito bien calientito y listo, señoras y señores.
2: Me hago la enferma.
0: Estamos llegando a la parte final de nuestra programación. Yo lo sé que te encanta, te fascina.
2: No me gusta trabajar.
0: Ay, ahí tenemos que hablar con el director, entonces. Porque por acá está Laurita.
3: ¡Pero tú me dices!
4: Ya le dije a Jorman que me saque esa vaina y sigue y sigue.
0: ¿Qué cosa le dice a Laurita? Señoras y señores, ya escucharon esa voz, esa es la hijada de Manaví, que ya viene en poquísimos minutos para acá. No se despeguen de nuestra programación. Mira, escucha. Ay, Jorman. Escuche, póngase.
3: Escuche.
0: Mira lo que le dicen.
4: Ya le dije a Jorman que me saque esa vaina y sigue y sigue.
0: Ahí viene. Póngale. Ahí viene. Escúchalo.
3: ¡Ay, Jorman!
5: ¡Chúpala!
0: ¡Ay, Jorman! ¡Ya, basta! Me encanta el trago. No ha dicho Laurita tampoco así. Bueno, señoras y señores, estamos llegando a la parte final. Espero que se hayan divertido en este jueves. Ya casi viernes, mi gente bonita. 2 minutos para las 12 del día. En control estuvo Jorman García.
6: ¡Tu papá!
0: Ese, no te pongas bravo, que ese es tu papá. Y por acá, frente al micrófono, como siempre, su amigo Freddy Rivera, el Black Chicken. Esto fue Al Sabor de la Mañana.
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2: Ya le dije a Jorman que me saque esa vaina y sigue y sigue.
3: ¿Qué tal? ¿Qué tal, amigos? ¿Cómo están? Bienvenidos a Frente al Arco. Oiga, son las 12 horas con 8 minutos. Black Chicken, ya, pues ya es hora. Adiosito, lo están esperando en su casa. Vaya, busque casa, vaya, busque oficio.
2: ¡Lárgate!
3: Señores, eso mismo, señores. Bueno, hoy jueves cargado de mucha información, señores. Hoy me acompaña la camiseta del Bombi. Así que saludos de manera especial al ingeniero José Ceballos también, que siempre se conecta y nos está preguntando cuál es el marcador final del Bombillo. Así es, pero bueno. Recordemos que Emelec perdió 3-2 con Guayaquil City. Así es, una fecha número 2 bastante, se podría decir, un poco inusual, pero es lo que estamos viviendo por el primer hexagonal, el cuadrangular de Copa Sudamericana y obviamente el hexagonal de descenso. Profe Lara, ya está listo para arrancar esta hora de programa.
4: ¡Eso! ¡Qué lindo! ¡Qué lindo que llegar a casa y que te reciban con musiquita! ¡Qué chévere! Gracias, Jordan. Gracias
5: sí
4: a toda la gente que nos amplifica.
5: De loco, ya.
4: En los 22 cantones alrededor y a través de toda la frecuencia. Así es, con mucha noticia, sabiendo lo que está pasando, los apagones, los horarios, la reestructuración, los torneos internacionales y los ecuatorianos participando en sus copas. Y nada, lo que usted dice es verdad, el torneo se pone candente, unos por luchar por subir del descenso y otros que están ahí metiditos, ¿ah? Y no están teniendo buenos resultados.
3: Así es, vamos a analizar ya la fecha número 3, pero obviamente también que el día de ayer posteamos en nuestras redes sociales una nota de pesar, así que Frente al Arco lamenta profundamente el fallecimiento de nuestro querido amigo Ronald Guerrero Godoy. Recordamos con profunda gratitud su confianza, su valioso apoyo en nuestros inicios y la alegría que siempre compartió con nosotros. Expresamos nuestras más sinceras condolencias a su familia y seres queridos en ese momento de tanta tristeza. Que descansa en paz nuestro querido amigo Ronald. Bueno, que hemos tenido 3 años realmente compartiendo y una vez posteado, uno obviamente extraña a las personas. Yo sé que es un programa deportivo, pero señores, hay que aprender a valorar cada segundo. Perdimos a Ronald. Ronald tiene 33 años, o sea, es también era joven, había sido papá. La bebé tiene 1 mes y algo, o sea, una lamentable pérdida, de verdad que nos ha destrozado el corazón a todo el equipo de Frente al Arco, porque no solamente venimos acá a comentar, Frente al Arco también tiene su equipo de venta, tiene su equipo de transmisiones deportivas, tiene su equipo de programa, y bueno, pero son cositas que pasan y que, amigo lindo, que Dios te acoja en su reino. Nosotros vamos a arrancar con los que nos gusta, señores, con fútbol, pero también tenemos que darle la bienvenida a nuestro querido Franklin Cedeño.
6: Muy, pero muy buenas tardes, Laurita, profe Lara, y a toda la audiencia fiel que siempre nos sintoniza por las distintas plataformas, por el dial de modelo, pues nada, mucho de qué hablar, mucho fútbol a nivel internacional. Ayer se jugó una vibrante fecha de la Champions League, donde hubo muchos goles, donde hubo un triunfo de Real Madrid, un triunfo del PSG de William Pacho y también noticias de nuestra selección y de los jugadores que están siempre habitualmente en la convocatoria. Llevó a renovó con el Venecia y Ecuador ya conocería los dos rivales para la próxima fecha FIFA.
3: Así es, y usted también trae un punto importante que nosotros debemos de comentar, porque la Copa Libertadores Femenina 2026 arranca el día de hoy, señores, jueves 15 de octubre, así que también hay fútbol femenino, fútbol internacional. Bueno, en este caso a Ecuador lo representa Dragonas de Independiente del Valle, debuta ante Belgrano, y el duelo también el día de hoy entre Caracas y Santa Fe. Entonces tenemos dos equipos, las Guerreras Albas, así es, y también lo que corresponde a las Dragonas Independientes del Valle. Y bueno, nosotros nos acercamos a la fecha número 3 y nuestro titular está la previa del clásico mantense. Vamos a hacer el análisis respectivo de lo que corresponde a estos 90 minutos que se van a vivir en el Estadio Jocay de Manta. Profe Lara, lo escucho en comentarios.
4: Se viene el clásico, se viene el picante, todavía no se sabe lo de los puntos, pero el Manta le gustan estos clásicos, el Manta se siente bien, no importa cómo esté, va a ser un gran partido. Recordemos que Zambrano volvió a la titularidad y eso le ha dado bastante equilibrio a la zona donde hay que ser muy atento. Después lo de Moscarelli, lo de Ortiz, lo de Glendis Mina, lo de Medina, Monagas, a los que han tenido que entrar lo están haciendo bastante bien. Ha perdido espacio Daniel Quinteros, pero sigue para adelante. Después lo de Brian Ramírez con Jiménez o Brian Ramírez con Nazareno, lo de Jefferson Troya, oiga, que estaba teniendo un momento increíble, Troya, que está muy bien y que sabe que lo están mirando allá arriba, que ya tiene convocación también, Burbano, Joaquín Vélez, todas estas personas, todos estos complementos van a hacer que sea un partido interesante desde lo técnico, desde lo táctico, y allá arriba pues tendrán que darle desde dolor de cabeza ahí en la mitad de la cancha a Heredia, a Morocho, el mismo Luna. Ahora sí vamos a ver de qué está hecho, de qué está fabricado, si puede tener el mismo oxígeno con un equipo que es técnicamente de la misma cancha, que juega ahí, que está acostumbrado a estos partidos difíciles. Vamos a ver si Eras también le da una mano, pero como sea, es un clásico vibrante, porque los dos llegan en un gran momento, con un Pechón León que va para adelante, que presiona, que tiene una media cancha muy fuerte, y por el otro lado tenemos a un Duarte que le gusta ser profundo, que le gusta llegar a la línea de fondo, sacar centro y estar buscando siempre la segunda pelota.
3: Muy bien, muy bien. Franklin, te escuchamos.
6: Sí, a ver, la clave del partido va a estar en los detalles. Yo creo que son cuadros bastante pragmáticos, las ideas del técnico, de los técnicos, lo dicen todo, de Pechón León, Raúl Duarte, y creería, no me quiero anticipar y decir, porque puedo quedar bien o puedo quedar mal, porque esto es un 50-50, pero para mí al Manta lo veo en mejor forma que Delfín, aún en mejor forma que Delfín, al Manta Fútbol Club. Creo que en los detalles y en los partidos bravos, Duarte ha demostrado tener una mejor personalidad, un mejor carácter. Con esto, ojo, no estoy diciendo que Pechón León sea mal técnico, porque la trayectoria es respetable, muy respetable. Pero a Raúl Duarte le ha tocado jugar ascenso, jugar abajo, allá abajo, donde es complicadísimo. Tuvo dos temporadas seguidas con Liga de Puerto Viejo, a la segunda lo consiguió. Jugó partidos claves, jugó cuartos de final, ida y vuelta. Entonces, este partido también va a ser una final para él. Y si de finales se trata, yo creo que Duarte ahí tiene un puntito a favor en estos partidos donde definen cosas.
5: ¿Con qué pendejada salió este?
6: Pequeñas para las hinchadas grandes, como es el tema de no descender. Que muchos lo
3: utilizan. Así es, bueno, exactamente. Tienen 30 partidos oficiales en el historial de clásico mantense, considerando los torneos internacionales los torneos organizados por la Federación Ecuatoriana de Fútbol y Liga Pro, ¿no? 30. El balance

0: equivoco.
1: El Manta vistió la camisa roja.
0: Ok, sí.
1: Entonces, a ver, el Manta tenía
2: superioridad
1: en lo que es los clásicos. Ya después los empató Delfín, otra vez se volvió a poner al frente el Manta. Lo importante está en quién tiene más experiencia en Serie A. Y a veces eso, también esos detalles también pesan. O sea, todo hay que ponerlo en una balanza. Duarte le gusta jugar partidos de definición. Es experto en eso, lo hizo en el ascenso. Consiguió el ascenso con Liga Puerto Viejo. Inclusive le ganó a Cuenca Juniors, que yo no mantenía la expectativa de que le ganara a Cuenca Juniors una final, por citar un ejemplo, en el ascenso. Yo lo veía al Cuenca Juniors muchísimo más fuerte que Liga de Puerto Viejo y terminó consiguiendo el título del ascenso. Ahora, que Delfín tiene más experiencia en la, lo tiene más experiencia en la, y a veces también esos detallitos te cuentan. Entonces yo creo que va a ser un partido muy reñido, que se puede definir a balón parado, por un penal, por un detallito así, porque va a ser de mucho estudio. Quien diga que va a ser de un partido de muchos goles, creo que está mintiendo.
2: Cállate, mamarracho.
1: No estamos en el 2025, donde al principio estaba Quietín. En el Delfín, de un lado estaba Carvajal.
3: Claro. La verdad es que y también ya no está Burdizo, que era el hombre de los goles, de los que siempre entraba, que estaba en el área, que te ayudaba, también te daba una mano. Y por ahí arropaba o maquillaba los goles, la falta de goles.
4: Déjate de hablar estupidez.
3: Ya no está. En cambio tenemos a Bedoya, que Bedoya también va bastante bien, pero me parece que Burdizo era un poquito más decisivo para el golpe de cabeza. Pero vamos a ver, en el Manta lo mismo, en el Manta ha encontrado un sistema, ha encontrado una idea, el refuerzo de Ledesma, que entra bastante bien, y lo de Alma, cuando está bien ubicado y está encendido, las cosas le salen, pues te pone un buen pase o a veces también marca la diferencia.
1: Sí. Corrijo el dato, fue en el 2024 en el clásico que ha habido por ahora una cantidad de goles considerable, que quedaron 2-2. Estaba Efraín el Cachorro Mera en el banquillo del Manta en el 2024, hoy es candidato a concejal para la ciudad en el tema del deporte, y en el banco del Delfín estaba Nicolás Quietín.
0: Goles y goles, pero bueno, para mí ese clásico mantense va a ser un clásico. Obviamente, es diferente porque se juega un hexagonal de descenso. Señores, el Manta viene ganando dos partidos, dos encuentros importantes, aunque obviamente ya el Delfín le lleva un poquito más en puntos, ¿no? Vamos a recordarle a nuestra audiencia el costo de las entradas. General, donde va a estar General Sur, donde va a estar la visita, en este caso es el Manta.
4: No hay plata.
0: Cuesta $4 la entrada. Tribuna Vieja, $5. Palco Viejo, $10. Suite, $12. Los niños hasta 10 años gratis, señores.
4: Wow.
0: El domingo, así que el domingo la cita es en el Estadio Jocay de Manta, a partir de las 8 de la mañana se hará la
3: apertura.
0: La apertura.
2: Así es.
0: Bueno, vamos cetáceos, vamos atuneros, ¿quién se quedará con?
5: Yo amo a Barcelona.
0: Con el clásico, clásico mantense. En este caso Franklin nos dijo, ¿quién fue el que comentó? No recuerdo, Franklin, profe Lara. ¿Cuál de ustedes dos comentó que no iba a haber muchos goles? Creo que fue Franklin, ¿verdad?
1: Yo.
3: Sí, Franklin,
1: yo,
3: sí.
1: Yo.
0: Pero un gambos marca o no, un gambos marca
1: No, porque el nivel sea malo, sino la verdad es que los dos técnicos son bastante detallistas, bastante pensantes, estrategas. Y para definir que un equipo se quede en la Serie A, lo primero y fundamental que les dice un técnico a sus jugadores, tenemos que sacar el arco en cero. Después de eso, marcar gol, balón parado, buscar algún penal. Es la premisa de un técnico que se quiere quedar en la A, arco en cero, le dice a sus jugadores
3: para sacar a las canchas. Pero recuerda que Delfín tiene una baja importante en la defensa. Cahuete. Que tiene tarjeta roja y no juega este partido. Así que por ahí Darío Aymar, que ya debutó, podría, Soquete. Tal vez, pero está a falta de fútbol. Entonces, veamos
4: son
3: qué es lo que sucede.
4: Y choros.
0: Tenemos una entrevista con Dani Luna, después del corte la vamos a pasar también para darles toda la información. Señores, toda la información, también saludamos al señor Marino Vélez, que se encuentra en sintonía. Dígame, Franklin.
1: Saludos. Por acá me pasa el dato Andrés del programa de la mañana de los peloteros y
2: al diablo.
1: Me dice que el último clásico, sí, corrijo el dato, con respecto fue a favor de Delfín 1-0.
0: Entonces estaba bien yo.
1: Con gol de Ayunta, sí. Entonces, me quedé, no sé.

0: Porque me quedé en el primer clásico.
1: Claro,
2: ganó. Han habido dos clásicos ese año. El primero lo ganó el Manta, que fue la tercera fecha, recuerdo.
1: Ganaron de visitantes, ¿ah? Porque
0: el Manta ganó con un gol de Jiménez.
2: Bueno, pero dígale a Andrés, que lo tengo al frente mío, que yo no sé por qué está sentado en vez de coger el micrófono y venir a ser parte, ¿no? Eso también respóndale. Dice que no porque no le dan permiso. Pero bueno, son cosas que pasan en nuestro medio. No, en nuestro medio, porque en vivo pasa de todo, ¿no?
0: Saludos
2: también. Bueno, no sé si me escuchó, señor Marino Vélez. Un abrazo para Marino, a quien queremos muchísimo. Bueno, yo lo quiero mucho, no sé los demás, pero yo sí lo quiero mucho.
1: Dale, Marino, un abrazo, saludos.
2: Ay, profe Lara también lo quiere. Muy bien. Bueno, entonces, está para cualquiera, déjeme decirle. Uno, el primer clásico, el Manta, el segundo clásico, el Delfín. Ahora va a estar logrado porque igual se juega un hexagonal de descenso. Para mí que la presión es un poco, es mayor. Ahora, un horario, señores, 11:30 a.m, con un solcito que nos está representando ahora último en nuestra ciudad y también provincia.
3: Dios mío.
2: Creo que también sería un condicionante importante.
0: Sí, un clásico para que la gente, más que toda la familia, asista al estadio.
3: Ese es más mentiroso.
0: Un horario bastante familiar. Después de eso, usted puede irse a la playa, puede irse a comer un ceviche, puede ir a pasar la tarde con su familia. Va y primero asiste al estadio. Y después sigue en familia. Yo creo que va a tener un atractivo por el tema del horario, el tema del tipo de partido.
3: Hablan tonterías.
0: Para mí puede haber un promedio de unas 5.000 personas. Sí le pongo unas 5.000 personas porque es importante. Viene bien el Manta, viene ganando el Delfín y creo que también eso motiva a la gente. En el último partido del Delfín hubo una asistencia, no digo un estadio a reventar, pero una asistencia considerable. Sí. Considerable respecto a los partidos anteriores, porque hay unas asistencias del Delfín que también fueron pobres, por lo menos unas 3.500 personas hubo el último partido.
1: Feriadito, acuérdese.
0: Sí.
2: No, pues el feriado la próxima semana, pues, profe Lara.
1: No, el partido que tuvimos la semana pasada.
2: Toma, pero claro, pero también. Mira, el Manta jugó con Muchurruna, ¿cierto? No, estoy mareada. Sí.
0: No, con el técnico.
2: Ok, podía haber venido gente de Ambato, se quedaba en la playa.
3: Ya, ¿no? Cierra la tropa.
0: Pero no vinieron.
2: Es una buena opción también. Pero es que también la hinchada. Tanto del Delfín y el Manta, no todos viajan. Eso no, también no. Hay que considerar. Yo he visto, del Delfín, podríamos decir, unos 30 personas que viajan. Y del Manta, solo la delegación, a veces del Manta Fútbol Club. Pero bueno, señores, son las 12:26. Aquí hay un perro rabioso. Póngame la canción de Wilfredo Vargas, que me esté poniendo esa vaina. Ahora, bueno, nos vamos al corte y regresamos con la entrevista para con Dani Luna y también información del Mantita. Así que todo esto lo estamos viviendo en la previa, acá enfrente al arco del clásico mantense, señores. Turro, ese equipo de Emelec.
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2: ¡Eso! Oiga, pero no me apague el micrófono. Qué lindo que es el merengue. Escuchen, señores, tenemos un anuncio importante. Así que a toda la gente linda de Manta que nos está escuchando, este domingo 18 de octubre tenemos una gran oportunidad de activarnos, hacer ejercicio y apoyar una hermosa causa. Glenn García, presidente del Club Interact Manta Spondylus, nos hace una invitación muy especial para bailar contra la polio. Una mañana de bailoterapia benéfica espectacular. Así que la cita es en las instalaciones del Hotel Oro Verde Manta a partir de las 9:30 de la mañana. La entrada es una cuota benéfica de solo $5 y todo lo recaudado va directo a la campaña global para erradicar la polio. Si quieres asegurar tus pases o pedir más información, contáctate al 099-039-2187. Te lo repito, 099-039-2187. Así que todos a bailar contra la polio, señores. Y por favor, debes de ir con algo, alguna prendita, si es una falda, si es una licra, si es una blusita, una chompa, rojo, porque ese es el color. Así que saludos también a la gente que nos está sintonizando, a toda la directiva del club Interact. Así que a cargo de Glenn García Gómez. Bueno, y reírme.
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2: qué
3: luz.
2: Linda canción. Qué linda canción, señores. Y bueno, estamos también viviendo acá la previa en Frente al Arco, la previa de Clásico Mantense. Dice Franklin que no van a haber muchos goles. Creo que no me respondió. ¿Ambos marcan o no? ¿No?
4: No.
5: Hombre, no, poca fe.
4: No es eso, profe. Usted sabe cómo se juega esta clase de partido.
5: ¿Usted sabe?
4: Usted sabe. Usted debe tener más experiencia que yo. Yo comento, analizo, pero no he estado en la línea de Cal dirigiendo el equipo. Yo creo que usted sí.
5: Señor, este partido es un partido diferente. Hay que ir con todas las armas, pero puede ser. Pero si es con goles es mejor. Uno tiene que darle ese picante. La verdad es que son partidos que se juegan muchas veces para el empate y después, como usted lo dijo, se puede definir por detalles, por pelota quieta, y ahí hay un equipo que está haciendo las cosas mejor.
3: El arte de mentir.
2: Muy bien, ¿verdad? Muy bien. Sí. Vamos a las declaraciones de Dani Luna. Yorman, ¿estamos listos? Yorman.
5: Está dormido.
2: Avíspate. Mientras Yorman.
5: Boca abierta.
2: Eso mismo. Pero es que ahí no puede decir nada. Ahí se hace loco. Señores, ahora, con respecto a lo que yo veo, realmente va a ser un buen clásico, un clásico mantense. Como yo digo, el objetivo es realmente quedarse en la serie privilegiada. Aún Manta espera un resultado que, si obviamente es favorable, va a ir con todo, porque ya demuestra una cara diferente. En el Delfín también. Delfín, usted trajo algo a la mesa, Franklin, al principio de nuestra programación. Usted comentaba que el Delfín obviamente tiene un poco más... es un poco más rodado, como lo podríamos decir, más años en la serie privilegiada, ya con Copa Sudamericana, el primer campeón también de lo que corresponde a nuestro campeonato nacional, que tiene un nombre, obviamente un nombre comercial, porque aparte de eso existen premios económicos, bueno, todo lo que conlleva a tratar de sacar adelante nuestro fútbol, ¿no? En este caso sí, podríamos decir que el Delfín obviamente puede llevar mejor, manejar mejor las sensaciones y obviamente podrá enfocarse netamente en marcar goles. Ahora, la presión sí también podría verse del otro lado, en el lado del Manta Fútbol Club, pero lo apoya ese colchoncito que viene construyendo. Esa parte anímica también se encuentra mejor, un poco más estable. Vemos que en el Manta, póngame atención, estamos analizando, yo estoy analizando los dos partidos, el Delfín y el Manta. Estoy diciendo que el Delfín obviamente podrá manejar los nervios, entre comillas, pero sí la presión la va a poder llevar mejor, porque incluso tiene un poco más de puntos. Ahora, el Manta llega anímicamente mejor, claro, porque ya, también, o sea, de los 10 partidos, lleva dos victorias que son importantes, ¿no? Entonces, este clásico también va a definir algo muy importante. O realmente el Manta realmente avanza con sus puntos, el Delfín podría quedar ahí, veo la pelea entre el Delfín Orense o el Delfín también ponerse las pilas para estar realmente ya un poco más tranquilo, porque recordemos que son 10 fechas. Estamos listos. Muy bien, estamos listos con la entrevista con Dani Luna. ¿Qué es que le pasa, Jorman? A ver, Jorman.
6: Gracias, buenas tardes. En realidad, sí, ha sido muy importante este crecimiento que se ha tenido en lo personal. Creo que los partidos jugados seguidos me han ayudado mucho para ir recuperando mi ritmo y ayudar a mis compañeros. Yo creo que el fin de semana fue una muestra de aquello, de conocer más, de saber los movimientos que ellos pueden hacer. Y pues para eso nos ha dado los entrenamientos, para seguir conociéndonos. Conseguimos una victoria muy importante, pues ya nosotros viramos la página. Estamos preparándonos para lo que se viene el partido contra Malta.
7: Dani, ¿qué se dice en un grupo cuando el partido está 2-0 abajo y hay que remontar porque es un partido a finish y está jugando de local y son un montón de circunstancias? Como grupo, como jugadores, ¿qué se piensa que son momentos?
6: Bueno, en realidad creo que fue un... se estaba dando un golpe muy duro para nosotros en lo mental, porque lo que se había trabajado era algo diferente y en dos ocasiones nos llegaron y nos hacen los goles. En realidad yo creo que lo más importante fue que el equipo nunca se dejó llevar por eso, siempre el tratar de animar al grupo cuando se está cuesta abajo, yo creo que va a ser importante y que el equipo sepa reaccionar. Pudimos hacerlo nosotros, yo creo que siempre cuando hemos ido con marcador adverso, siempre el equipo ha mostrado ese carácter, lo hizo allá en Ambato contra Técnico. Y creo que fue importante eso, ¿no? Levantarnos. La verdad que el equipo por ahí sí se sentía el golpe, pero yo creo que el convencimiento y todo lo que se había realizado durante la semana, no podíamos dejar pasar eso. Se pudo revertir, gracias a Dios en el primer tiempo mismo pudimos empatar el partido, porque quizás el segundo tiempo se hubiera hecho un poco más complicado. Entonces creo que la muestra de carácter que mostró el equipo fue importante para revertir la situación y esperemos que ya no nos vuelva a pasar.
8: Parece que con el tiempo va entendiendo más la idea de lo que le pide el profe León en el terreno de juego. Y hago esta pregunta porque lo vemos a darle de Luna, que viene de menos a más. Cada día lo vemos mucho mejor en cuanto a tirarse el equipo al hombro, como decimos en el mundo del fútbol.
6: Sí, es importante igual. Se hace el trabajo del profe, lo conozco ya desde hace varios años. Soy uno de los entrenadores que siempre ha potenciado todas mis cualidades y por eso también fue la decisión de venir cuando él me llamó, ¿no? De volver nuevamente a ser ese Dani Luna que era antes, de la confianza que siempre he tenido, y pues bueno, eso fue lo primordial. Y de ahí fue los partidos me han dado también, porque son la mayoría chicos que primera vez jugamos juntos. Entonces por ahí también al principio trataba un poco de acoplarme en los movimientos que ellos hacían o los que yo podía hacer para poder encontrar los espacios. Pero bueno, gracias a Dios se va logrando eso. Hay un lindo grupo, la verdad que muy comprometido. Ustedes se dieron cuenta hoy cómo se trabaja, siempre al máximo nivel para sí mismo mostrarlo en el campo de juego.
7: Dani, ya dándole la vuelta a la página del último compromiso, pensando en el próximo, se viene un clásico, Dani, de esos partidos aparte, que a cada jugador le gusta estar dentro del campo de juego. Observábamos hoy día el trabajo, Dani, ¿qué se habla? ¿Cómo se lo trabaja previo a lo que va a ser el clásico del día domingo?
6: Bueno, se lo trabaja igual, ¿no? Porque sabemos que todos los partidos van a ser durísimos. Hoy con un rival como es de acá mismo, de la ciudad de Manta, va a ser, como dice, un poco más especial, ¿no? Porque como se lo denomina clásico acá, pero ustedes hicieron acá el trabajo. Como trabajamos ahorita, trabajamos toda la semana, trabajamos la semana anterior también, previo a cada partido, porque sabemos que cada partido va a ser una final. Estamos jugando el descenso, nosotros queremos ya salir de esa posición, porque sabemos que lo que estamos jugando o el nivel que hemos venido mostrando y lo que se muestra dentro del campo de juego, yo creo que es para poder ya salir de eso. el día domingo es un lindo reto ante un gran rival, porque ellos también vienen bien. Yo creo que va a haber mucha gente ahí que en el estadio, va a ser un lindo partido. Nosotros queremos estar a la altura y para eso estamos trabajando al máximo.
9: Hablaste de la gente, Dani. Invita al público que los acompañe este domingo.
6: Sí, importante invitarlos. La semana pasada estuvieron ahí. Hoy también les pido que el día domingo nos estén apoyando, porque eso también va a ser importante para el equipo.
2: Muy bien, de Naranjal para el mundo. Dani Luna con 35 años. Profe Lara, consulta. En todo lo que hemos visto, a un jugador que marca la diferencia en el Delfín, también lo marcó. Hubieron muy buenos partidos de Dani Luna en otros clubes. ¿Cuál club le recuerda a usted?
3: Esa pregunta cojuda.
2: Le hago rapidito. Ha estado en Rocafuerte, Deportivo Quito, ajá, Universidad Católica, Muchurruna, River Ecuador, 9 de octubre, Liga de Quito, Deportivo Cuenca, Vinotinto, Aucas y Delfín.
5: En Guayaquil City yo lo recuerdo.
2: Guayaquil City. ¿No será 9 de octubre?
5: ¿9 de octubre?
2: Uh-huh. Claro. Es 9 de octubre.
4: Guayaquil City, antiguamente River Ecuador. Es ¡cállate! El mismo club, solamente que cambió el nombre.
5: Bueno, de ahí, con Pulga Gavilán, me pareció haberlo visto.
2: No, me caen mal.
4: Lo dirigió Humberto Pizarro, profe.
5: Con Pizarro.
4: Ahí estaba con la Tuquito Ordóñez, estaba Saiyan Angulo. Tenía un equipo Espínola. Paraguay.
5: Sí, claro, pero ese Dani Luna movedizo, que cogía así la pelota, es, que ponía pases y tenía gol, que eso lo llevó a clubes importantes, estuvo en liga, y que ahí fue el bajón más claro que tuvo, no tuvo resultados, anduvo pululando y ahora está encontrando su lugar en el mundo acá con el Delfín, donde nuevamente está jugando en su espacio, bien arropado y teniendo pases decisivos y más que todo desde la pelota quieta.
2: Así es, una ficha muy importante para este clásico mantense. Nos vamos también a la otra esquina, señores. Tenemos información, bueno, la única baja que presenta el cuadro atunero es la expulsión de Mateo Ortiz. También el tema de los 3 puntos con Macará llegará a la resolución final hoy en la tarde, señores. Así que vamos a estar muy atentos a esta información. Como lo mencionamos, si le dan esos 3 puntos, si realmente resuelve a favor del Manta Fútbol Club, ese clásico va a estar al rojo vivo. Si ahora promete, imagínese el día domingo. O sea, yo sé que va a haber gente, porque una vez que usted va al estadio Hawkeye, lo mencionaba Franklin, usted puede ir a comer un cevichillo, se puede ir a la playa, puede hacer otros planes, señores. La cita es en el estadio Hawkeye de Manta, 11:30. Bueno, nosotros...
10: ¿Andan hecho los románticos?
2: No andamos hecho los románticos, señores. Pero bueno, entonces, ¿pronósticos hoy o mañana sobre este partido?
5: Porque no va a cambiar nada.
2: No va a cambiar nada, profe Lara. ¿Por qué usted lo dice?
5: Desde lo que se ve, desde lo que se ha tratado, desde los jugadores, desde el sistema, desde los técnicos, partidos muy apretados, como lo dice acá el señor, pero que se van a definir por así como un 2-1. Para mí va a ser un 2-1 porque el Delfín está muy bien jugando hacia adelante, pero el Manta sabe resistir. Y el Manta te encuentra cualquier penal, te encuentra cualquier cosa, y ojo, cuidadito por ahí, y tenemos un partido bonito, animado para toda la gente, porque va a haber público a pesar del horario, que no es tan bueno, es sábado a esa hora todavía.
2: Es domingo. Profe Lara.
5: A domingo.
2: Profe Lara, 2-1, victoria para...
5: No te doy otra más porque... Victoria para el Mantita.
2: Victoria para el Manta. Franklin.
5: Así es, domingo.
4: Sí, victoria para el Manta. 1-0.
2: Ay, qué hablo. Ya me perdí. 1-0. Muy bien, muy bien. Ay, hoy el marcador sí la veo. A mí, en cambio, me gustaría que hayan goles. Imagínense que... No, obviamente, que marque unos 2 goles. Que haya unos 4 goles. Y ahí ya se la dejo. 5 goles, victoria para el Manta. Bueno, señores, mañana se abre la fecha número 3 de... También, o sea, obviamente, recuerden que el Cuenca y el técnico universitario también pelean ese hexagonal de descenso, y es a las 3:30 el partido. Así que, ¿qué podríamos hablar del Cuenquita? El Cuenquita es local, profe.
10: ¡Concéntrate!
5: Sí, el Cuenquita trata, pero no encuentran los caminos para aumentar su diferencia. El técnico universitario lo mismo, un equipo que...
3: Acomplejado.
5: Lo vi... con Blanco teniendo buenos primeros tiempos, teniendo buenos segundos tiempos, no todo, 15 minutos, 20 minutos hasta los cambios, depende mucho de lo que hagan los colombianos allá arriba y si están en su día. Después creo que va a ser un partido en donde el técnico universitario, que es el que tiene que sacar el partido adelante, y eso le va a meter más presión al Deportivo Cuenca, porque se le están acercando los equipos de acá de la ciudad, y para ellos se están complicando solo. ¿Nos conviene? Sí. ¿Y se pone la tabla picante? Sí. Y el Manta entra en carrera. Bueno, pero creo que va a ser un partido, este sí, muy apretado. Creo que puede ser un partido de empate.
10: Basta.
5: Aunque de no es lo bueno, porque ahora son mata-matas. Así que el Deportivo Cuenca en su casa no ha sabido salir adelante. Así que el técnico universitario, que sabe jugar de visitante, puede ser que saque este resultado adelante.
2: Muy bien, Franklin, te escuchamos.
4: Gana Deportivo Cuenca por la única y sencilla razón de que, a ver, Blanco puede intentar hacer bien las cosas de ataque de los medios hacia adelante, en lo que es la zona de ataque.
11: Cállate, y toda
4: la situación. Pero de ahí para atrás es muy endeble técnico universitario. Ya en los segundos tiempos, vuelvo y repito, lo voy a seguir insistiendo hasta que se termine la Liga Pro. Técnico universitario se cae en los segundos tiempos. Se desinfla en los segundos tiempos. Le pasó con el Manta, le pasó con el Delfín, le pasó con Liga de Quito. Si bien es cierto, tiene muy buen remate de media distancia, tiene esos tiros
11: centro
4: diagonales que hacen daño y genera a su manera, pero sabe cómo llegar al arco. Pero otra de las situaciones es que al momento de definir, la duda se come a los delanteros, porque les llega el balón y no saben qué hacer. Con el Manta tuvieron un par de centros y no supieron si definir, si bajársela al compañero, y producto de eso hay algunas pelotas que le cayeron a Félix Zambrano, que si se gestionaban de otra manera, pudieron haber sido gol para el técnico universitario. Y
11: la
4: victoria hubiese sido otra, pero lastimosamente no es así. Por eso le doy la victoria al Cuenca.
2: Se le va a dar la victoria al Cuenca. Bueno, porque la ilusión de la hinchada del Deportivo Cuenca, realmente para mí ha dado un giro inesperado. Recordemos que en la tabla de posiciones, el Cuenca llegó a estar hasta en segundo lugar. Segundo lugar, la para del Mundial ya fue un bajo total,
11: señores. ¡Calla esta lora!
5: Todos los equipos, ¿eh? Después del Mundial vinieron algunos desastrosos.
2: Y yo les dije, profe Lara, que dejaran la vaina, digo. Que dejaran, sí, bueno, un poquito ya, pero andaban que sí, que no se dedicaron lo que tenían que haber hecho. O sea, resuelto esa para que fue importante. Pero bueno.
5: Y algunos jugadores se lesionaron, disque lesionados una semana antes, porque sabían que venía la para del Mundial. Y algunos todavía ni siquiera llegan a jugar.
2: ¿Por
5: o qué? Sea, imagínense que hay malestar por el estado físico, por cuestiones también disciplinarias, hay que ver aquello y la gente no se da cuenta. No, es que es el modelo del torneo, que es el campeonato. Los jugadores y los equipos vinieron mal, vinieron pasados de peso, parecía que estaban jugando por primera vez el campeonato. En cambio, equipos que sí trabajaron esa para, llegaron y ganaron puntos y sacaron esta distancia terrible, porque no se ha visto, creo que nunca, tantos puntos de diferencia.
2: Así es. Bueno, el equipo del Deportivo Cuenca consiguió 11 de los 48 puntos posibles, lo que representa una efectividad del 22.9. Además, ojo con esto, marcó 8 goles y recibió 21, con un gol diferencia de menos 3. Así que las únicas victorias que llegaron en el estadio Alejandro Serrano Aguilar fue el 27 de julio, que derrotó a Emelec por 2-1, y el 2 de septiembre, que superó por 1-0 a Guayaquil City. Así que también va a ser un partido importante, señores, que se va a vivir en casa del Deportivo Cuenca. Obviamente lo vamos a estar también viendo, chequeando, porque son parte del hexagonal de descenso. Son las 2:48. Son las 2:48. Nos vamos al corte y regresamos.
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0: Es Brie, le enviamos un saludo a Brie, nuestra querida compañerita, ¿no? Vamos a ver el partido también del día lunes. Recuerden que este hexagonal del descenso se apertura con el Deportivo Cuenca el día de mañana a las 3:30. Luego viene el clásico mantense el día domingo a las 11:30 y se cierra con Muchurruna versus Orense. Franklin, ¡epa!, quiero escucharte en comentarios. Muchurruna versus Orense.
1: Muchurruna versus Orense. Un partido, a ver, Paul Vélez se va a sostener hasta fin de año. Habíamos dicho que Chango había dado por finiquitado el tema laboral o la relación laboral que el técnico mantenía con el Muchurruna, pero va a seguir hasta el final de año. Yo creo que es el menos culpable de la situación de Muchurruna. Debe apuntar más a los jugadores que no están comprometidos y por ahí dejarlo que Paul Vélez termine el año de una mejor manera. Ahora, el rival que tiene al frente es un rival que viene con un proyecto deportivo interesante, pero que no termina de asentarse, más que todo en la Serie A, ya lo hemos dicho antes. O sea, busca, pero no encuentra, cambia de técnico, hace una cosa, hace otra. Un día lo estábamos conversando con el profe Lara y con Justin ahorita, que Orense es una muy buena empresa en el tema de imagen, de marketing, lo que se debe hacer en el marketing deportivo. Y como proyecto social. Pero como proyecto deportivo de comenzar a obtener logros, de comenzar a vender juveniles, que tiene muy buenos juveniles, dicho sea de paso, no logra consolidarse. ¿Y esto por qué? Porque no contrata profesionales competentes que le den solidez a esa estructura. Está el tema del gerente deportivo, que a mí no me termina de convencer. Los técnicos que han pasado, pasó Quietino, pasó Hernán Torres... pasó el profe Sachi Escobar, que no podía dirigir por un tema de su salud. Entonces, no ha elegido bien los perfiles, ha tenido muchos estilos de juego y eso lo ha hecho caer en irregularidad. Y este año, un proyecto tan interesante, el más interesante de la costa, como es Orense, pelea descenso. Y creo que Muchurruna aquí tiene ventaja. Más que todo igual porque juega en la altura.
0: Y Muchurruna también está con el dolor en su corazón por la pérdida.
1: Sí. Va a querer revancha.
0: Bueno, yo creo que no, es que no le ha ido muy bien el Orense. El Orense pinta para ser un buen equipo. Incluso lo habíamos mencionado también. Siempre recalcamos esa conexión que tienen con Independiente del Valle. Y pues se veía bien este año. Se veía bien este año, pero bueno, no ha resultado realmente en este 2026 para jugar un hexagonal de descenso. También es un poquito complicado, ¿no? En este caso, no sé si se lo merecía o no, porque, por ejemplo, el Cuenca lo mencionamos en el corte anterior, así es, de que venía también segundo puesto y luego juega un hexagonal de descenso. Eso está para cualquiera, eran 30 fechas, pero creo que también hubo bastante el tema de que se confiaron, todos los equipos se confiaron. Cuando ya empiezas a minimizar a tu rival, ese es un grave problema. Ese es un grave problema porque también hemos visto a un Libertad ganándolo Independiente del Valle, porque Independiente del Valle haciendo una campaña tan exitosa, igual tiene cuatro partidos perdidos, pero igual forma creo que 20 puntos le lleva al segundo de la tabla, ¿no? En este caso, yo tenía una duda porque, bueno, el Orense no solamente formativas de fútbol, es un club deportivo. Que no le vaya bien en el fútbol es diferente, pero también hay varios disciplinas, así es, deportivas, donde Orense también ha representado, pero fútbol... tenemos que hablar de fútbol en este caso. Para mí va a ser un partido bastante, se podría decir, no controversial, pero un partido que vale la pena ver. Porque el Muchurruna en casa obviamente se hace fuerte en Machala, bueno, tiene un clima más o menos que se podría decir es costa, como nosotros acá en la ciudad de Manta. Veremos a ver si el clima también lo puede favorecer, pero eso también es una cuestión de que profe Lara, siempre lo recalcamos, no es una excusa, pero sí necesitamos que se vayan preparando, porque ya si usted se pone a ver todos los equipos, tenemos poquitos para la costa. Entonces, si subimos, como solo decimos, subimos, vamos a la sierra, obviamente entonces estaríamos todos siempre en contra. Entonces deberíamos de dividir el país. O se hace región costa un campeonato y región sierra otra. Pero, y
2: después el campeón el total, ¿no?
0: Ah, mire usted.
2: Campeón costa, campeón sierra y después el campeón
0: del Ecuador. Y ahí se arma el verdadero clásico, ¿no?
2: Claro, ahí sí sería, por supuesto que sí. Porque sería el más importante de la altura con el más importante que gana acá en Guayaquil, y sacar una copa y después los torneos de más, sí, ¿no? Importantísimo aquello.
0: Profe Lara, Muchurruna, Orense.
2: Muchurruna es un equipo que con de la mano de Chango le mete presión, ya él sabe lo que es estar en torneos internacionales, estuvo haciendo una gran etapa, pasó su etapa, fue el primero, entonces ya quiere otras cosas. Y la verdad es que la plantilla no le acompaña desde el fondo físico. Y después él está mirando la tabla, tiene 39 puntos igual que Melet. Y está mejor en gol diferencia. O sea, si estuviéramos hablando, estuviera en otro grupo, que de pronto estos de acá, del descenso, van a ser más grupos que los que están jugando el cuadrangular del centro. Muchurruna quiere hacer algo más, necesita hacer algo más. Ese es el presupuesto que tiene, que el profesor Chango quiere que Paul Vélez haga más. Pero estos jugadores han dado todo, están corriendo, tienen una curva de rendimiento en donde ya tienen que aprovechar solamente la localía, porque juegan bastante bien. Pero cuando los equipos se les cierran, cuando los equipos le ponen mucha defensa, muchas trabas, terminan siendo esa parte que anímicamente te da... No puedes llegar, no puedes entrarle y causa desesperación y por ahí vienen los malos resultados. Ahora, lo que tiene que hacer el Cuenquita es, el Muchurruna es seguir para adelante, lucharlo, porque es lo único que le queda. Y después Paul Vélez ya lo dijo, ¿no? Si fuera por él, pero el doctor, el Master Chango es cosa seria. Así que esta semana vamos a ver qué trae y seguramente en su casa serán muy fuertes.
0: Muy bien, son las 12:58, señores. Se ha analizado el día de hoy lo que corresponde al hexagonal de descenso. Uy, bueno. Veremos qué pasa mañana. La fecha se abre a las 3:30. Nosotros siempre hemos recalcado el tema de horario, señores. Un viernes 3:30, ¿usted se ve en el estadio? Si es que no le toca trabajar, como hincha. Franklin, ¿usted se ve en el estadio a las 3:30 un viernes?
1: No.
0: Profe Lara.
2: Todos trabajan.
0: Es una locura, señores. Mire, por favor, vayan a aprender un poco de cómo manejar, hacer gerencia deportiva. Favor. O sea,
2: hay que articular.
0: No todo es ChatGPT.
2: Yo le digo una cosa, mire, si llega la hora de Sixto Durán Ballén, chévere. Sixto Durán Ballén, ¿se acuerda cuando adelantó la hora? Cuando eran las 6 y eran las 5 de la mañana. O sea, tienes más luz. Por lo menos sales más temprano del trabajo y puedes ir al estadio. Si quieres ahorrar luz, traigan la hora de Sixto Durán, que ya se hizo.
0: El tema de la luz es tan complejo, señores. Se vienen momentos difíciles para nosotros. Ya estamos acá con cortes en nuestra ciudad, nuestra provincia y a nivel de país, creo que el día sábado, ¿no?
3: Ya quiero y necesito
0: y hay que tomar exacto, yo también creo que llueva. Hay que tomar muchas correcciones porque también tenemos un feriado y un feriado que tenemos, al parecer nos quedamos con toque de queda. Ay, es una locura todo esto, pero bueno, nosotros seguimos hablando de fútbol. En esta hora le traemos toda la información. Franklin, nos tenemos que ir. ¿Tienes algo pendiente o nos despedimos? Despídase entonces. Yo. Bueno, señores, se quedó paralizado Franklin. Profe Lara. Creo que somos nosotros. Bueno, que tengan una linda y bendecida tarde, señores. El día de mañana regresamos. No sé qué pasó. Utiliza Cable Familia. Un abrazo.

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0: estamos jueves. Bienvenidos a disfrutar. Aquí está el gordito del sabor, como dice un amigo mío, el gordito del sabor. ¡Qué belleza! El hombre ha venido hoy encachinado de negro, bien bacano. Ha venido con chaqueta, pantalón, zapatos negros.
1: ¡Háblese!
0: Se ha puesto los zapatos de recoger maíz. ¡Qué belleza! Oiga, bienvenidos a disfrutar. Señoras y señores, aquí iniciamos.

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Jesús, ¿qué hago? Avanzamos a esa hora, señoras y señores. Estamos en las 2:34. Permítame llegar con un saludo tremendo, relleno de mucho cariño allá en Carolina del Norte, en Charlotte, para Lidia Alcibar Cornejo, que está cumpliendo un añito más de día. Felicidades de parte de toda la familia, de sus hijas, sus hermanos, su mamita, que le desea lo mejor del mundo, que siga cumpliendo muchos, pero muchos años más en el mejor de sus días. Que la pase bonito, la pase sabroso, qué belleza, y que viva la cumpleañera. Oiga, qué lindo. Saludos a los conductores aquí en Manta, de buses selectivos, colectivos, también a la gente linda en transportes pesados, volqueteros, rodilleros, también los traileros, ¡qué belleza! Mientras tanto, vamos ahí, mi gordo.

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esta hora. 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Viene música.

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1: Y como dice el indio, Garapay le tira bala, ¿verdad? Bueno, señoras y señores, buena música a través de la radio. ¡Qué buena salsita! Y de ahí nos vamos con algo que dice, no, el gordo tira bala, el gordo tira bala. Bueno, permítame saludar a la gente linda del volante de la Carmen Chávez Gutiérrez. ¡Cuidado! Al 8 Alfa, ¿cómo estamos ahí a esta hora? A la gente de la Tacción, ¿cómo no? Los robavacas también escuchando la radio. Fomento Turístico, la 3, ¡qué chévere la Tarqui! Sintonía total a la Erce Quiriboga, ¡qué belleza! Mercado Central.

0: Arbolitos de Navidad para decorar la casa. Muchos ya están pintando. Sabes que mucha gente también está comprando ya eso. Los regalos con tiempo, ¿verdad? Antes que se pongan todo cariñoso. ¡Qué belleza! Bueno, permítame saludar a la gente de Reina del Camino, a la gente de CTM, a los amigos también de Cita, Sintonía Total, a los amigos también de Cuatur, a la gente de Vuelta Larga. Esto es la máquina del tiempo, Sintonía Total. Vamos avanzando. Viene, sabroso.
1: Pero no me emociones, pues.

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8: Está increíble.
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2: 4 con 10 en todo el país. Qué belleza, saludos a la gente linda allá en los Estados Unidos, en los 50 estados, sintonía total. En, oiga, Ciudad Virginia, por ahí está mi gran amigo Carlitos Tapia. ¿Cómo estamos, Brian Miñaño? Un abrazo para usted y toda la gente linda de Carolina del Norte, a la familia Alcibar Cornejo, disfrutando lo mejor de la buena música. Luis Miranda también, mientras tanto, vamos ahí, bien, sabroso.

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a la esquina del Pavo. ¿Cómo estamos aquí también en el Santa Mónica? En el 8 de enero, ¿qué tal? ¿Cómo estamos? A toda la gente linda que nos sigue tarde a tarde. A los amigos también en el barrio Córdoba. Buenas tardes también a la gente maravillosa.

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Boy. ¡Qué buen merengue, señoras y señores, a través de la radio! Permítame llegar con un saludo tremendo a la gente linda de Crucita, La Bella, Los Arenales, a la gente en Charapoto, Correagua. ¡Qué belleza, señoras y señores! Lo mejor de la música retro aquí, recortando los clásicos de clásicos. Llegamos a la parte final de la programación. El día de mañana continuamos con más diversión. ¡Qué belleza! Pásenla bonito, pásenla sabroso. Linda tarde. ¡Chao!

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1: El tequilazo suena bonito. Me gusta.

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0: Ya estamos de regreso. Seguimos encendidos. Seguimos contigo.

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